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1: Son las 9:02.
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0: Que el camino salga a tu encuentro. Que el viento te sople siempre de espaldas. Que el sol brille cálido sobre tu rostro. Que la lluvia descienda mansa sobre tus campos. Y hasta que volvamos a encontrarnos, que Dios te sostenga suavemente en la palma de su mano.
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1: Son las 11 con 2 minutos.
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1: Son las 12 con un minuto.
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1: Es la 1:01.
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2: Son las 2 en punto.
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1: Son las 3 con un minuto.
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1: Son las 4 con 2 minutos.
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2: Son las 5 en punto.
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1: Son las 6 en punto.
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2: Son las 7 en punto.
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0: Y sí, pero llevó justamente una tormenta así como sí. la de hoy. La escuela Mariscal López.
1: ¿La escuela Mariscal López?
0: Sí.
1: ¿Hake Okuye?
0: Mariscal López.
1: O Guararaye.
0: Esto, esto ocurrió. Es. El año pasado, un 20 de agosto del 2025. Fuerte viento derribó parte del tinglado.
1: Hace un año.
0: La directora, la licenciada Sunilda Vargas, dijo y relató lo que sucedió. Fuimos víctimas de la fuerza de naturaleza. Y a pesar de la adversidad, la escuela y la Asociación de Cooperadores Escolares habían comenzado a trabajar para mejorar la instalación un día antes del temporal, que se había iniciado las obras para complementar las gradas laterales del tinglado con la ayuda de los padres y la ilusión de mejorar la infraestructura. La comunidad educativa ahora enfrenta un desafío a buscar la forma de reparar los daños donde ofrecer nuevamente a los estudiantes. Ocurrió hace un año y hace un año está tal.
1: O sea, acá yo tengo las fotos actuales.
0: ¿Cómo está?
1: No, es que se hizo la base. Era que se quitó toda pisito, puta. O puta, ves esqueleto.
0: Sí.
1: Estoy mirando hay la foto videos de la persona que me envió el contacto, pero no me resulta familiar. ¿Vos que le conocés a todas? ¿Le conocés a ella?
0: No.
1: No, bueno.
0: Vi otra cosa, pero no exactamente la cara.
1: ¡Sí!
0: No estoy viendo el video donde están, donde hicieron la base para poner el poner la base para el cimiento y está. Y cayó el tinglado. Y opa, bebé.
1: Este por variar, ayer a las 7:35 me envió el mensaje. Yo a la noche he visto el mensaje.
0: Como siempre.
1: Así continúa el polideportivo de la escuela Mariscal López.
0: Y hablamos del 20 de agosto del año pasado, ráfagas de fuertes vientos, decía última hora, en el departamento de la Mambaya azotaron a Pedro Juan Caballero, dice. Y vemos la escuela Mariscal López. También vemos viviendas en la zona de Carapaí, que también fueron afectados justamente por el temporal. La municipalidad ya está todo el proyecto, según la patrona, que se coordinadora quedaron para el año que viene el tinglado.
1: ¿Año que viene? ¿2027?
0: Ya está todo aprobado. Falta hacer el tinglado, dice. Municipalidad.
1: ¿2027?
0: Año que viene, sí.
1: O sea que tiene que... Nuestro oyente de siempre, Sixta María o María Sixta. De Gauto.
0: Sí.
1: Está de cumple hoy. Le saludan su esposo, hijos y nietos. Bueno, felicidades.
0: Saludos.
1: Y esto me imagino que es Nelson el que envió, ¿verdad?
0: Bueno. Y a ver, ¿qué más? Y vamos a ver si realmente reportan más daños en estructuras, en viviendas, en el departamento de la Mambay, verá, con este temporal que se vino, pero con fuerza, se azotó con fuerza, granizos y todo eso, ¿verdad? Entonces vamos a ver si hubo o no algún tipo de daño, ¿verdad? Algún reporte para que hagan trabajar a la SEM, a la Secretaría de Emergencia Nacional.
2: Buen día, Aníbal, buen día. Este fue aquí en María Victoria, cayó mucho también el granizo.
1: ¿A qué vea? Nos mandó fotos, ¿ver? ¿A qué vea? ¿Video hoy? Ah, pero doña Andupaitegui.
0: Pero no tiene ese sonido que vos replicaste hace rato.

0: No, no, no, no, no, totalmente diferente. Totalmente diferente.
1: Aníbal, ya que hablamos de la laguna también, ¿por qué no se hace un proyecto serio para la laguna? No es solamente hermosear, ni limpiar, ni pintar, o pintar calves o llaves, ¿no? Que se haga un cambio ahí, no sé, que se haga un puentecito que cruce ahí, bien hecho. Y tombo que estilo parque de observación ahí para ciertos horarios, porque ahí pues, es de madrugada, noche y de madrugada el carnaval ahí. Hoy qué moto ahora lo metamos cruzado UABBO, lo metamos a Sarambí, entran ahí esos indígenas que vienen a quedar por varios días, hay un
0: Ay,
1: bebés y ya. Eso es lo que necesita la laguna, una nueva cara, pero con un proyecto
0: serio.
1: serio.
0: Hey, me...
1: Inclusive el otro intendente que estaba, ya no sé, hace años que pasa ese y desde la época de los Acevedo no tiene un rostro nuevo esa laguna, solamente tiene retoque y para ahí te lo ya puede hacer y que se haga bien estructurado como y guardia tu cuidado Pepe la o Pepe la hombre ahí todo ya presa y que tu policía. Pero ese necesita nuestra laguna un buen rostro que le caracteriza realmente.
2: Oscar, reenvíame ese mismo mensaje. Voy a reenviar también
0: Y
2: a la
0: tiene
2: municipalidad.
0: toda la razón este señor. Toda la razón, tío. Todo lo que se hizo en la laguna fueron simples retoques como irte a un salón de belleza y te maquillan y salís chuchi para 2, 3 horas. Después volvés a tu casa, te sacás todo el maquillaje con el tiempo y así queda la laguna, salvando la distancia, ¿verdad? Así queda ahora mismo la laguna. Horrible. El
2: Yo voy a
0: ícono,
2: insistir con algo. En
0: el
2: la época de
0: ícono.
2: Don Filemón Rodríguez Haré, imagina, se construyó una casa ahí y se le dio a la policía como un lugar
0: Hasta ahora está.
2: donde estén bien seguros, protegidos y a la vez la policía proteja y cuide la laguna. Por ahora me dijeron que vive un funcionario de la municipalidad y hasta hay denuncias de ventas raras en esa
0: O sea,
2: casa.
0: vende droga.
2: No, no sé si es droga, pero ventas raras porque a la noche y todo recibe visita, dice.
0: Pero
2: ¿Por qué no se le quita otra vez eso y se le da de nuevo a la policía
0: cuando
2: y se
0: decís,
2: hace un plan con la Policía Nacional para que haya seguridad y protección en especial a la noche en la Laguna Punta Pona? Fácil es la solución para la municipalidad.
0: cuando vos me decís ventas raras, yo supongo que es droga, ¿verdad?
2: Sí,
0: No
2: pero
0: puede
2: yo no
0: haber
2: quiero
0: otra.
2: suponer ventas raras nomás porque reciben visitas, dice.
0: Y bueno, y si la gente va allí, golpea la puerta, tenés, bueno, te vendo esto, te vende droga.
2: Es que todo cambia ahí.
0: A la noche hay un supermercado que abre 24 horas para ir a comprar leche. Ahí sobre la línea internacional, ahí en el ahí en el barrio centro hay un súper también. En todos lados hay supermercado 24 horas para comprar leche.
2: Que tú balas todo de la una.
0: No, no, no, no, no, no, no. Yo no.
2: Es que tú cambias de Oñeña Miramoa.
0: Nay.
3: Día Rodrigo, Aníbal, que tenga un feliz, bendecido
2: Amén.
3: jueves. Jueves de
2: Te vete.
3: Eucaristía.
2: Ah.
3: Gracias a Dios que no vino la lluvia. Es una bendición de Dios para nosotros que nos falta la lluvia. Que tenga un feliz jueves para ustedes. Siempre también estoy escuchando la radio. No puedo nomás a veces todos los días mandar mensajes porque trabajo también. Saludos de acá de Barrio San Gerardo, Estela Goiri.
2: Gracias, Estela. Cuando llueve, así lo que yo menos quiero recibir en el WhatsApp de lluvia de bendiciones. De Catiniés cruzame Carlos Domínguez.
0: Reíten a Oscar con
2: Por
0: él.
2: decime si no es cierto. Vos sufriste hoy. Llegaste 1 hora tarde por culpa de la lluvia. Ay, rey, saben el mensaje. Lluvia de bendiciones. De bendiciones que pare la lluvia de Botaina. Mira, Freddy, un buen número de valores, cosas. Yo soy uno de los pocos que tiene un solo número de celular. ¿Sí? Bueno, el otro era porque había perdido y me fui a personal y no me quisieron dar en mi mismo número. Entonces, no quiero nomás. No, pero te vamos a dar plan de oferta. No quiero mi número. Si me dan ese mi número, no se puede. Bueno, gracias, hasta luego.
0: Está bien.
2: Se le puso a personas que no son de Pedro Juan en esa casa de la laguna, me dice. A la pucha. Muchas gracias, hasta luego. Hay lugares donde se alquilan, vamos a darle a la policía eso y ya está.
0: ¿Para qué quieren a una persona que vende droga ahí en
2: no la sabemos laguna? Que si vende droga, Pedro.
0: O sea, ahí en la laguna se vende droga, yo sé. Se vende, no estoy diciendo exactamente esa persona. Ahí en el lugar alrededor hay gente que vende. Hay gente. No te hagas tampoco del inocente que no pueda haber. No te hagas del inocente.
2: Máquina, me dice, le mandé ya estos mensajes a Germán Casanova. Ever Salina, que se porta ahí, pejarero, me han respondido a esa gente.
0: Acá dice el corcel indomable, quiere que lea el evangelio del día, dice. Y envíale a que lea todos los días, Eder.
2: Satanás, tú ya ves ahí.
0: Perdón. Él es el único que me envía esas cosas raras a mi celular.
2: El único comunista que quiere que se lea el evangelio. Ay, qué
0: increíble este tipo.
2: Cosa será.
0: No sé si hace de
2: las cosas se mezclan todo últimamente.
0: Se hace
2: hay obispos que son masones y supuestamente la Iglesia Católica está en contra de la masonería. Hay socialistas como el corcel que quiere que se lea el evangelio. Es diopea, Pedroso.
0: No sé,
2: hablarle. El mundo del revés.
0: Hablarle nada a él.
2: Ya, pon ahí, Nacuí, Pedroso, las 9:01.
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3: Son las 9:06.
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5: 21 grados centígrados.
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2: J.D. Vance afirmó que las negociaciones con Irán son desordenadas, pero aseguró que terminarán con un resultado favorable para Estados Unidos. El vicepresidente estadounidense explicó que la demora en alcanzar un acuerdo con Teherán responde en parte a las divisiones internas dentro del régimen iraní. Tienen un sistema fracturado, hay personas que quieren que la guerra termine y otras que son radicales, locos, y quieren que continúe, afirmó el vicepresidente de los Estados Unidos. J.D. Vance dice defendió la estrategia del gobierno de Trump para negociar con Irán y aseguró que el proceso para poner fin a la guerra será complejo, aunque afirmó que Washington alcanzará un resultado favorable para sus intereses. Primero que nada, si quieres y quieren hacerme responsable del esfuerzo para tratar de llevar una guerra a una conclusión exitosa, estoy feliz de que me hagan responsable, afirmó Vince en una entrevista concedida ayer por la noche por la cadena Fox News.
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4: Pedroso, vos me habías dicho, este Jorge Brites era el hijo del Gordo Brites, ¿verdad?
2: Sí, señor, su hijo.
4: Hijo, el nieto de Alcibiades Brites Borges.
2: Así mismo. Ah,
4: bueno. El ex titular de IPS, Jorge Brites, se presentó ante la justicia a 2 días de ser imputado. El expresidente del IPS acudió esta mañana al despacho del juez Rodrigo Estigarribia en el Palacio de Justicia para ponerse a disposición en la causa abierta en su contra. Fue imputado por lesión de confianza junto a su antecesor Vicente Bataglia y otras 7 personas. A tempranas horas se puso a disposición de la justicia. El ex alto funcionario fue denunciado en el marco del caso de las adendas de quirófanos modulares, en la que se investiga un perjuicio económico a la previsional de 61 mil millones de guaraníes.
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4: En Brasil lamenta que Mauricio no haya jugado por la Canariña. Yo también lamento que haya jugado muy poco por Paraguay en el Mundial, ¿verdad? En un programa de la prestigiosa revista Placar, se refirieron a la elección de Mauricio de jugar por la selección paraguaya. El veterano periodista brasileño de la revista Placar, Fabio Sormani, expresó su postura en el programa digital Debate Placar acerca de la decisión del futbolista Mauricio de representar a la selección de Paraguay y no a la de Brasil. Sormani afirmó que es una lástima para el fútbol brasileño y advirtió que en el futuro lamentarán haber perdido la oportunidad de contar con él en la selección verde-amarela, especialmente considerando la falta de figuras decisivas en su posición. Yo creo que es una pena, nos vamos a lamentar mucho en el futuro el hecho de que haya jugado la Copa del Mundo por Paraguay. Reclamamos mucho la ausencia de un tipo en esta posición de un 10, aseguró Sormani. En sus declaraciones, el analista destacó la versatilidad del jugador en la cancha. Él no es aquel 10 clásico, no, pero él es el 10. Juega en todos los sectores del campo, hace gol, da pases, ayuda en la marcación, en la salida del balón del adversario, describió el periodista. Describió el

0: El periodista así las características del jugador del Palmeiras. Por último, Sormani comparó su función táctica con otros futbolistas. El Brasil hoy, por ejemplo, él hace en el Palmeiras lo que Lucas Paquetá hace en el Flamengo, o debería. Con esta reflexión, el periodista enfatizó la gran oportunidad que aprovecha la selección paraguaya teniendo a Mauricio.
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0: Son las 9 de la mañana con 39 minutos. Actualmente tenemos una temperatura que se mantiene 22 grados centígrados. Vamos a ver si el tiempo va a ir mejorando también, al menos para hoy jueves, donde gradualmente vamos a ir y precipitaciones, Dios, si va a haber, va a seguir las precipitaciones en Pedro Juan Caballero, ¿verdad? Al menos muy poca el porcentaje, es poco en materia de lluvia, ¿verdad? 73% es la humedad, según el pronóstico para lo que resta todavía de hoy jueves 6 de agosto. Vamos a tener un día cálido, cielo mayormente nublado, vientos moderados del norte, luego variables. Hablamos de lluvia dispersa con ocasionales tormentas eléctricas. La mínima rondaría los 19 grados centígrados y la máxima de 29 grados centígrados. Para mañana, Oscar, mañana viernes de vuelta, para tener a punto de vuelta tu protección. Cálido, fresco, cielo mayormente nublado, vientos del sur, lluvia dispersa con ocasionales tormentas eléctricas. La mínima de 18 grados centígrados y la máxima de 27 grados centígrados. Hubo un allanamiento hace instantes nomás. Estamos viendo, dice, allanan laboratorio clandestino de tirzepatida en Pedro Juan Caballero, agente de delitos económicos con el grupo Geo y el Ministerio Público allanan una vivienda que funge como un laboratorio clandestino de conocido medicamento de tirzepatida de diferentes denominaciones y se incautaron evidencias importantes como elementos que utilizar para producción de medicamentos falsificados. Tres brasileños fueron aprehendidos según los primeros datos proporcionados por fuentes de la policía. El producto se vendía, y escuchá bien, Oscar, ¿dónde se vendía el producto falsificado? En una farmacia del Shopping Dubai, dice. Imagínate vos, chuchi, te vaya todo chuchi, hermano. Te va en el shopping. Y por lo que veo, sobre la, no sé si es la calle Teniente Herrero, pero por ahí, ¿verdad? Porque acá no habla de una dirección, ¿verdad? Pero imagínate, es una cuestión terrible. Pero más detalles no tengo, ¿verdad? Pero tres brasileños son detenidos del shopping, según la cuestión es que vendían en ese shopping, ¿verdad? Donde vos decís, puede ser, digo, que vendan medicamentos, no hay ningún tipo de control. Es realmente Carlos Antonio López, antes de, acá me dicen, antes de Pollería Gloria. Sí, gracias Nelson también. Por ahí cerquita fue el allanamiento. Eso es barrio Bernardino Caballero. El tema pero cerca de la Pollería Gloria es donde se hizo este allanamiento, donde encontraron este laboratorio clandestino y donde tenían estos medicamentos y farmacias también que fueron afectados por esto. Yo no sé si dice 11 farmacias, pero no dicen los nombres de las farmacias. Pero las farmacias que fueron intervenidas y que fueron sancionadas. Pero si están todos en regla, si pueden vender medicamentos, si tienen la autorización, ¿cuál es el problema? Ahora, el Ministerio de Salud, el Ministerio de Salud Pública y Bienestar Social se tienen que preocupar de hacer esto que está haciendo la policía, de intervenir locales donde se están vendiendo medicamentos falsificados. No solamente estamos hablando de la tirzepatía, que es el medicamento de moda ahora para adelgazar, bajar de peso. Mucha gente que está usando eso, ¿verdad? Muchos medicamentos se falsifican en nuestro país y pasan el charco, cruzan el charco. Y van esos medicamentos al otro lado. Entonces, eso es lo que tiene que intervenir el Ministerio de Salud Pública y Bienestar Social. Y acá me dicen que esa casa, esa vivienda, gracias a producción externa, siempre atento, es la casa de Miguel Servín, donde supuestamente la ministra la Senavico. Pero ahí vivían 3 brasileños que estaban falsificando medicamentos en un laboratorio clandestino. Explíquenme a qué es lo que pasa. Explícame un poco, Gómez, a qué es lo que pasa. La Senavico le saca a Miguel Servín la casa y 3 brasileños están falsificando medicamentos allí en esa vivienda. Ahí cerca de la pollería Gloria, ahí sobre Carlos Antonio López. No sé qué barrio, de Bernardino Caballero puede ser. O de Barrio Centro todavía es.
1: Pollería Gloria.
0: ¿Acaso era el Mariscal López?
1: Yo conocía uno sobreteniente. No, Mariscal López.
0: Es que Carlos Antonio López. Carlos Antonio López. Pues hace rato me enviaron un mensaje. Están la policía allanando este local. Me dijeron. Como no tenían los datos precisos, es Carlos Antonio López. Ahí está la pollería. Hay una pollería ahí conocida. Ahí cerca una torre grande. No sé si es barrio Perpetuo Socorro o sigue siendo barrio ahí en
1: sí, pero qué peligroso.
0: Ahí donde alquilaba Chichanó, cerquita de ahí, ahí donde se le mató.
1: Igual y Mariscal López.
0: Acá me dicen Carlos Antonio
1: López. No, ya Mariscal López. Y la pollería también está sobre Mariscal López.
0: Bueno. No, pero no vamos a discutir por eso. Pero ahí funcionaba. No,
1: si Mariscal López, hijo de Carlos Antonio López.
0: No, vamos, Mariscal Estigarribia, gracias Rubén. Gracias también a Lejito. 3 brasileños detenidos, no tenemos los datos precisos. Estaban en un laboratorio, tenía un laboratorio clandestino donde falsificaban tirzepatida, ¿verdad? Y donde ayer el Ministerio de Salud Pública cayó con todo contra farmacias. Que para mí, si las farmacias están habilitadas y pueden vender medicamentos, no sé por qué la intervención de repente de la Dinavisa, ¿verdad? Quiero entender.
1: Plata, amigo.
0: Ah, el yopu.
1: Sí.
0: El apriete.
1: El apriete, la cuota mensual.
0: Qué semestral. Hijos de puta son, perdón. Pero no pueden venir los del Ministerio de Salud. Y quería compartir otra cosa contigo.
1: Dinavisa es totalmente independiente del Ministerio de Salud.
0: Pero es su brazo ejecutor, ¿verdad? Ese fue el tema. Ayer, justamente, me enviaron, no sé si a vos te enviaron mensaje o te escribieron acerca de esto, de la alerta de los del Ministerio de Salud Pública, de la denuncia de la SINAMET de irregularidad, y escuchá bien, con el portal oficial del Ministerio de Economía y Finanzas, ¿verdad? El sistema de registro oficial, el doble cobro salarial para todos los médicos del ministerio correspondiente al mes de marzo. La información oficial, pero falsa, dice, verificando en el portal web del MEF, los registros muestran un cobro duplicado, salario más salario extraordinario y ficticio para la totalidad de la totalidad del personal médico. Vos ganaste 4.400.000 guaraníes. Y en el portal del mes dice que vos ganás 25-30 millones de guaraníes.
1: ¿Quién se queda con el vuelto?
0: Y eso es lo que hoy dijeron que iban a hacer una denuncia. El impacto en los profesionales quieren entender qué pasó. Y la preocupación e incertidumbre que generalizada entre los médicos debido a la duplicación del monto, las implicaciones legales y fiscales. Exigimos aclaración y corrección, dice. El MEF y el Ministerio de Salud Pública y Bienestar Social deben rectificar de inmediato la base de datos y aclarar públicamente esta gravísima inconsistencia en la liquidación de haberes de los médicos. Y ayer le pregunté a 3 médicos, me dijeron sí. Así mismo. Va, es lógico, Aníbal, pero te pregunto.
1: No, ni idea.
0: ¿Qué es lo que pasa, Gerard? ¿Qué es lo que pasa?
1: Qué rápido que funciona la justicia. Ya acaban de otorgar libertad ambulatoria a Jorge Brites, expresidente del IPS. Se presentó, usted está libre, puede volar por donde quiera. ¿Qué país generoso 60 con los
0: mil
1: bandidos? 61 mil millones de taínas.
0: Bueno, 61 mil millones de guaraníes es la plata que no se sabe qué pasó.
1: Qué país generoso, qué justicia de morondanga. No, pero la ley, el artículo tal que el código procesal. Moria jurado a Mosle Pipe. Estas son las cosas que te hacen dudar de la justicia.
0: Yo no creo lo en la justicia.
1: Al mejor postor.
0: Esta justicia no tiene nada que ver la diosa.
1: Justicia Astrea, prostituida.
0: Pero lastimosamente los que fungen en ese trabajo de impartir justicia, de investigar y llevar justicia, son todos unos prostitutos. Y porque imagínate, ¿por qué a Brites le dan esa oportunidad de litigar afuera tranquilamente en su casa?
1: No, es lo ni siquiera andate en tu casa y ven, no, ambulatoria, puede recorrer de
0: porque punta él trabaja punta. En el IPS, él es funcionario del IPS, eterno funcionario del IPS. Yo no recuerdo que Brites haya ejercido.
1: Oscar, ¿no tenés forma de poner gen un ratito? Para escuchar qué dice nomás, cómo argumenta. José Fernández Sacur es su abogado.
0: Yo no recuerdo que Brites haya trabajado en otro hospital que no sea el IPS.
2: De acá a la China.
3: Pero en cuanto a la acusación, el monto
2: de dinero. El monto de dinero será sideral, pero no corresponde a la administración del doctor Brites. Hay que preguntarle a los que firmaron.
4: Él permitió, pero el doctor firmó también.
2: Sí, así como pidió adenda también esta administración. Entonces, hay que ver qué dice cada adenda, cosa que no dice la imputación.
4: ¿Pero es el garante de los fondos del IPS?
2: Al igual que el resto de los consejeros, y no hay ni uno imputado. Entonces, él es presidente, miembro del consejo y cumple las instrucciones de su consejo. No sé si vieron algún consejero que esté imputado fuera de él.
3: ¿La responsabilidad penal del consejo, entonces, doctor Prado?
2: La responsabilidad de quien sea responsable. Vamos a verificar el contenido de la carpeta fiscal para poder tener una mejor opinión con relación. Por ahora, lo urgente. Eso acabó lo importante. O sea, lo urgente ahora era que el doctor se pueda presentar, estar a derecho como quería, con las garantías que otorga el Código Procesal.
3: ¿Qué dice él sobre esta imputación? ¿Conversó personalmente ya sobre lo que dice la Fiscalía respecto a este perjuicio?
2: Acuérdense que un consejero, un presidente de IPS, trata cientos de temas al día. Hasta para él es difícil hacer memoria con relación a las particularidades. Por eso que necesitamos acceder a la carpeta fiscal. Ahora vamos a acceder a la carpeta fiscal y con mucho gusto les voy a brindar una versión sobre el fondo del asunto.
3: ¿Puede aclarar en la Fiscalía o se va a tener, doctor?
2: Vamos a ver cuál es el contenido de la carpeta fiscal. Si hay algo que él pueda aportar, va a aportar.
3: ¿Va a colaborar con la investigación del doctor?
2: Sí, claro, lógico, lógico. Porque para nosotros como defensa, lo fundamental es que de toda esta playa de gente que está imputada y la que no está imputada, realmente se defina quién tiene responsabilidad. No, yo no sé si hay persecución política. Me huele más a show que a otra cosa. Pero no sé si hay persecución.
5: ¿Por qué show?
2: No, después vamos a hablar de eso. Ustedes son periodistas hábiles y perspicaces. Ustedes pueden formarse la misma opinión que yo me formo. Pero sí, claro, yo me tengo que presentar, pedir copia de la carpeta fiscal y vamos a ver después, más adelante, cuando tenga el análisis de la documentación, qué es lo que puedo aportar al respecto, qué es lo que podemos aportar.
3: La intención es declarar.
2: La intención es colaborar con la investigación y justamente que cada quien responda por lo que tiene que responder. Hoy vemos como una imputación indeterminada, incompleta, y te digo incompleta porque creo que a nadie es ajeno que hay gente que está, que no debió haber estado, y hay gente que no está y que debió haber estado. Y bueno, eso es lo que vamos a determinar.
3: ¿Lo van a presentar, doctor?
6: ¿O lo dije de forma genérica?
2: No, es demasiado fácil. A ver, le acusan al doctor Vite o le imputan por haber firmado adendas. Entre paréntesis, la imputación no dice que... ¿Qué es lo que dice cada adenda? Lo que me obliga a mí a buscar los documentos en el Ministerio Público.
7: Doctor, la autorización.
2: Las adendas son el complemento de un contrato. No está imputado el que firmó el contrato. Ejemplo uno. Ejemplo dos. El presidente es un mandatario de su consejo. Según la Carta Orgánica del IPS, la máxima autoridad del IPS es el Consejo de Administración. ¿Hay algún consejero que no sean presidentes que estén imputados? Tampoco. Entonces, a mí me gustaría saber cuál es el criterio de discriminación que tuvo el Ministerio Público, que entre paréntesis, tomó una causa que 2 años y medio estuvo parada y en un mes resolvió lo que resolvió.
3: Lo que dice la Fiscalía es que no están las obras que tendrían que haberse hecho y que justamente esas adendas fueron otorgadas por el doctor Vite.
2: Eso hubiese sido mejor que la Fiscalía investigue antes de imputar, no después de imputar. Yo escuchaba en la conferencia de prensa a uno de los funcionarios de IPS decir, ahora que se imputó vamos a comenzar la investigación, que sí que la lógica está totalmente al revés, o sea, primero imputo porque tengo una intuición y después investigo. Entonces, todavía hay mucha tela por cortar acá. El caso grave, claro, objetivamente grave, pero justamente por lo grave que es el caso, corresponde que la ciudadanía, que el asegurado de IPS tenga la seguridad de quién es responsable de qué cosa dentro de esta gravedad del que está mencionando y que es cierto, ¿verdad?
3: ¿Y cómo toman el hecho que se haya desestimado ya una denuncia respecto al titular de esta empresa que fue beneficiada con el contrato y las adendas?
2: Yo sé que hubo una desestimación, desconozco todavía el contenido. Forma parte del trabajo que tenemos que comenzar ahora.
3: Doctor, ¿cuándo van a presentarse ante el Ministerio Público?
2: No sé, supongo que lo antes posible, ¿verdad?
7: La autorización de que la audiencia sea pública, la audiencia imposición, demuestra la predisposición.
2: Demuestra, en realidad, una decisión del juzgado, ahí no, pero sí demuestra la transparencia que quiere imprimir el Poder Judicial a este asunto. A mí me parece sumamente válido, sumamente útil. Como usuario del sistema de justicia, me parece fantástico. Cuanto más transparente sea, mejor.
3: ¿Es un inmueble solo o son varios inmuebles?
2: Son dos inmuebles. Que entre paréntesis, debo decir, el fiscal en la audiencia rectifica, porque una de mis objeciones era, a ver, 61 mil millones de guaraníes, pero ¿cuál es la porción que le están atribuyendo a Brites? Así que también hubo una rectificación del Ministerio Público en cuanto a eso.
5: ¿En qué sentido su gestión, doctor?
2: En el año 96.
3: ¿En qué rectificación?
2: Ojo, el doctor Brites es un connotado médico desde hace años. O sea, no. Él tiene una vida consolidada mucho antes de IPS.
3: ¿En qué sentido esa rectificación que hizo el fiscal, doctor?
2: Y en cuanto a montos.
3: ¿Qué dijo que al final?
2: No, redujo al porcentaje que estima que le corresponde a Brites, pero eso no está en el acta de imputación. Bueno, y lo que yo tengo que leer es el acta
3: de... Los demás consejeros también que participaron de todo esto.
2: Esa es una decisión del Ministerio Público. Yo hoy te puedo decir lo que no tiene el acta de imputación. De lo que tiene, tengo que mirar la carpeta fiscal primero. Bueno,
7: el abogado José Fernández Sacur, abogado del doctor Jorge.
8: José Fernández Sacur, abogado. La transparencia del poder. Claro, cuando te sale a favor, ¿verdad?
0: Claro.
8: Cuando
0: le afectan a mucho, sí. Salen en contra de la afectación.
8: Cada uno mira con después el cuando, tal que le conviene.
0: Cuando no están, cuando manejaban el poder, ay, ahora la justicia está en contra de nosotros. Ahora lo que te iba a preguntar. ¿Es tan responsable el presidente del Consejo del IPS como los consejeros?
8: Claro.
0: A los 9 consejeros se le tiene que imputar.
8: Por lo menos los que aprobaron, los que votaron.
0: Por la aprobación.
8: Las adendas.
0: Sí.
8: Pero...
0: Y ya tuve IPS allá, ¿no?
8: impresionante esa.
0: Chichera, es como
8: ideal esa pantalón goma de trabajo, ¿no? Esa, nunca no.
0: Como esa goma estirando mi tachera. Ando soy yo, Isera Gómez. Explícame por qué.
8: Qué terrible esa. Lo que hubiese sido ya el IPS. Atención 5 estrellas. Ambulancia con UTI en todas partes. Medicamentos nunca iban a faltar si no fuesen tan ladrones y sinvergüenzas. Marciano Sánchez, móvil, Complejo Deportivo Salinas. Hola, hola, hola, hola. Marciano Sánchez.
0: Tengo que sacarle la tapa para que te entre bien el...
8: Hola.
0: El pitito.
8: ¿No le entra bien?
0: No le entra bien. Ah. Entonces tiene que sacarle la tapa.
8: Móvil, Oscar.
9: Hola, hola, hola, hola, hola, hola. Bueno, sí, ahí. Ahora sí. Ah, bueno. En el local del allanamiento, Aníbal. Vamos a hacer una conferencia de prensa aquí con la fiscal Katia Uemura, donde hay personas, tres personas.
0: Marcianito, sí, Marcianito, una consulta nada más para una apreciación. Esa vivienda era de, acá me dicen, de Servim.
9: Vamos a consultarle eso.
0: Consultamos, por
9: sí,
0: favor.
9: Sí, señor. Va a empezar una conferencia de prensa. Aquí que te demora para los meses, estamos aquí. Muy buenos días, doctora.
10: Sí, muy buenos días. Muy buenos días, gente de prensa. Efectivamente, estamos realizando este procedimiento en horas tempranas de la mañana. Hemos empezado. Hemos hallado un laboratorio clandestino, presumiblemente. En la misma hemos hallado en este laboratorio varios elementos propios del laboratorio, como por ejemplo... dosificadoras, varios tubos de ensayo de diferentes tamaños, dosificadora y llenadora automática, máquina para baño ultrasónico, agitador magnético con placa de calentamiento, lapiceras inyectables, varios. Hemos encontrado también elementos para eventualmente embalar embalajes de cartón, inscripto Sara o Ceptra, retatrutide, también de tirsepatide. Hemos hallado varios embalajes también de vidrios para goteo con goma, componentes como cloreto de sodio, ácido clorhídrico, diluentes, hidróxido de sodio, sueros, también, por decirlo rápido, pero son innumerables elementos que conforman la producción, como también el embalaje. También maquinarias para producir la marca, etcétera. Entonces, a raíz de ellos, tenemos tres aprehendidos que nos fueron hallados en flagrante comisión de hechos punibles. Sí, tengo la identidad, estoy labrando acta. En este momento no tengo a mano, pero sí.
9: Dos brasileños y un paraguayo,
10: sí, son dos brasileños y un paraguayo, efectivamente.
11: ¿Qué se fabricaba estos medicamentos para comercializar?
10: Es lo que se presume por el laboratorio que hemos hallado, ¿verdad? Podría ser producción o mezcla o abultamiento de estos productos para la comercialización posterior. Exacto, streamer también, redes sociales, tienen una parte específica de la casa para producir eso, para venta en línea.
11: ¿Las marcas específicas que ellos utilizaban para eso o había diversas marcas?
10: Lo que he hallado son... embalajes con impresión de Sara y Ceptra, retatrutide. Ellos refieren que tienen una farmacia y que pueden vender en esta farmacia, en el shopping rural, exacto. Ellos dicen que es alquilado. Como les dije, estoy en procedimiento, estamos incautando, describiendo cada uno de los productos incautados. Y posteriormente vamos a estar chequeando, ¿verdad?, el contrato de la casa, etcétera, de los vehículos que todavía no llevamos hasta aquí. Sí, presumiblemente sí, vamos a estar dando intervención, comunicando a las oficinas correspondientes. Como le digo, no sé, porque estoy en pleno procedimiento todavía, pero son cuestiones a verificar, a levantar informaciones. No, absolutamente.
11: También vendrían clientes aquí para aplicarse el medicamento.
10: Producción y venta. Al por mayor, sí, en Brasil.
11: Esta persona no pudieron dar ningún tipo de documento que tenían para justificar el laboratorio, en este caso, su funcionamiento.
10: Ningún documento.
9: Aníbal, ya no sé si los compañeros ya... ¿Qué tal? Ahí, sí, ahí la doctora se retira nuevamente, compañeros, aquí de la baranda, digamos así, porque se viene nuevamente la lluvia.
8: Sí, Marciano, sí, Aníbal. En el Shopping Dubai, ¿cómo se llama esa farmacia?
9: No dice el nombre de la farmacia, Aníbal, pero sí, una farmacia que está en el Shopping Dubai.
8: Bueno, creo que hay una sola farmacia luego también, yo sea de paz.
9: Sara Farma, dice aquí los compañeros Aníbal.
8: Sara Farma. Sí. Y para esa farmacia... Acá
9: está, sí, Sara Farma. Sí.
8: Para esa farmacia específica hacían estos medicamentos guau.
9: Sí, Aníbal, así es.
8: Qué criminales era. Ojalá que duro con ellos la fiscal y después la justicia.
9: Así, Aníbal, ojalá que sea así.
8: Pero hablaban también de retratutide. Eso todavía no está aprobado.
0: Todavía
9: sí,
0: no.
9: Pero ellos ya falsifican aquí, Aníbal.
8: O sea que todavía no está en venta el libre, pero ellos ya pomas ahí, güey.
9: Sí, Aníbal.
8: Hey, está Paraguay, tenés que sentirlo, o sea. Bueno, si acá hacemos wiki de 12 años en 12 minutos, bien, Maela.
9: No, no, y está como si acá wiki de... ¿Cómo vive Ultradia? Tres leones, mía.
8: Sí, una locura esa. Pero en este caso juegan con la vida de las personas.
9: Así, Aníbal. Están aún adentro. El Departamento de Delitos Económicos está realizando el allanamiento, Aníbal.
0: Y la Dinavisa tiene que intervenir esa farmacia que
8: no, está de, recorrer otra cosa, ¿no?
0: En vez de ir extorsionada a esas otras farmacias chicas, tiene que irse ahí en el local ese, en el shopping donde ellos alquilan el local, que es totalmente independiente. ¿Cómo se llama la farmacia?
8: Sara Farma.
0: Sara Farma.
9: Sí.
0: Donde venden, es un crimen vender medicamentos falsificados. Casi años de país. Imagínate a los chuchiches brasileños que vinieron a comprar la tircepatida y...
8: Sí, pero no, es la tircepatida, no, es retratutide, que supuesta, que según dicen, es mejor que la tircepatida. Se llama, no me leí aprobación, pero jamás ya aplicaba.
0: Sana Farma, me dicen acá, no, es Sara Farma. Sana.
8: Y bueno, una letra no me acuerdo.
0: Sí, pero hay que decir bien.
8: Ando ya igual, algo, peor algo.
0: Hay que decir bien.
8: Anda, ya hay.
0: Allá me dicen, ya Sana Farma.
8: Bueno, y claro, y la farmacia pues tiene que sanar también. Sana Farma. Pero en este caso te iban a sanar con agua.
0: ¿Y por qué Marciano Sánchez no publicaron el nombre de los monaguillos que fueron detenidos? Se fue Marcianito. Después vamos a ver que nos envió un audio.
9: La fiscal aún no quiere largar los nombres... Rodrigo, dos brasileños y un paraguayo. Ahí está, Sara Farma. Sara,
8: acá Vito, Zahra.
0: Acá lo está una bolsa de Louis Vuitton.
8: Y una sana de ahí.
0: No, acá me preguntaron, yo no puedo irme en contra.
8: Y sí, pero no, pero si te dice.
0: Pero
8: vamos a confiar más en tu cronista que en otra gente de afuera.
0: Pero Marciano cuando tenía el coso.
8: Oye, ¿y dónde es Sara, güey?
0: Pero la primera vez que informó no tenía el nombre.
8: Ah, pero cuando le volvimos a preguntar, a insistir, ya dijo Sara. Es Sara, pero con H intermedio otra vez.
9: Así es, con Z.
8: ¿Con Z es?
9: Con Z, Z y H intermedio.
8: Ajá. Esa farmacia me imagino que ya han de estar clausurando a esta hora, ¿verdad?
9: ¿Cómo, Aníbal?
8: Me imagino que a esta hora... Ya han de estar clausurando.
9: Sí, seguro, Aníbal. Seguro ya estará clausurada la farmacia.
0: Así es.
9: Ahí estoy enviando algunas imágenes a la producción para que tenga un poco también cómo y qué lo que ellos están falsificando aquí, están fabricando.
8: Tirsec de la chure, a mí me queda uno de Tirsec para aplicarme. Pues ese se está ahí, se ha cambiado y con la de marca. Y no voy a volver a Lipolé porque Lipolé es el único que me hizo bien.
0: Z-H-A-R-A es Alejo. Z-H-A-R-A.
9: No.
8: Z-A-H-R-A.

0: La mayor.
1: Acá está un coqueto local. Entré en la página, busqué Mooba Pea y encontré Marciano Sánchez. Es de todo un poco, no solamente farmacia.
0: ¿Cómo era? Z-A, no, Z-H.
1: Z-H-A-R-A Farmacia.
0: No, es farma nomás.
1: O si no conocido como Zara Drug Store, ubicada en el interior del shopping Dubai, abierto, ofrece atención 24 horas. Estamos hablando de donde está el cartón escrito que Marciano envió la foto, que dice así, Marcianito Sánchez.
0: ¿Sabes qué es lo que es lo peor de todo esto, Pedroso?
1: No sé.
0: Te venden al mismo precio que los productos originales. Va, yo por lo menos le botaba un ponaje ahí de esto sale 400 mil, pero vamos a dar por 200. Y ande, y te iba a ir, pero te la demoía, Gina. Pero te venden igual por 400.
1: Y quizás más.
0: Vamos, mi brasilerito, ven al por mayor, la Jaina.
2: Por mayor, ese caníbal estaban vendiendo ellos. Al
0: sí,
2: por mayor.
0: Caen impresionantes.
1: Pero te venden más caro, el Marciano. Así en es. Ese shopping, todo es carito. ¿Entendés? Y solo van los chuchichet.
0: No, mentira, yo también me suelo ir a comer ahí de vez en cuando.
1: Pero lo máximo que gastaba, digo, es 100 mil guaraní.
0: No, yo me
1: máximo.
0: Voy en un lugar donde se almuerza 28 mil sale el plato.
1: Y bueno, lo máximo que podés gastar, hay gente que gasta 10 mil, 20 mil, 30 mil reales, 50 mil, 100 mil reales en una compra. Para el shopping, vos mismo ahora sos pérdida.
0: Se va. No, oye, a ver, ahí no me di cuenta, ya le he venido guapo, abuelo. No,
2: ahí se ve en el fondo, ahí se ve en el fondo.
0: Sí, pero Marciano.
2: Detenidos, pero con cara cubierta.
0: Marciano.
2: Sí, Aníbal.
0: Todas las marcas, güey, aparecen. O sea, aparece Tejé, aparece Tirce. O sea, que hoy ya popaité, güey.
2: Hoy ya popaité, Aníbal. Hoy ya popaité, güey.
0: Qué así vergüenza mismo. Será. Y los grandes laboratorios tienen que accionar con todo contra esto.
1: Y tenían también una sala de producción cinematográfico también para sacar fotos, ¿verdad? O sea, lo que yo veo al menos...
2: Ahí está el mini laboratorio, que ahí no sé si pudieron ver.
1: Tirsec Pem, uno, después está una pastillita que no sé qué es, después Team Pharma, ¿verdad? 100 miligramos, bla, bla, bla, no entiendo esto.
0: Viagra no hacen.
2: Venga, ya pues te dije...
0: Pero nunca no surtí efecto antes de entender para el EVA, güey.
2: No, impresionante la forma que trabajan estas personas, Aníbal. Hacían de todo.
0: Sinvergüencitas.
1: Qué vergüenza.
2: Y acá en el vehículo hay cualquier cantidad de medicamentos que seguramente estaban transportando ellos para hasta la farmacia.
1: ¿Mujer también entre ellos detenida o no?
2: Tres hombres. Dos brasileños y un paraguayo.
0: Pero se puede asegurar que era exclusivamente para Zara Farmacia o para distribución también.
2: Según la fiscal, solamente para Zara Farma.
0: Solamente para ahí.
2: Sí.
0: Y ahí normalmente, Iacu Pedroso, no somos nosotros los paraguayitos los que vamos a ir a comprar. Turista me tengo yo a venir.
2: Ah, sí, Aníbal.
1: Lamento mucho por nuestros hermanos brasileños. Pero
0: no sé por qué fui comprando Paraguay para bajar 10 pesos y todo subiendo. Y
2: no es de balde que muchas veces somos tildados de falsificar las cosas, Aníbal.
0: Y no, estas pero... cosas son los que nos dan fama. Todo esto en Ciudad del Este hace rato que se viene haciendo.
2: Así es.
0: Vaya, una ave, güey, ahí.
2: Y allí en el fondo podrás ver las imágenes de los detenidos.
0: Ahí. Y repito, me imagino que Dinavisa, que está haciendo sus golpes por Pedro Juan, ya ha de estar allá en Zara Pharma. David, tenemos que irnos a ver en Zara Pharma si mantiene abierto o no, ya que Marciano está ahí. David León Roja, hasta el Shopping Dubai, por favor. Bueno, ya volvemos enseguida a ver si hay más novedades, vale, Marciano. Gracias. 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

0: 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Ya fui a ser testigo de, de algo que solamente a mí me pone nervioso, Pedro.
1: A ver.
0: Solamente a mí me pone nervioso. Me fui un rato a agarrarle a mi hijo, traerle a la USF San José Obrero, cerca de la comisaría sexta. Conozco. Bueno, así me indicó Andy Benítez, pues, ¿y cuál hoy?
1: Conozco.
0: Ajá, ayer en nuestro país le bajé a mi hijo. Bueno, hijo, empresaba. Hola, buen día. ¿Dónde quedas? Averiguada y un ajeo, bebé. Para hacerse una radiografía. Que le indicaron ayer en el Juan Pablo II para que venga ahí. Al final le dicen, no se hace. Y después parece que no, sí se hace, pero vení mañana. Bueno, listo, ya ahí, anotate entonces. Pero no es eso lo que fui testigo. General Genes y Fernando de la Mora.
1: Sí.
0: Venía yo por Fernando de la Mora para doblar hacia la izquierda para ir hacia el barrio General Genes.
1: El UGC.
0: Verde, giro y dobla adelante por Fernando de la Mora una mujer con moto, pasando en rojo. Sí. Me dio una bronca, será.
1: Te imagino.
0: Quise mandarle a la China. No le mandé a la China, ¿sabes por qué?
1: No sé.
0: Enfrente, parada, le llevaba a su hijita otra vez. Hijita chiquitita, pequeñita.
1: Sí.
0: Cualquier choque, esa criatura se pudo haber muerto.
1: Una pena,
0: chico. Por una irresponsable, una gordita de cuarta. Perdón por la discriminación, pero...
1: No tiene nada que ver que sea gordita.
0: Bueno, payasa, entonces.
1: Eso sí.
0: Idiota.
1: También.
0: Le da mal ejemplo a su hija.
1: Sí.
0: Le está mal educando a su hija. El día de mañana su hija va a pasar en rojo. ¿Por qué? Pues mi mamá también pasaba en rojo. ¿Por qué lo que son tan criminales y asesinas en la moto? En este caso digo asesinas por las mujeres. ¿Por qué mierda no se quedan con el semáforo rojo y esperan que dé verde? ¿Por qué arriesgan la vida de sus hijas pequeñas? Si se quiere suicidar, que se tire debajo de algún camión. Pero no mate a su hija pequeña. ¡Tasengo ya vos veo Manola y me voy!
1: Sí.
0: ¿Por qué, mi Dios, le llevaste a mi hija? Ella es la basada en rojo, Ina. ¿Qué mierda será? 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
2: Hola, hola. Así, del centro de especialidades Juan Pablo II, Aníbal, justamente referente a la farmacia, hay reclamo de ciudadanos que el insulina o injetable, sino que ayer tuvieron problemas de sistema, no solamente acá en la farmacia, ¿verdad? Creo que a nivel país. Y ahora se ha normalizado y la gente puede venir a retirar el medicamento. Son tres tipos de insulina, inclusive recién vino una profesora para retirar a aviación de Eruati, isopor o en un termo, porque tiene que refrigerar esto, la alcatú y la pesante de la jara. Te envié tres tipos de insulina ahí, Aníbal, aquí en el Centro de Especialidades Juan Pablo II de la farmacia. Y lo que más se utiliza es el NPH. Y entonces de Eruanatin y soporte para retirar o en un termo. A ver, tipo bolígrafo. Y jeringa para insulina no hay. Hace tiempo que no tiene más aquí en la farmacia del Hospital del Barrio Obrero, Aníbal. Y referente a cardiología, el doctor Pupo, él es cubano y como te estaba explicando, falleció su padre y se fue a Cuba. Pero la otra semana se va a normalizar la atención, pero el doctor Alfredo atiende los días martes y el doctor Diego de lunes, martes y miércoles. Jueves y viernes no se atiende cardiología, pero te envié nueva agenda aquí del Hospital Barrio Obrero, los profesionales médicos en cardiología envían de una, ya cambiaste la agenda, vamos a decir, porque se puede atender a todos los que acuden aquí del Hospital Centro de Especialidades Juan Pablo II, compañeros.
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5: Son las 10 y 24 minutos.
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8: 23 grados centígrados.
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10: Alarma el aumento de diabetes tipo 2 y la obesidad infantil en Paraguay. La doctora Claudia Fabiola Blanco, especialista en endocrinología y diabetología del Hospital de Clínicas, señaló que alrededor del 20% de los niños que consultan en su área médica son diagnosticados con diabetes y que cerca del 50% presentan sobrepeso. En Paraguay, 7 de cada 10 adultos tiene sobrepeso y 1 de cada 3 niños y adolescentes padecen esta misma condición, 34,6%, según el último informe del Sistema de Vigilancia Alimentario Nutricional 2024 del Ministerio de Salud Pública. De acuerdo con el Fondo de las Naciones Unidas para la Infancia, UNICEF, hasta 2022, la población entre 5 y 19 años de edad en Paraguay, más de 390.000 presentan sobrepeso u obesidad, superando así la cifra de bajo peso en la mayoría de las regiones del mundo. Estos indicadores muestran una situación alarmante de obesidad infantil en nuestro país, debido a que los niños y adolescentes con sobrepeso y obesidad tienen mayores probabilidades de mantener esa condición en la edad adulta y mayor riesgo de sufrir enfermedades crónicas no transmisibles como las cardiovasculares, la diabetes o el cáncer. Menos mal en Pedro Juan se fabrican medicamentos para contrarrestar esto, ¿verdad? En cualquier casa.
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8: Irán admitió que es muy difícil contactar con el líder supremo Mojtaba Khamenei tras el ataque de Estados Unidos e Israel. El presidente Masoud Pezeshkian defendió la autoridad del sucesor de Ali Khamenei y aseguró que sigue ejerciendo el liderazgo del país pese a la prolongada ausencia de la vida pública. El presidente de Irán, Masoud Pezeshkian, afirmó el miércoles que mantener una comunicación con el líder supremo Mojtaba Khamenei se ha vuelto muy difícil en las actuales circunstancias, después de que dirigente resultara herido durante un ataque estadounidense-israelí que provocó una nueva escalada militar en Medio Oriente.
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14: Por lo menos algo más o menos bueno. Petropar mantendrá sus precios de combustibles, afirma su presidente. El presidente de Petropar, William Wilca, aseguró que la petrolera del estado no realizaría un reajuste inmediato en los precios de sus combustibles. Nosotros somos hoy los más competitivos, argumentó. Según una publicación en los medios del estado, Petropar va a mantener sus precios incluso ante el incremento aplicado por algunos emblemas privados. Según su presidente, la firma continuará evaluando el comportamiento del sector. Nosotros somos hoy los más competitivos del mercado. Con este último ajuste que hizo el sector privado, estamos en el diésel con un promedio de 700 guaraníes más bajo y es más de 300 guaraníes más bajo también en las gasolinas. La idea es, si amerita hacer algún ajuste, seguir siendo los más competitivos, declaró el presidente de Petropar.
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14: El 2 de mayo quiere el aforo total, dice. Aún tengo mis dudas con el tema de no darle a los menores y demás cosas, pero el 2 de mayo, que aún no conoce la derrota en el torneo clausura, y ojalá que siga así, dos victorias y un empate, ya puso en venta las entradas para el atractivo duelo del sábado frente a Olimpia en Pedro Juan Caballero. La dirigencia del Gallo Norteño fijó los precios de las entradas entre 20.000 y 60.000 guaraníes con el objetivo de facilitar el acceso de los aficionados locales y de los hinchas visitantes que llegarán hasta la capital del departamento de Amambay. Los boletos de acceso pueden adquirirse de manera online como en los distintos puntos de venta físico habilitados por la institución. El encuentro, que se disputará desde las 18:30 en el río Parapití, acaparará toda la atención de la ciudad. El objetivo del 2 de mayo es conseguir la mayor cantidad de puntos para concretar su continuidad en la primera lo antes posible y luego pensar en una clasificación internacional. ¡Vamos todavía, Gallo Norteño!
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0: profunda la letra de esta canción.
1: Pero por favor,
0: una casita
1: casinha blanca, Pedroso.
0: Una casita,
1: ¿qué?
0: Una casita blanca que tenga un, no sé cómo le dicen, un tejido ahí enfrente para sembrar y cosechar y mirarle.
1: 1979, la canción del Gilson Vieira da Silva. Eu tenho andado tão sozinho ultimamente que nem vejo a minha frente. Nada que me dê prazer, sinto cada vez mais longe a felicidade. Parece Roberto Carlos cuando estoy hablando así, ¿eh? Ese tipo más lento.
0: Qué pucha sea. Tan felices lo que le gustan los clásicos de la novela, porque alguna novela brasileña se te quedó en la cabeza en algún momento y tu subconsciente le dijiste casita blanca, mambo. Y solo Leo Amarillo, mira que es tu contemporáneo, van a saber eso, que le encanta este tipo de música. Y el corcel indomable. ¿Cuál es la novelera? ¿Y cuál es la...? Primero no tengo tele.
1: No tengo de teléfono y mundial, yo me decía en el teléfono y bebé para ella.
0: Pero novela.
1: Con más razón, decía la novela, nena, se y bebé, y nada, no te emociona.
0: Bobby me ve.
1: Tampoco le va a conquistar, bebé.
0: Bobby me ve mirando.
1: Sí, te veo.
0: Pero, novela, será así.
1: Con la mano izquierda voy a atajar tu celular para ver tu novela.
0: Así,
1: novela. Y con la mano derecha le está tocando la panza a tu gato.
0: Será así.
1: Pero un gato azul en la oscuridad, Mereina.
0: De tu imaginación.
1: No, imaginación.
0: Tu locura, viejo.
1: La canción Casiña Branca, interpretada por Gilson, es una expresión melódica de la nostalgia y el deseo de una vida más simple y pacífica. La letra refleja la soledad del narrador y su desencanto con la vida urbana y sus complejidades. Ahí está, ese es mi sueño, algún día ir en el campo bien lejos. Si
0: tener luego
1: si
0: tu
1: es
0: campo.
1: Es posible, no, pero ya está rodeado de vecinos. Yo quiero estar separado del mundo. Y el terreno, los terrenos que yo tengo ya se rodearon de vecinos. Yo quería estar rodeado del cerro nomás, esa cordillera de Alto, por ejemplo. La letra refleja la soledad del narrador y su desencanto con la vida urbana y sus complejidades. A través de la repetición de los versos, se transmite un anhelo por volver a lo básico, a una existencia más conectada con la naturaleza. Ahí está, pues, y menos afectada por las presiones sociales. El protagonista de la canción describe su caminar solitario por la ciudad, buscando conexiones humanas para encontrándose con la indiferencia y los misterios personales de los demás. Esta experiencia resalta su deseo de escapar a un lugar donde pueda cultivar su propio alimento. Mira, voy a tener un campito, ñotulane mandío milan de lechuga, ne tomate, tener un arroyito y de ahí nomás beber agua.
0: ¡Ay, qué pete!
1: Ver el amanecer desde una casiña blanca con una baranda.
0: Vos te vas a volver loco porque vos sin la tecnología no vas a vivir un día.
1: No, mentira. Para eso está el wifi. La canción utilizada en la Casa Blanca con metáfora de paz y simplicidad, un refugio lejos del caos urbano. La música de Gilson, con su tono suave y melancólico, complementa perfectamente la temática de la canción. Casiña Branca se convierte en un himno para aquellos que sueñan con una vida más sencilla y en armonía con la naturaleza, reflejando un deseo universal de encontrar la felicidad en las cosas pequeñas y fundamentales de la vida. Escuchan al mensaje, Pedroso, y no vaya a juzgar a

0: vos escuchaste por tu subconsciente. Y había sido era de la novela Clon. Del
1: el
0: clon.
1: Clon, sí, el clon.
0: Y bueno, entonces...
1: Un clásico. ¿Te acordás del clon?
2: Claro que te acordás, la niña. Mira, andan por traer agua de donde hijo de un clown de que dice.
0: Se la caigó Yucata, ciudad.
1: Refuerzo ahí para América FM.
0: ¿Será?
1: Sí.
0: Buena, ese guiño.
1: Puede ser esfuerzo también.
0: Saludos para el doctor Carlos Ibañez. Ay, Cochubi, hace mucho no lo veo.
1: No se queda, recorre el mundo.
0: Ay,
1: un
0: bueno.
1: Gasto y plata autopeuto, Carlos Ibañez.
0: Saludos para mi querido amigo Leo Amarilla, que es uno de tus contemporáneos que le encanta la novela también. Dice, según él, que es un destacado conocedor de las novelas brasileñas, dice, las novelas de la Globo eran hasta la década del 90. Por ahora ya son cualquier cosa, dice. Ahí está, uno que entiende de novela. Y el Corcel también la misma cosa contigo, ¿verdad? Seguramente...
1: No funcionó, parece, esto que veníamos pidiendo. La municipalidad limpiando todos los paseos centrales, los cruces complicados, las rotondas. No vamos a poner publicidad en esos lugares, dijimos la verdad. Y ahora...
0: Dice porque vos dijiste.
1: Ya está la foto de Sully Arce, ya está la foto de César Lesme. ¿Por qué no eligen ciertos lugares y no se habilitan ciertos lugares nomás para la publicidad callejera? Dentro de poco van a cubrir semáforo también. Bueno, la semáforo como a hoy no respeta. ¿Y qué diferencia va a hacer? Va a haber, ¿verdad?
0: No, yo creo que los espacios públicos se tienen que respetar, ¿verdad?
1: Sí.
0: Y ahora, otra cosa es que pongan por, qué sé yo, por el tendido, un espacio donde se habilita la publicidad, qué sé yo, y pongan su gigantografía si quieren, ¿verdad? Pero están esos lugares donde vos compras, ¿verdad? No como en Ciudad del Este, que desmantelaron más de 400 carteles, sacaron de... Era increíble la polución mucho visual mal, para no, cuando vos salías...
1: Ya por el kilómetro...
0: Cuando vos salías o venías o entrabas por Hernandaria o entrabas o salías por Ciudad del Este. Era todo carteles.
1: Sí.
0: O Mimbipá, no sabes hacia dónde lo que te vas a ir. Lo menos que vos ves la dirección hacia dónde vos tenés que entrar. En Ciudad del Este. Y ahora, por lo menos, algo hicieron esto del MOPC. Pero después están llenando desde Coronel Oviedo hasta Ciudad del Este, llenado de carteles. Ahí en Campo 9, que ahora creo que se llama...
1: J. Eulogio
0: Estigarribia, ¿verdad? Ex Campo 9. Esa zona llena de carteles.
1: Pero hasta ahora se le sigue diciendo Ex Campo 9.
0: Sí, lleno de carteles por todos lados.
1: ¿Cómo era, Pedroso, eso que vos elegís la chapa en registro de automotores y vos podés elegir
0: sí, las letras?
1: La letra,
0: sí. Tres letras, tres números.
1: Nuestro director artístico en stand-by, Ever Salina, por ejemplo, eligió para su camioneta Ever. Y tiene que regular.
0: Ever.
1: Te cuesta mucho más caro.
0: Pero vos tres,
1: pagás, no sé,
0: tres letras y no, tres números nomás tiene nuestra chapa.
1: No, ya, la chapa Mercosur tiene cuatro. La Mercosur tiene cuatro. La nuestra paraguayete nomás tiene tres.
0: Oh.
1: Y su chapa es Ever.
0: El viejito.
1: De que tu mayo y la... Bueno, si se van a algunos lugares de que tu mayo y la... Y seguridad,
0: motel, Ever. Por ejemplo. No,
1: vayan a decir eso.
0: No se puede ir a un hotel,
1: hotel
0: callado,
1: ahí,
0: por cenar, ejemplo. Callado.
1: Pero Ever y yo y la... Pero ¿cómo era que se le llama eso? Personalizar.
0: Sí, eso se, pero es mucho más específico. Caro.
1: No, más caro. Es decir, sí. Si te sale 500 mil, ahí te sale un millón por pedir
0: la chapa,
1: eso.
0: Por ejemplo, del presidente Olimpia, el antiguo, que ya no está, ODD, tenía su chapa. ODD.
1: Era ODD luego.
0: Sí.
1: No, pues hace rato nos fuimos y algunos ya están exagerando con esto de personalizar. Y sacamos una foto cuando nos fuimos con Elder. Y mirá, no podemos... Gay, hey, le chapa. ¿Para qué lo que exageran? ¿Para qué lo que tienen que contar todo luego?
0: ¿Verdad? Acá me dice Tito Bonzi, que otro también como vos, conocedor de
1: profunda... Pea, así novelero.
0: Fue un tema de la novela Marrón Glace.
1: Marrón Glace.
0: Así. ¿Viste?
1: No, yo te hablo en portugués, Nueva York. Esa novela
0: no está conozco. Bien, yo no conozco. Pero...
1: Mi novela era Cabocla, Pantanal, El Clon y A Guerra dos Sexos, que fue lo máximo. Hasta ahí terminó mi novela.
0: Ese es el gluc gluc.
1: Ese y después cuando ya trabajaba en Telefuturo, pero sí o sí no teníamos otra alternativa porque era antes de que entremos en el noticiero, era La Usurpadora. Gabriela España.

0: Itz, qué mujer fantástica, lindísima, altísima nomás. Salió en la foto en Churrasquería Brasilera, nos fuimos a almorzar el equipo de Telefuturo y ella con la novela. Ay, putazo, me paré por la punta de mi dedo para salir por la foto a su lado, ¿verdad? Y mi hijo Carlos Alberto agarró y cortó por la mitad de esa foto. ¿Sabes cuando son criaturas? Y que no, que mi papá, foto minte con la Ascendi.
1: Roque Santeiro.
0: Roque Santeiro también era buena novela. Otra novela. Tenía otra más.
1: Pues ¿qué? ¿Vamos a hablar de novela o
0: vamos a hablar de por un estado y no le digo.
2: Ya, ¿qué vamos a hacer?
0: Es cierto. Es una novela, eres mío. Vaya, y está lo va.
1: Ya, Tito, y eso ya se le... Nambrena empieza ya luego Nambrena a aventurarse. Es una novela antigua. Como si fuese luego que después utilizan ciertas técnicas para... conquistar, qué sé yo, alguna, ¿verdad? Pero nada que ver, nada que ver. Saludo también a otro gran novelero que es mi amigo Federico Ayala.
0: Buenísimo.
1: Otro gran novelero. También al señor Alejito Mendieta también, que me dice que veía esa novela. Alejito, no dudo luego que vea novela, ¿verdad?
0: Sí, lo único que...
1: Pecado Capital era lo máximo, me dice Alejito. No sé, ¿vos veías Pecado Capital?
0: No sé yo de qué estaba, pero ya que anímese. ¿Cómo era? Había una novela argentina muy famosa, aparecía recién en la televisión paraguaya por acá. Algo de María María era. Profe Cel sabe por ahí, sabe eso, algo de simplemente María o algo por el estilo. Hablando de noveleros, Marciano Sánchez, móvil, Complejo Deportivo Salinas.
3: Sí, gracias, Aníbal. Continuando aquí en el local del allanamiento, los efectivos del Departamento de Delitos Económicos, como así también los funcionarios de la Fiscalía, están llevando y quitando las mercaderías o los medicamentos, en este caso, de la casa. Y también será incautado un auto de lujo.
0: ¿Le vamos a llamar biomedicamentos?
3: Y sí, porque así la falsificación era, Aníbal.
0: Por eso yo no le llamaría sí. Medicamentos.
3: Un auto de lujo también será incautado, en que ellos se movilizaban. Y también hay una información, Aníbal, que ellos también utilizaban una camioneta tipo Jeep, pero ellos suelen dejar a dos cuadras y medias de la casa donde fue allanada, y ellos se acercaban en otro vehículo, en este vehículo que ahí tienen ustedes en imágenes. Uh-huh. También dialogamos con el subjefe, con el subcomisario Marcelo Ojeda, del Departamento de Delitos Económicos, Aníbal. No sé si hay algún tiempito todavía para que podamos escucharle al
0: simplemente al para entender un poco y que la audiencia entienda. ¿Qué tiene que ver delitos económicos con esto?
3: Y ellos lo que les resonó es el entrenamiento, Aníbal.
1: Por la marca. Ellos son los que intervienen marca, sí. Todo lo que sea marca, farmacia, todo lo que sea delito es su le corresponde.
0: Ah, pero guarda. Marciano.
3: Sí, señor.
0: Una de las marcas, eso de Retratutive, es una marca yankee.
3: Sí.
0: Si los Estados Unidos te vienen encima por falsificar un producto de ellos, ¡atájate, Catalina!
3: Y es lo que justamente le preguntamos, ¿verdad? A la fiscal, ¿verdad? Como si también al subjefe del Departamento de Delitos Económicos. Y ellos mandan traer, ¿verdad, Aníbal? Y aquí ellos hacen de su propia marca.
1: Para esto, que pueda... esto es brasileño seguramente.
3: Y la farmacia que se tiene allá en el shopping es propiedad de ellos.
0: ¿De quién?
3: De los aprendidos ahora.
0: Nosotros tenemos a un tal Joan Rodríguez como el dueño de esa farmacia.
3: Ahí envié la identidad de los...
0: De los aprendidos ahí.
3: Sí.
0: Pero dicen que hay otro Joan que es el dueño de la farmacia.
3: Y sería entonces comparsa de ellos.
0: Y bien capaz.
3: Sí. Y la médica que se encuentra acá, Aníbal, vino...
0: Capaz hasta que estén en situación irregular en nuestro país. Esto, o
1: Joao Pablo Moura Neves, Rodrigo Candia Martins y Marcos Antonio Teixeira Furtado.
3: Sí.
1: Este es nacionalidad paraguaya.
0: Brasilero paraguayo. Paraguayo no es nada paraguayo.
1: No.
3: Furtado. Yo sé que no viene al caso, Daniel, pero son homosexuales los tipos.
0: Ah.
3: No viene al caso, ¿verdad? Pero una
1: o forma sea, de son decir, parejas,
3: no,
1: sí, entre
3: son
1: ellos.
3: Parejas.
0: No, sí. Y sí, no tienes razón. O sea, ese no tiene nada que ver con el crimen ni con el delito que están cometiendo, ¿verdad? Porque es un crimen.
1: ¿Sabes por qué?
0: No ha de haber un peor crimen que estar falsificando medicamento que se introduce sí. en el cuerpo.
1: ¿Sabes por qué la otra hace rato te pregunté si había una mujer detenida? Justamente por, ¿sabes por qué, Marcianito Sánchez? Sí. Por la pierna cruzada de una persona que estaba ahí en la foto.
0: Pero llegó una médica también ahí, Marciano.
3: Exactamente, y supuestamente...
1: Y era raro que un hombre se cruce así la pierna, sí. dije.
0: ¿Cómo se cruzaba, Pedroso? Mostrame vos.
1: Tenés que mirar la foto.
0: Yo pues mostrame no, no, vos, ¿cómo?
1: Yo jamás me crucé la pierna. Eso,
0: ¿para
1: el hombre,
0: sentarte?
1: El hombre no se tiene que cruzar la pierna, ese por protocolo.
3: Y pero mirá
0: los programas de televisión ahora, no, pero todos los hombres se cruzan las piernas.
1: Se cruzan, pero yo no. Se cruzan,
0: o sea que está diciendo que eso es santo y seña, veo.
3: Esta médica supuestamente viene para asistir a uno de ellos porque...
0: A la médica.
1: Está enfermito.
3: A la médica, porque supuestamente subió toda su presión. Vamos a aprovechar para que el comisario, su comisario, nuevamente para América, que ve muy buenos días sobre este allanamiento que acá de terminan aquí.
4: Sí, buenos días a todos. Como comentamos anteriormente, empezamos primera hora de la mañana hasta el allanamiento. Hacer la investigación realizada por el personal de inteligencia. Empezamos con las vistas en las ventas a través de internet hasta llegar a localizar esta vivienda, en donde localizamos un laboratorio imprevisto donde están manipulando medicamentos y productos para la disolución y producción de péptidos, medicamentos para bajar de peso.
3: Ellos estaban ofreciendo por las redes sociales, ¿verdad?
4: Exactamente, estaban ofreciendo en línea, a través de programas de streaming o propaganda, marketing publicitario.
3: Inclusive, tiene una marca de norteamericano, ¿verdad?
4: Exactamente, están publicando con una marca americana, conocida como Zara. También están localizamos una farmacia en uno de los shoppings conocidos de Mumbai.
3: O sea que esta farmacia le pertenecería a ellos.
4: Le pertenecen a ellos. Esto estaríamos realizando posteriormente el allanamiento en el local para la verificación de los productos que están en venta ahí.
3: ¿Por qué manifiestan? Porque prácticamente le agarraron en su cama, ¿verdad? A los tres, a las tres personas quienes se encuentran aquí, ¿verdad?
4: Claro, claro. Utilizamos este medio del tiempo para, ¿cómo se dice?, localizarlo, sí, que sea efectivo el procedimiento, la culminación del procedimiento, y encontremos la mayor cantidad de evidencias que necesitamos.
3: Es una casa de dos o tres pisos, pero toda la mercadería prácticamente se encuentra allá arriba.
4: Sí, es una vivienda de dos plantas, en una de las habitaciones estaría haciendo funcionar un laboratorio improvisto.
3: ¿Qué hay del vehículo que supuestamente ellos dejan aquí de la casa a dos cuadras y media?
4: Eso vamos también a proceder posteriormente a la incautación del mismo vehículo, ya que sabemos que es propiedad de ellos, están a nombre de una de los detenidos también. Y el vehículo también es en este lugar con los productos ya terminados dentro del mismo también.
3: ¿Y es un auto de lujo ahora, señor?
4: Sí, sí, es un auto... extranjero, de alta gama, eléctrico, y el otro vehículo también, ¿no? Estamos en conocimiento de eso.
3: Ahora, ¿ellos serán remitidos ahora a la dependencia del delito económico?
4: Sí, sí, estamos ya por trasladarlo hasta la dependencia del delito económico y posterior para, en donde indique el Ministerio Público.
3: ¿Armas no se encontró?
4: Armas no se encontró, solamente los productos mencionados y los vehículos encontrados.
5: La presencia de ustedes fue a través de una investigación previa. ¿Alguien pasó algún dato del anonimato? ¿Cómo fue esto?
4: Sí, empezamos las investigaciones, como dije anteriormente, a través de las redes sociales. Estuvimos viendo dónde estaban ofreciendo estos productos. Verificamos el local donde ellos tienen y posterior continuamos la investigación hasta llegar a encontrar esta vivienda donde tenían el laboratorio improvisado.
5: Ahí se dieron cuenta de que los productos no eran originales, que eran falsificados.
4: Pudimos verificar que sí, hay una adulteración de los productos en el lugar por los elementos que están en este sitio. Se presume que es la manipulación de estos medicamentos, que por más que se pueda conseguir en nuestro territorio, tiene un valor mucho menor que en el extranjero, y entonces ellos están produciendo un producto final y comercializando eso. Es propiedad de ellos. El local, por supuesto, es alquilado, ¿no? Pero la farmacia en sí es de propiedad de ellos. El precio estaría variando, o sea, no te voy a dar exactamente. Muy debajo del mercado. Sí, eso nos llamó mucho la atención y la cantidad que estaba saliendo.
3: Está, Aníbal, no sé si hay una consulta para el subcomisario que ya te escucha, Aníbal, subcomisario Marcelo Ojeda.
0: Subcomisario Ojeda, dicen que esto es la punta del iceberg, que podría haber inclusive más, porque es el negocio del momento. La base principal estaba en Ciudad del Este. Yo sé que la Policía Nacional hizo también un mismo trabajo allá, pero parece que empezaron a instalarse por Pedro Juan, porque acá inclusive es más fácil después ingresar con esos medicamentos falsificados hacia el Brasil. ¿Manejan algunos datos? ¿Hay posibilidades de otros allanamientos en otros puntos?
4: Sí, por supuesto, Daniel. Las investigaciones continúan. Tenemos más informaciones que estamos desarrollando con este tiempo, ya con el Ministerio Público. Como ya dijiste, sí, ya se empezó los procedimientos desde Ciudad del Este, desde Alto Paraná. Y el mayor mercado es nuestro país vecino. Están utilizando las fronteras para la comercialización directa del otro lado. Por el precio del mercado está en continúa.
1: Para una precisión.
4: Disculpa, están hablando también.
1: Una precisión, sí. Nada más. ¿Eran dueños de la farmacia que está dentro del shopping los detenidos?
4: Sí, sí. Los detenidos son propietarios de la farmacia en donde están comercializando estos productos.
0: Qué terrible. Qué terrible, subcomisario. Una cosa es que falsifiquen ropa. Yo tengo ahora acá una de estas camisetas. ¿Cómo era que le llaman a esto?
1: ¿Cómo
0: una
1: se
0: especie
1: llama?
0: De sudaré.
1: Sí.
0: Ya no sé, los fotos y el peor es con Nine Hater, pero 3 por 100 mil, no sé qué compré la otra vez. Pero eso no le va a hacer daño a nadie. Pero medicamento que se va a estar introduciendo dentro del cuerpo humano es una locura, es criminal, subcomisario.
4: Exacto. Exactamente, eso es lo que estamos viendo con el Ministerio de Salud Pública también. Ya están emitiendo una alerta sobre la verificación de estos medicamentos. El control que se está realizando ya va a ser mayor ahora, ¿no? Y por la peligrosidad que tiene el contra la salud.
0: Y esa farmacia, Sara Farmacia, allá en el Shopping Dubai, ¿ya fueron ya a allanar, a cerrar eso, comisario?
4: Ya estamos en proceso ahora con el Ministerio Público.
0: Qué bueno. Gracias por los detalles, gracias por conversar con nosotros.
4: Estamos hablando.
0: Marcelo Ojeda.
1: Ahí para que la gente entienda qué es lo que pasaba con Marciano justamente y nos daba todos los detalles. Es criminal, viejo.
0: Hasta es golpe bajo para la imagen del Shopping.
1: Imagen
0: del shopping mismo, de la farmacia principalmente.
1: La imagen de esta farmacia que, así como están las cosas, vendía medicamentos falsificados y vaya a saber qué se estaban aplicando a esa gente, ¿verdad?
0: Sí, agua nomás, compadre, no te va a hacer daño.
1: No.
0: Tampoco te va a dar ningún beneficio. No,
1: pero
0: es la forma de hidratarte así.
1: Alguna mezcla puede tener.
0: Pero ya cuapos alentos, ¿verdad? De que estoy con la...
1: Los únicos que tienen olor a fármacos son los médicos y las enfermeras.
0: Ya vamos a empezar, ya. Pues ya va.
1: Vos dijiste, amigo. No, simplemente estoy diciendo.
0: Eso me hace acordar de un tío mío que es Islas en Acua, alcohol, mi viengo enfermera. Pero así no, Pedroso, por favor. Además que hoy es jueves, no es viernes.
1: Viste, esa tu mente...
0: Además, retorcido. Muchos médicos nos están escuchando, Pedroso.
1: Claro, preocupado. Y la, como la Dinavisa se fue a una clausurar varias.
0: O sea, es que lo único que yo me imagino de esto es que los propietarios de la farmacia han de estar felices, porque ahí está pues el tema.
1: Tremenda multa dice que le hicieron a la farmacia de edad.
0: Aquí. Sí, pero a la farmacia le inventaban, no tu cadena de frío, no que tal cosa.
1: Tu
0: no
1: depósito.
0: Tiene que estar en. 2 grados, esa es la conserva. Le buscaban vuelta. Sí, sí, y acá estaban falsificando y vendiendo en una farmacia de un shopping.
1: ¿Quién es el responsable de la Dinavisa, por favor?
0: No tiene Asunción. Porque acá está Susana Goiris, pero parece que últimamente ni pincha ni corta.
1: Y sí, no pincha ni corta.
0: Todo viene de Asunción. Todo, estilo los aduaneros cuando quieren transar fuerte vienen de Asunción. Porque yo llego a Pama, güey.
1: No pueden hacer nada.
0: Ya polvo siempre, ¿verdad? Pero cuando el golpe tiene que ser más grande, vienen de allá. Los mismos los allanamientos. ¿O acaso cuando le iban a matar a Lalo Gómez se estuvieron involucrando gente de acá? No, vinieron todito policía de allá para que no se filtre. Y entraron a matarlo y se fueron.
1: Y un policía fue el que le mató.
0: Sí, dos luego parece.
1: Y dos disparos certeros, dos creo que fue, ¿verdad?
0: Y por sobre todo lo del corazón y la cabeza, el rostro.
1: Uno que fue impactó directo al corazón y el otro en la acá en la mejilla, ¿verdad? Pero esto es como para encender las alarmas de que cómo está la situación. Porque lo que están falsificando son brasileños. Estos brasileños que en su país no van a hacer eso porque ahí son un poquito más serios que nosotros.
0: Acá me dice Edgar Rodríguez, DJ.
1: Sí, ¿qué te dice?
0: En Dubái está Pharmacel también, dice. Hay otra farmacia, no era la única, había sido Pharmacel Shop.
1: No, pero no es
0: Cell Shop tiene de todo, luego yo... Yo los uso últimamente, me compré de
1: no
0: ahí.
1: Tiene
0: cada
1: nada,
0: vez que hay oferta me voy
1: no
0: ahí.
1: Tiene nada que ver con eso. Está bien que haya otra farmacia.
0: Sí, pero le va a afectar de rebote.
1: Sí, eso también puede
0: no,
1: ser.
0: No, ya está, que vamos irnos en la farmacia del Shopping Dubai, van a decir la gente.
1: Sí, sí, sí. Pero acá la farmacia este que está en cuestión vende suplemento, vende esta tirsepatía, tienen eso, está prohibido eso tener. Eso...
0: Pero acá en la línea internacional algo tiene ahí en la vereda prohibido. La tirsepatía, Pedro.
1: Está prohibido.
0: En la vereda tienen.
1: No sé, Aníbal, pero está prohibido.
0: Y cuando se enojó conmigo tu amigo 299, cuando decidió romper relaciones de amistad conmigo, era justamente eso. Me dijo, no podés cuestionar eso, la gente vive de esto. No podés vivir de la sinvergüencia y jugar con la salud de la gente.
1: Entonces ellos estaban vendiendo medicamentos falsificados. Posiblemente era su proveedor esta gente.
0: Lo más probable.
1: Posiblemente esta gente era su proveedor.
0: Es que
1: proveedor.
0: No es luego lugar para porque vender en
1: si
0: la línea
1: va,
0: internacional.
1: Si
0: no
1: te
0: es
1: va
0: lugar
1: en
0: para
1: un laboratorio, si te va en un laboratorio y te dice, ¿cómo? Mande, ¿cómo, ¿para dónde vas a vender? ¿Dónde vas a tener estos medicamentos?
0: Paraguay es el único lugar donde en una despensa te venden medicamentos.
1: Te puedo asegurar.
0: Los medicamentos solamente tienen que venderse en farmacias.
1: Puedo asegurar que el proveedor de esta gente ahí en la línea era esta gente que fue detenida.
0: Y están muchísimos libaneses metidos en este negocio.
1: Bueno, atención, y hay que tener en cuenta, vamos a encender ya la alarma. No compren medicamentos fuera de las farmacias.
0: Hasta en la Feria Libre parece que ya se ve.
1: Lo siento mucho para mis queridos amigos de la línea internacional, pero no es garantía.
0: Pero el paraguayito no se va a comprar tampoco de ahí.
1: No, yo te estoy hablando de los rapay.
0: El paraguayito es más inteligente que los rapay.
1: No, los rapay.
0: Los rapay es otro. ¿Para cuá barato ves ya la jajey? O la jajey.
1: No, yo te entiendo. Yo le estoy hablando a los amigos rapay. No a los
0: rapay. Pero los amigos rapay no escuchan América. Muy pocos son los que
1: escuchan. O en Dujibia.
0: Porque no entiende mucho tu portuñol, pues.
1: Es que yo hablo más o menos un...
0: Pues ya sé que ya sos brasilero
1: un
0: también.
1: Portugués, pero bien del norte. Bien del norte de Brasil. Una mezcla de eso. Bueno, pero en serio, hay seguramente, no es esta la primera, ni la última, pero yo estoy segurísimo que hay otro que está haciendo lo mismo que este rapaz.
0: Me están pasando una serie de videos de las nuevas farmacias que aparecieron. Como hongos se reprodujeron farmacias acá. Hay más farmacias que gente enferma ahora mismo en Pedro Juan.
1: Te voy a repetir otra vez. Este no es el primer local que está falsificando medicamentos. Hay otro.
0: Pero es gravísimo, porque la propia farmacia produce los medicamentos que vende. ¿De
1: porque
0: dónde?
1: Mucha...
0: ¿Dónde? Bueno, Catedral, por ejemplo, antes podía decir, o Lasca. Lasca, ¿qué era su farmacia? ¿Cuál era su farmacia? ¿Catedral o creo que era uno? No, Catedral tiene laboratorio Catedral.
1: Lasca y Catedral son la misma cosa. La bueno, misma familia.
0: No, pero uno es de Antonio Scavone y el otro es de Oscar Vicente Scavone.
1: Oscar Vicente Scavone, o sea, pero la familia.
0: Pero son Scavone. Competencia. Ahora sí. No sé por qué Horacio Carte ya les compró todito. Farmacia Catedral ahora es Pharma Center, ya no existe Farmacia
1: y
0: Catedral.
1: Y Scavone.
0: También Scavone.
1: Y que Scavone.
0: Hijo de la gran flauta. Bueno, dentro de poco va a comprar Paraguay, con todos los habitantes.
1: Pero ni aún así, en Paraguay no es el que va a liderar las farmacias en el Paraguay.
0: ¿Y cuál es la farmacia?
1: El de los... La farmacia de la familia...
0: Harrison.
1: Harrison.
0: ¿Cuál es esa farmacia? No me acuerdo.
1: No me acuerdo el nombre, con toda esa compra va a tener 400 farmacias nomás.
0: No más.
1: Farmacia Center.
0: ¿En todo el país?
1: En todo el país. Y no, va a ser la... ponerla entre los 5 va a ser la quinta.
0: Ay, juez, Pedro Pedroso, me parece que...
1: Elena, ese amigo diario, está con el diario publicado.
0: No salió con Extra ni en Crónica.
1: Ah, dejan de leer Extra y Popular y Crónica, viejo. Elena, no, diario, no,
0: además,
1: serio. Además,
0: póster sí que por ahora. Antes traían póster.
1: ¿Cómo digo? Ese fue su diario de cabecera, ¿sabes por qué, Hugo? Porque busca...
0: Ah, Harrison de Pharma Oliva, me dice.
1: Pharma
0: Oliva yo no veo por todas partes, Pedroso.
1: Te voy a buscar yo y te voy a pasar las farmacias en... ¿Verdad?
0: Hay un libanés muy conocido que tiene solamente venta de electrónicos. Y empezó con esta fiebre. Se aplica TG.
1: Jazmín Center. El que está acá sobre Manicaldo.
0: No. Está sobre Doctor Francia. Allí papá, acuérdame. Allí papá, allí bebé. Pero al rato empezó a poner pasacalles de aquí para allá que tenía TG. TG era en ese momento.
1: TG, sí.
0: Así y ahora ya empezó a tener farmacias también. vendo radio, vendo celular y vendo remedios.
1: Sí.
0: Pero los remedios que tiene son solamente las tirsepatía y compañía. Y se puede abrir farmacia solamente para eso.
1: Acá está. Permiso.
0: Adelante.
1: Cartes y Scavone quieren disputarse el mercado a Billy y Punto Farma.
0: Ah, Billy empezó a tener farmacias de aquí para allá, pero Billy no, a otro
1: está
0: lado.
1: Está ahora en manos de Conacom, dice. Esa transacción. Sí. Farmacias Catedral y Farmacenta anunciaron oficialmente su fusión, ¿verdad? Y... Ahí dice, el objetivo de corto plazo del grupo Cartes y el grupo Scavone es tener alrededor de 450 locales. Si bien fue aprobado por la asamblea de los accionistas, la fusión se encuentra bajo el análisis de la Comisión Nacional de Competencias, CONACOM. Y después de 120 años se fusiona Catedral con este que yo te digo, esta marca.
0: 120 años.
1: 120 años.
0: Nunca me olvido de esa, sobre Palma en esa
1: Pharma
0: plaza.
1: Pharma Center tiene 250 sucursales. Ahí está, es lo que yo te digo. 250. Y con esta fusión van a llegar con 400 y pico. Punto Pharma es el líder en el mercado.
0: Punto Pharma, azul y blanco, ahí está el que trabaja con supermercados de stock. O sea que lo más probable es que Punto Pharma ya se haya fusionado con Viersi.
1: Pharma, no, el del hijo de Viersi de Punto Pharma.
0: Y bueno, y Viersi.
1: Sí, no le sé cómo se llama, pero el que se casó en Uruguay y se armó todo un despelote es su hijo que maneja la...
0: Otro pharma. Pobretón también.
1: Bueno, tiene 780 locales.
0: El que tiene el muñeco ese es Ateo Cauge, ya lo mira.
1: Y el que fundó Punto Pharma es Víctor Muñoz, que vendió justamente al grupo.
0: Punto Pharma, entonces. Punto Pharma es el que lidera.
1: Punto todo. Pharma, 780 locales. Eso es lo que yo te dije.
0: Acá Punto Pharma está en stock.
1: Viste que yo leí en el diario.
0: En lo que
1: diario
0: era serio. El famoso Farmacia San Roque, era antes, ahí es Punto
1: Pharma. Y Farmacia San Roque fue dirigente del Club Guaraní, que no me
0: No, acá en Pedro Juan.
1: Acá en Pedro Juan.
0: Era Farmacia San Roque ahí en frente a Tigo. Y ahora ahí es Punto Pharma, stock frente al hospital. Estoy viendo nomás, hay unos cuantos. Hay Punto Pharma en Pedro Juan.
1: Hay unos
0: cuantos. Pau Pérez Hoymilla está en Villa U, está en Santa Rosa.
1: Esas farmacias familiares terminaron, ¿verdad?
0: Opa.
1: Y más, ¿verdad?
0: Farmacia Rona sigue existiendo. Cerca de...
1: Antes había farmacias familiares.
0: Muy cerca de tu amigo, porque parece que a mí me borró también de su lista de amigos, Marco. ¿Quién? Ramón Cano. muy cerquita esta farmacia Rona. En tradicional Roma, de Pedro.
1: Enfrente de su local está es la farmacia que vos decís. Es está Roma. Enfrente mismo de sí, bueno, una farmacia.
0: Sí, por ahí, sí, cerquita, por eso te decías, en la zona.
1: Pero, ¿por qué te vas a borrar de tu mesita?
0: No sé, nunca más ni un hola, mate, Kobe, Aníbal.
1: Mano, Marco está ahí siempre. El tema es que vos no le visitas, vos no, tenés que visitar.
0: El problema es que así, no malo, cuando las cosas te van bien y te llenas de plata, ya te olvidas lo de los pobres. Y después, que era la farmacia San Juan de los Montiel, opa.
1: San Juan, opa.
0: Yo no sé cómo sigue la farmacia de mi querido Amado Montiel, que falleció hace un año, parece. No sé cómo sigue, si sigue la familia con la farmacia, allá sigue, en el barrio San Gerardo.
1: Sigue la farmacia. Porque yo
0: hablando de ex amigos nuestros, ¿cómo era nuestro músico, el cantante?
1: Ronald
0: Montiel. Sí. Nunca más también, ni un hola. Yo 4 o 5 veces le saludé, no me dio bolilla, por supuesto que tampoco.
1: Farmacia San Roque es el primo de Federico Ayala. Mira, amor, no sabía. Su pariente entonces.
0: Y antes había cerca de la iglesia Perpetuo Socorro, farmacia Angelillo también.
1: Esas son farmacias familiares, ¿verdad?
0: Tradicionales que terminaron.
1: Opa, son absorbidos justamente el.
0: Don Cecilio, creo que era el papá de Ronald Bobadilla, Cecilio Bobadilla. Hablando de farmacias tradicionales, él mantiene en Pontapona, porque Pontapona me ahí lejoja para mí la farmacia.
1: Sí, pero un poquito más serio que el nuestro nomás.
0: Pero lejoja, veñe, pues sangapá la farmacia.
1: Sí, drogaría.
0: Drogaría. O vos te echas carita y yo, lado, yo me voy ahí, yo soy más droga el año que viene de farmacia.
1: Romago es que está frente acá, no me dice acá Rubén también.
0: Romago.
1: Romago, vos dijiste.
0: ¿Cómo yo dije?
1: No, por eso estoy confundido.
0: Roma. Puede ser. De Benítez antes había también un famoso Don Benítez Valera, tipo
1: doctor Mieres.
0: Estilo farmacia San Antonio.
1: Roma, vos dijiste según Joel Nix. Roma, no es Romago. El doctor Mieres. Del doctor Mieres.
0: Al doctor Mieres.
1: Sí.
0: Y el que se mantiene, farmacia San Antonio.
1: San Antonio, que es familiar.
0: Sí.
1: Don Por ahí Soria. Yo creo que se mantiene porque es fuerte el tema de inyectarte ahí cualquier jugo. Sí. Cualquier fiebre que vos te va, toc, ya te va ya en San Antonio.
0: Ña Saindú era de la familia de Capelú, me dice también Marcianito Sánchez.
1: Ña Saindú.
0: Van apareciendo.
1: Sí. Y esto es igual que el supermercado que mataron a las despensas del barrio.
0: Tengo que ponerme mi auricular porque me dicen que escuche despacio un mensaje que me envía.
1: Sí, porque seguramente esa mujer que grita y nada de placer.
0: No. Estilo la hora de que me salió que... de TikTok. Qué pelado.
1: No puede ser.
0: TikTok no, Oscar fue. Aprovechó y puso más fuerte el micrófono.
1: Todo el mundo escuchó lo que pasó en TikTok.
0: Menos mal le con la auricular. ¿Cómo le hacen llamar al amigo ese que me llevó en la terminal?
1: Daniel. Jonathan.
0: Jonathan. ¿Puedes creer que yo le di un 10.000 de propina?
1: Sí, ya. Esta es la décima
0: de que contar.
1: O en cuadracá la 10.000. Ya en debut.
0: Señal en dubio, siete con en dubio, dale está, Virón.
1: Ya en dubio.
0: ¿Es a dónde?
1: No, pues solamente vos podés escucharse curioso, ¿verdad? Yo
0: ¿por qué quiero... me esperó la 12 nomás ya y escucho?
1: Verá que sí. Que gracias también a todos los que nos están enviando mensajes. Las farmacias familiares terminaron con las cadenas de farmacia en el país. No solamente afectó. Pedro Juan Caballero, por ejemplo, en mi barrio. Había una farmacia familiar y ahora hay 4 farmacias alrededor de esa
0: no,
1: farmacia.
0: No, es un negocio.
1: Están toditas las cadenas de farmacia.
0: En mi barrio, en San Antonio, posiblemente es el único barrio que pueda existir donde no hay una sola farmacia.
1: No te puedo creer.
0: No hay no te una puedo sola creer. Farmacia.
1: No te puedo creer.
0: No hay.
1: No. ¿Y cómo se enferman? ¿Qué pasa? Para remedio, para comprar remedio. Eso.
0: Y vamos hacia Ñembe. O hacia el centro de San Antonio.
1: En San Antonio.
0: En mi barrio, en el barrio Cerrito todo. De San Antonio no prosperan despensas. No, hoy se cerraron todas las despensas de barrio.
1: ¿Por los maleantes?
0: O porque la gente no consume lo que hay en el barrio. Prefiere ir a otro lado. Y la farmacia también. Por farmacia nunca recuerdo que haya existido. Pero tenemos uno a 10 cuadras más o menos de mi casa. Pero ya es Ñembe.
1: Pero qué raro que no haya.
0: Sí, hablando de negocios de farmacias, no sé si el gobernador o su familia también ya empieza a tener farmacia. Farmacia del Norte, creo que se llama.
1: ¿En serio? No sabía.
0: Y creo que están pegados con las estaciones de servicios. Últimamente se volvió así. El que tiene estación de servicio le anexa farmacia. O el que tiene cadenas como VG's o lo que tiene supermercado le ponen una farmacia también.
1: El tema es que no se gana solamente dinero cargando combustible o comprando combustible. Tenés tienda y tenés locales comerciales que tenés que alquilar para recuperar algo de tus gastos.
0: Falta poner un burdel, no vaya a ir a anexar también ahí arriba, en el segundo piso.
1: No vaya a exagerar, viejo, no exageres. Dice, todo ya haces.
0: O poner una cancha de fútbol de
1: pero antes, y que antes, se juegue fútbol antes y vos para trabajar en una farmacia te pedían que vos seas estudiante de este tema de farmacia. Técnico farmacéutico se decía, Hugo, en mi época. ¿Verdad? Yo no sé si sigue habiendo técnico farmacéutico o se sigue esa carrera farmacéutica.
0: No puede ser, me dice que los Farma Norte se llaman lo de... La familia de Juancho y los dos están suspendidos ahora. Y si al entorno del gobernador le suspende, ¿qué sería otro?
1: Y ese San José Obrero, hay como farmacia San José Obrero.
0: San José Obrero empezó a sumarse a unos
1: cuadros. Hay uno ahí cerca del Palacio de Justicia. Hay otro acá cerquita, acá en el Callejón Génez.
0: San José Obrero empezó a ocupar lo que antes era Farmacia San Lucas. Farmacia San Lucas era que empezó a expandirse con todo hasta que lastimosamente falleció
1: el señor. Y ese que está en la Barreto. Línea internacional también es de San José Obrero.
0: No, no es. Pero tampoco ya es San Lucas, pero es algo de Lucas todavía. Y yo creo que esa
1: ¿cómo
0: farmacia
1: es algo de que es Lucas, pero no es Lucas?
0: Y porque ya no es San Lucas, por lo visto que dejó de ser santo y se quedó Lucas nomás.
1: Bueno.
0: Le quitaron la santificación.
1: Ahora me entero, gracias.
0: Sí, por... pues yo de la hora de pasé por ahí a mañana, pero se mandó, limpio Barreto.
1: Sí, yo también me acuerdo de cuántas veces fui en ese local.
0: Porque justo estacionamos ahí casi enfrente para el acto del tema de Santiago de
1: Guizamón. Enfrente mismo, ¿no?
0: Y por eso nomás me fijé hacia ahí también.
1: Pero, como te digo, esos locales mataron las farmacias familiares, ¿verdad?
0: Sí, alguien puede hacer un... con David seguimos esperando que se vaya al Shopping Dubai, pues yo, pata mal el programa. Hace rato le pedimos David, que se vaya al Shopping Dubai y se fue al Juan Pablo II.
1: David seguramente estará cocinando ya, no qué sé yo.
0: Y después de las 12 tiene que cocinar, hasta las 12 cuando le metemos duro el programa. Vos cocinas después de las 12, ¿verdad? ¿Uno sí, te va a las 11 y media a cocinar?
1: No, después de las 12. Y justamente le estaba diciendo acá a nuestro amigo...
0: Que, ¿es tu amigo ya, Oscar? No. ¿Compañero de trabajo nomás era?
1: Oscar es mi compañero de trabajo.
0: ¿Es tu amigo?
1: Ya, no, yo te digo al policía. Le dije que hoy hay un caldito de verdura.
0: ¿Dónde?
1: Yo voy a cocinar, le dije.
0: Ahí le invitaste a él de la comer contigo.
1: No, él me dijo, yo voy a hacer un poroto en casa.
0: Ah.
1: Él también cocina.
0: Él hace poroto.
1: Él cocina
0: nosotros
1: porota.
0: Normalmente cocinamos nomás, ya compramos hecho el poroto.
1: Cocina el poroto.
0: Ah.
1: Va a cocinar poroto. Yo dije bien, cocina poroto.
0: Va a hacer poroto, dijiste.
1: Cocina.
0: Ángate, madre mía.
1: Como vos no cocinas, entonces...
0: Yo soy Anichef.
1: Mentira.
0: Marciano, nunca más nomás nuestro director artístico me invitó a cocinarle pescado, chupín, caldo.
1: Es que, está bien, que se dé cuenta.
0: ¿Qué?
1: Rompe la bola cuando te va a cocinar en casa agenda. Marciano Sánchez hubiese hecho el seguimiento también de esto en el shopping, ¿verdad? Porque él le tiene que seguir a la comitiva policial.
0: Porque ahora vamos, dijo.
1: Porque ahora dijo el comisario Ojeda que se iban a ir allá. Al salir de esa vivienda donde estaban allá, se iban a ir al shopping. Pero seguramente ya hay resguardo policial allí.
0: Ya se fue. Se gusta y no quieren cerrarlo.
1: Y peor va a ser si cierra. Porque
0: no, pues ya no se salva, ¿lo?
1: No, claro que ya no se salva.
0: Sara Farmacia ya no se salva.
1: Y
0: encima salen de ahí con la fiscal, con la policía, diciendo de que esos medicamentos se falsificaban exclusivamente para esa farmacia en particular. Terrible, ¿no es?
1: Pero es un procedimiento donde es preocupante y donde los detenidos mismos son los dueños de esa farmacia.
0: ¿Quiénes son los que vienen? Che, muchachos, brasileños, no sus paisanos. ¿Paisano se dice? ¿Cómo se dice?
1: Sí, paisano.
0: Pero nosotros decimos en castellano. ¿Ellos cómo dicen?
1: Paisano.
0: ¿También?
1: Sí.
0: Bueno, no sus... Los brasileiros compramos mucho, queremos. Vamos ya, vamos. fazer uma farmácia e nós mesmos vamos fazer um medicamento e vamos vender também para esses.
1: Eles mesmos falsificavam acá, estos brasileiros em Paraguai e vendiam no Brasil.
0: Já foi queimar lá em Portuñol. Esses boludos.
1: Que triste que será. Que gente que lastimosamente caen en eso, ¿verdad? De comprar
0: esas camionetas con doble fondo, todo es con esos medicamentos. Y no se puede, de ahí lo tenemos que partir. No se puede romper la cadena de frío. ¿Cómo me van a llevar así?
1: Quiero saber cómo se llegó nomás ese lugar.
0: Y alguien contó.
1: Y la competencia.
0: Y también puede ser. O de por ahí confiemos, trabajo de inteligencia de la policía.
1: Se fue a la B, Sara. Mandaba como loco al Brasil. La federal también ya estaba investigando. Por eso llegaron, dijo. Porque estaba demasiado presionado. Ahí es lo que yo quiero llegar. Porque se sentía muy presionado. Los investigadores aquí que tuvieron que ir a allanar ese local. Pero me quedó una tremenda duda. Si esa vivienda donde estaba era de... con Servín. Este celular, ¿cómo se llama? Víctor Servín, o Miguel Ángel Servín.
0: Miguel Servín, Miguel Celular.
1: Que
0: Miguel
1: Servín. Que la casa de él, que se allanó.
0: ¿Esta es su casa?
1: Esa es la casa, me dijeron a mí, no es Servín.
0: Pero en este caso, no, él no tiene responsabilidad en esto, ¿verdad? Pero eso no estaba haciendo... Esperando un poco, Pedroso. Stop, Heyaku, añemo yanqui, tamacuanga. Stop. Sí. Si era la casa de Miguel Servín, yo no estaba administrada por Senavico.
1: Es lo que ya hace rato te dije. Casa administrada por Senavico, que era de Servín.
0: No, dejate nada de joder.
1: Por eso que yo le insistí a Marcianito que le pregunte a...
0: O sea que Senavico le alquiló a los que están falsificando medicamentos.
1: Sí.
0: Qué país maravilloso tenemos, ¿verdad? Paren todo. Paren todo. Hoy no voy a dormir esta siesta, me voy a tener que inspirar para el X, para el Facebook y compañía. Senavico le alquiló.
1: Sí, por eso quise que se confirme eso.
0: Ah, bueno, ahí está Marciano. Marciano Sánchez, móvil, Complejo Deportivo Salinas.
3: Es lo que le preguntamos tanto a la fiscal como al subcomisario Ojeda, Aníbal y Rodrigo. La casa ellos alquilaron de una inmobiliaria.
0: Ah, de una inmobiliaria. Ah, no, sí. Es de Senavico entonces.
3: Porque según dicen, era Aníbal, la casa le pertenecía a Miguel Ángel
1: Servín.
0: ¿Pertenecía?
3: Le pertenecía.
0: Significa que ya no pertenece.
3: Está administrada por Senavico, ¿verdad? Pero lo llamativo nomás es que según los inquilinos, los aprendidos en este caso, los aprendidos ahora, dicen que ellos alquilaron de una inmobiliaria.
0: A la pucha.
3: Ahí, eso es lo que llama la atención.
1: Sí, porque todo lo que estaba a nombre de este tipo quedó en manos del Estado, Marcianito Sánchez.
3: Así es. Inclusive hay algunos detalles dentro de la casa con la letra L. No sé si era la esposa o la hija de Miguel Servín, que se llamaba con la, o sea, el nombre de la mujer.
1: La inicial
3: era L.
0: No, es de Senavico, me dice Gustavo Ferreira. Porque de por ahí también fueron letrados antes y ya pusieron a nombre de otro, ¿verdad? Y ahí ya se salva. Hay muchos bienes que se salvaron porque no estaban a nombre precisamente de los que cayeron en manos de la Senat, por ejemplo.
3: Y otra cosa, no se descarta también, Aníbal, con relación a esta médica que estaba presente allí, que pudiera estar trabajando con ellos.
0: Acá me dicen también que parece que era la casa de Will Arce, el finado. El que se le mató frente a su propia iglesia allá en Cardinal. ¿Hola, fue eso, Marciano?
3: El pastor, sí.
0: ¿Vos podés ser pastor y narco al mismo tiempo?
1: No, pero él se le mató, él de su casa de cambio se allanó también en Asunción y llevaron $1,000,000.
3: Y lo que más se dice es que sería de Miguel Celular, como es, como más conocido.
0: O sea, que al final Yere y son socios nomás otra vez.
3: Y podría ser.
1: Marciano, este tema de hoy... Es solamente la puntita de un grupo que vienen falsificando este tipo de medicamentos en Pedro Juan Caballero.
0: Y por eso se vende así como si nada por la calle.
3: Y eso se dice, Rodrigo, que podría ser una puntita nada más.
0: Porque uno supone, yo no sé qué laboratorios son finalmente los que hacen, TGC, que es Indufar, Indufar es un laboratorio serio. Lipolés no sé de qué laboratorio era, pero por citar dos de los más conocidos nomás. Yo me imagino que esos laboratorios no le van a vender a cualquiera. Y acá solamente también, a farmacia le pueden
1: acá,
0: vender.
1: Acá también una persona que no voy a decir su nombre, gracias por producción externa. Esta misma gente de Sara, que era el proveedor de la gente ahí en la línea internacional.
0: Y ahí está. Y por eso se vendía en la calle.
3: Y otra cosa también,
0: Juan Sá, Champión, Gorra, Tirse Patidas,
1: sí.
0: Sí, Marciano.
3: Y otra cosa también puede ser, no se descarta también que puede estar un químico con ellos para que pueda manosear estos medicamentos.
0: Y claro, algo pues tienen que tener también. No puede ser. Ah, Joao es químico luego, Marciano.
3: Ahí está.
0: ¿Químico o bioquímico?
3: Tiene que ser
1: bioquímico. Y el químico es casi igual, ¿verdad? Pero el bioquímico es el que trabaja en los laboratorios.
0: Ahí voy a llegar a lo mismo. Mira, cuapos, ahí ni mate arango.
1: Esto es como un programa.
0: Algún olor, por lo menos, a medicamento tiene que tener, Marciano. Si no, voy a ir y te mando yo, guau.
1: Dice que este tipo es prepotente y ya exageraba demasiado hasta que la policía brasileña también le estaba detrás.
3: Y lo llamativo es que ellos dejan un auto a 2.5 cuadras ahí del local allanado y se trasladan en ese vehículo que fue incautado ahora en el local.
0: Contaste que había también un vehículo eléctrico nuevo, de paquete, de alta gama.
3: Sí, y ese fue incautado.
1: Y cuando vos hablaste de una inicial ahí, que letra...
3: Letra L.
1: L, Liz Catherine, que es la hija de Miguel Servín.
3: Ahí está.
1: ¿Por qué me mira de esa manera?
0: O sea que...
1: ¿Por qué? Cuando la info viene, es amigo.
0: O sea que está todo ligado. Y entonces Senadico está metido también en esa cuestión.
1: Regla de tres, simple. Así nomás.
3: Toma dos.
0: Senadico es una de las instituciones más corruptas que hay. Incauta bienes y negocia al mejor postor después.
3: Así
0: inventan remate guau, pero ya hoy vamos a oírlo yo, guata.
1: Así fue el último remate de vehículos, camiones.
0: Solo que hay
1: y
0: mucho
1: todo.
0: Que si compran, ojo, te ayudaré.
3: Aprovechando un poco también, Aníbal, como se dice vulgarmente, la ocasión del país, ahí enviarle un poco de saludo ahí a la señora que ahí de la pollería Gloria estaba escuchando a todo volumen
0: que
3: estaba la programación.
0: Yo antes me iba a comprar, ¿verdad que es Mariscal López?
3: Mariscal López.
0: No, insistí, Carlos Antonio López.
1: Amigo.
3: Mariscal López.
1: Te voy a decir, Marciano Sánchez, te voy a decir a qué hora me envió el mensaje el oyente. Acá me a las 9:04 de la mañana.
0: Sí.
1: Están allanando cerca de la pollería Gloria y me escribe el tipo Carlos Antonio López, simplemente por eso. El error fue del oyente, pero yo no le puedo culpar tampoco al oyente.
0: Ahí en la pollería Gloria uno se sienta a comer también, lo tiene que llevar, Marciano.
3: Hay lugar.
0: Invítanos, sí, Dios, para comer, ahí vamos a comer pollo hoy.
1: Cuando quiera, hermano, bueno, querido. No,
0: deja de comer hoy caldo de verdura.
1: O pega, ese es amigo, pega.
0: Bueno, y vamos a, yo no sé si hoy o mañana, pero vamos a ver también lo de
1: Marcianito, vas
0: Sara
1: a hacer seguimiento
0: Farma.
1: De Sara, asegura la policía va a intervenir ese.
3: Y así nos manifestó el subcomisario Marcelo Ojeda, que nos va a informar cualquier información, cualquier intervención que ellos hagan ahora.
0: Dale, Marciano. Dale. Excelente, gracias por la cobertura. Periodismo de cobertura, periodismo de instantaneidad a través de América.
1: Te dije lo que era del... cuando...
0: Che, los laboratorios también empezaron a vender a cualquiera de las puchas. Plata pota y tereíma, mi será.
1: ¿Quién, Aníbal? Acá me dice la profesor Celsa. Espera. Que autoserie es riquísimo.
0: ¿Vos qué dijiste? Liz Catherine, ¿quién es, dijiste?
1: Liz Catherine Servín.
0: ¿Es quién es, dijiste?
1: Y la hija.
0: Liz Catherine es la esposa, me dicen a mí, me aseguran.
1: Sí, sí, sí. Tiene
0: no es
1: que
0: la
1: ser,
0: hija.
1: Sí,
0: es la esposa.
1: Y tiene que ser. Yo nomás supuse, ¿verdad? Que es la hija, ¿verdad? Supuse yo. Pero, qué mañana, che.
0: Qué mañanita. Pero ojalá que esto sea el comienzo y no que es mucho ruido y pocas nueces después.
1: La mafia de los medicamentos.
0: Hay mucho más.
1: En este tema.
0: Momento ideal. Yo, por sobre todo, a mí me asusta cuando sea medicamento. Así como le dije al subcomisario, va, tengo como camiseta, pantalón, jean,
1: botino,
0: mía. Eso no te va a hacer daño. Pero también está mal, ¿verdad? También está mal falsificar las marcas, ponerle logotipo de otras marcas, ¿verdad?
1: Sí.
0: Pero queda bien por esta que te queda Nike. Se te va a ir a
1: Nike.
0: Va a ir con Nike. No, Nike marca. Más mañana que viene, era Pedroso. Mañana es viernes. No, mañana vamos a hablar más de esto porque vos sabés que hay un dato interesante de Olimpia. Porque mañana vamos a regalar entradas. Espero que por lo menos tengamos 25 entradas mañana para regalar para el partido 2 de mayo con Olimpia. Olimpia todavía no le pudo ganar al 2 de mayo en el Río Parapití desde su retorno a primera división.
1: ¿Cómo va a seguir así? Le vamos a ganar acá.
0: Desde el 2024, 5 partidos jugados en Pedro Juan. Una victoria del 2 de mayo y 4 empates. 5 goles a favor de los de mayo, 4 goles a favor de Olimpia. El último triunfo de Olimpia en nuestra cancha, en el estadio Río Parapití, fue ya hace 17 años. Y fue 1-0 en el año 2009. ¿Y sabes quién hizo el gol, Pedroso? Nelson Pipino Cuevas, jugaba por Olimpia. 2009 de Zapatura. Y después nunca más Olimpia le pudo ganar a... Nunca más. Tirsex es de Kinfade de Harrison. Lipolés es de Laboratorios Éticos. Tirsex es de Kinfa Duriek Lipolan. Bueno, gracias Alejito. Gracias. En América FM también puede leer, le voy a recompartir esto, a ver, un día más, a Mambaya y Potaba, las primeras noticias. Vamos a tirar en Pedro Juaninos también. El título, publicaciones en redes sociales, derivaron en desmantelamiento de laboratorios. Por las dudas nomás, hay que evitar... Y si es posible, ve borrante, pues son gente peligrosa. Acá están perdiendo mucha plata. Están perdiendo mucha plata con esto que está pasando. Entonces, no hay que exponerse demasiado nomás tampoco, ¿verdad? Nosotros, que somos medio locos en la radio y no hay problema, ¿verdad? Pero no hay que arriesgarse demasiado. Mañana viernes de locura, a partir de las 7 de la mañana, por un día más, con un día más a través de América. Y vamos a tratar de tener la mayor cantidad de entradas posibles. Porque el gallo merece, porque el 2 de mayo merece el respaldo del público pedrojuanino este sábado 18:30 en el estadio Río Parapití. Por ahora nos vamos, ya se viene fútbol a lo grande. Que Dios nos bendiga y proteja a todos. Hasta mañana.

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3: Los dos mañana juegan.
4: El sábado.
3: Ambos.
4: Sí. Justo hace rato preguntaban en el chat si el comité ya decidió qué partidas.
3: ¿Quién?
4: Si el comité ejecutivo, si se hace Cerro Olimpia.
5: Uno en Pedro Juan.
4: Y el otro en Villeta.
6: Yo no resuelvo nada, resuelve el comité.
7: De un solo miembro.
8: A la puta, es pesado.
9: No, a mí me parece que tengo.
8: ¿A qué voy a poner eso?
4: ¿Cómo le ha ido Olimpia últimamente en Pedro Juan?
5: Mira que de mayo le ganó
4: ya. No le fue bien, desde la nueva versión. La última vez que ganó allí fue con un gol de Nelson Cuevas hace rato. Desde la vuelta de eso de mayo a primera, Olimpia aún no ganó en Pedro Juan.
5: Y de mayo viene a
4: ganar la Cerro. Para volver a ganar allí. Los números son positivos para Olimpia si miramos el historial, pero de esta nueva versión
8: no. Suspendió niño un partido. ¿Olimpia con quién era?
4: Sí, pero no era Olimpia... Olimpia Sol. Sí, Copa Paraguay, si no me equivoco. Copa
10: no, Paraguay. No, el torneo fue. Olimpia, torneo fue. Olimpia Sol
4: de América. Pero no era contra 2 de mayo.
10: No, contra Sol de América.
11: ¿El de la neblina?
10: No, Olimpia Sol de América.
11: Porque la neblina fue Olimpia, sí. El quelito.
4: Inclusive, ese partido con el incidente aún no estaba el reglamento de que uno podía perder puntos. A partir de ahí vino el tema de pérdida de puntos en las gradas. Ajá.
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4: Aquí encontré efectivamente, Ricardo, yo pensé que era Copa Paraguay porque se llevaba muchos partidos neutrales también, sí, allí. También era por un torneo de clausura. 8 minutos de partido, Sol de América Olimpia 2017 en Pedro Juan. A los 8 minutos de juego se había suspendido por una batalla campal en ese momento, por una interna de las facciones de la barra. 9 heridos y más de 500 demorados en ese momento. 2017 fue ese compromiso Sol Olimpia en Pedro Juan.
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8: Bueno, y dicho...
6: Arturo.
8: ¿Eh?
6: Arturo.
4: Ángel.
6: Arturo. Arturo.
8: ¿Qué, Angelito?
6: Muy buenas tardes a toda la audiencia de Fútbol a lo Grande que siempre están escuchando.
8: Muy bien, Angelito.
6: ¿Cuándo te vamos a festejar tu cumpleaños? ¿Cuándo vamos a festejar tu cumpleaños acá? Porque llega el día y te van a Buenos Aires a festejar. Bueno, avísame más.
8: Sí, avisa, no hay problema.
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8: Víctor Villalba.
2: Jorge Morel y Alexis Cañete van a hablar. Serán los jugadores que van a charlar aquí ante los medios de prensa. Eso nos acaban de confirmar. A mi criterio, a falta de la información del entrenamiento de esta mañana, los dos van a ser titulares ante el Sportivo Emiliano. Y a mí me parece que Alexis Cañete, si vuelve a repetir una buena actuación como el fin de semana anterior, lo veo titular en São Paulo ante Palmeiras, porque te da la facilidad de jugar en los dos puestos. Puede ser central, o sea, como en línea de tres, en línea de cuatro, puede ser lateral derecho. Si vos querés cerrar también ese carril, te ayuda en esa función. Así que me parece que es una prueba más para él. Como el propio Haaland decía la vez pasada, que hay pequeñas cosas que va probando en el torneo local pensando en Palmeiras. Creo que la presencia de Alexis Cañete es una de esas cosas que está a prueba. Y si la llega a superar, si vuelve a hacer un buen partido ahora, el sábado en Villeta estoy casi seguro que será titular en Copa Libertadores. Reitero entonces, ya esperamos 12-8 en este momento, 8 minutos de retraso, pero me imagino que en un ratito llegan Alexis Cañete y Jorge Morel aquí a sala de conferencia.
8: Y te repito esto, Víctor, lo de Blas Rivero, no hay caso, no, nadie habla en Cerro sobre el tema.
2: No, Cerro encima hace un par de años ya dejó de presentar reportes médicos, porque antes por lo menos daban un diagnóstico oficial como para no especular con la lesión, con el tiempo de recuperación. No, todo lo que nos vamos enterando es extraoficial, porque en realidad no es alguien que sale a hablar públicamente de parte del club, pero la información que todos manejamos es que está con una rotura fibrilar de 4 milímetros, lo que haría que tenga una recuperación de por lo menos 20 días, y en ese plazo de 20 días evidentemente están los dos partidos ante Palmeiras, porque después hay otra versión que indica una vez más que se va a hacer todo lo posible, que va a practicar doble turno, pero el tema es lo siguiente, y pienso ahí obviamente fuera de una cuestión médica, apunto a lo siguiente: ya ha pasado en otras oportunidades que se apuró una recuperación de Blas Riveros o que se hizo antes de un tiempo

0: lesión.
1: Pero no hay un jugador como él que juega, se lastima, no completa el partido, se lastima. ¿Quién Cerro tiene como eso?
2: No, Iturbe en su
0: y
2: momento.
0: Tiene últimamente Iturbe,
2: Cecilio.
0: Tiene Aliceda. Últimamente Aliceda, aunque Cecilio por lo menos debo decir que salvo el rendimiento, Cecilio físicamente completó los partidos, no se lesionó, pero después podemos discutir
2: Morel también, Víctor, en su momento,
0: pero por lo
2: Morel,
0: menos en este torneo. Otro que en la apertura estaba
1: así.
2: El volante argentino, Gastón Jiménez, que sigue en Cerro.
3: Que se resentía la misma lesión. Gastón Jiménez,
2: Tiene varios, Gastón Jiménez también.
1: Sí. Bueno, lo decís, Víctor, ¿en qué momento? Sí.
0: Atentos desde aquí, apenas lleguen, llamaremos para entrar con las palabras de principio a fin.
1: Bueno, se atrasó. Vos no querés ni dirigir el programa, Gustavo. Hola, paraguaya. Acaba de decir Víctor que se respeta. Darío.
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1: Ayer Palmeiras perdió. Sí. Ganó Boca.
5: Ayer.
3: Pero Boca se olvidó de los jugadores.
1: Vasco le ganó a Fluminense en el Maracaná 3-1. Uh-huh. Primer tiempo terminó 1-0. ¿Vos viste el niño Vasco?
6: Me tocó ver el de Palmeira.
1: Yo he visto el primer tiempo terminado Vasco 1-0. Visto ese que hace los dos goles de Vasco, ¿quién es?
6: Ahora voy a buscar exactamente la formación de Vasco.
1: ¿Cómo le pegó la boca al arco, si era? ¿Vos viste el recomendado?
6: Sí, pasó por...
1: ¿Y qué es lo que vos hacías?
7: Yo voy a ver el partido Vasco contra Olimpia y Palmeira contra Cerro.
6: José Luis Rodríguez, el Puma.
1: ¿Por qué bien me tratás?
7: Ahí quiero verle a ellos.
6: ¿Y por qué hizo uno de los goles y los otros dos hizo Brenner?
1: El que hizo los dos goles.
6: Brenner los dos, pero uno de ellos hizo José Luis Rodríguez.
2: Brenner no jugó contra Olimpia.
1: El Puma hizo uno, pero Bremen ese le pegó impresionante el contragolpe uno de ellos. ¿Vos lo viste?
6: Sousa da Silva.
2: El Puma le hizo un gol a Olimpia en la goleada.
6: Puma Rodríguez, sí. Y su equipo fue con Leo Jardín en el arco, Pablo Enrique de Oliveira, Robert Renan, Cuyabano, Carlos Cuesta, Jay Rodríguez, Thiago Méndez, Cheche, Carlos Andrés Gómez, Nuno Moreira y Brenner. Y este Brenner es el que hizo los dos goles. Brenner Sousa da Silva.
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1: No jugó Gustavo Gómez, ¿verdad?
2: No, él está lesionado.
1: No, quiere decir que tampoco va a estar probablemente contra Cerro.
2: Contra Cerro creo que llega.
1: No, para consultar, digo. Por eso
2: yo estaba leyendo informaciones de que para Cerro podría.
3: ¿Y Barbosa está jugando ahí en Palmeiras, no?
6: Aquí veo la formación, la alineación. Así fue el equipo de Palmeiras. En el arco, Carlos Miguel. Agustín Yaya.
3: Yaya.
6: Luis Benedetti. Murilo. Y por la izquierda, aquí me marca. Anderson, Marlon Freitas, Evangelista, Riquelme Filippo, el Flaco López y Víctor Roque. Su lateral por izquierda es Artur Gabriel.
3: Entonces los dos centrales titulares no jugaron, ni Gómez ni Barbosa.
6: No, así mismo, voy a mirar el banco.
2: Barbosa cuando debutó en Palmeira le sacaron una tarjeta amarilla que acumuló la cantidad y quedó suspendido para el partido.
6: Ramón Sosa entró a los 54, John Arias también entró a los 54 en el segundo tiempo.
1: Y te voy a dedicar a
7: Mauricio.
6: Mauricio no jugó. No, él creo que está suspendido. No, está en el banco, vale. Mauricio.
1: Vitamina Sánchez tiene el partido ayer, toda la grabación. La bola vomitosa no te interesa.
7: De Vasco, decimos.
1: Tiene también Holland, el técnico de Cerro, toda la grabación.
7: De Palmeiras.
1: Y tiene toda la grabación Jorge González de Boca.
7: De Boca.
1: Y la bola vomitosa no te interesa.
7: ¿Y
1: para qué entonces está? Esto no es amistoso.
7: Claro.
1: Lo amistoso a él no le interesa, pero esto es campeonato. Sí.
2: Víctor Laporta, Palmeiras hizo varios cambios ayer porque el partido de ida lo ganó 3-0.
1: Sí, terminó.
6: Y terminó pasando en el global.
2: Sí. El cuarto de la Copa de Brasil.
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1: ¿Está bien?
7: Va a ser difícil para los equipos paraguayos.
1: Sí.
7: ¿Para qué peleamos a asustar más con las informaciones?
1: ¿Quién es lo que le asusta?
7: No sé. Con los goles de no sé qué doble.
1: Dedicame a mí.
7: Para vos, Arturo.
1: Y mirame en la cara.
7: Ya, va a ser difícil el partido. Va. Boca, Palmeira, para los equipos paraguayos. Ojalá.
2: Tiene más posibilidades que Cerro en el.
7: ¿Vos sí?
2: No, Palmeira es una selección.
7: Para mí, el que tiene posibilidades es Recoleta.

0: sé.
1: Coincido
0: no,
1: con
0: Recoleta.
1: Coincido con Denis
2: Ramos. Sí, Olveira debutó en el 6 a 1 contra Inter, pero Olveira.
3: Puede ser, pero en Copa habrá sido.
2: Sí, sí, también Ricardo sí. Se pone el simpático Oscar Luñón porque antiolimpista.
3: No, sí, a él, él no empezó bien, pero después en Copa Paraguay se asentó mucho, inclusive Olimpia ganó partidos gracias a él, la tanda de penales. Después cuando le pasó cuando tuvo el problema ¿cómo se llama el arquero?
0: ¿El quién?
3: Aguilar. Ahí entró Olveira y no soltó más claro. La posición. Sí.
2: Víctor, y después Víctor.
4: Y 15 minutos, Arturo, y todavía no asoman los protagonistas. Veo que pasa gente del staff, hace un ida y vuelta ahí desfilando detrás de la tarima de prensa, pero a los jugadores en cuestión que estamos esperando, Alexis Cañete y Jorge Morel, todavía no se acercan a sala de prensa.
2: No, todavía. No, esto va a comenzar 2:30, pero más de media hora no va a volar, Víctor, ¿verdad?
4: No, 20 minutos máximo. No, cuando son los jugadores no hablan tanto. Bueno. Si era Haaland, sí se perfilaba unos 40, 45 minutos. Encima Haaland está hablando mucho últimamente. Pero jugadores no, máximo 20 minutos.
2: ¿Quién
4: con los
2: tenido
4: Goya?
2: Que más habla?
0: Alfaro.
2: No, de los clubes.
3: Haaland, Vitamina.
4: El fútbol paraguayo, Haaland.
1: No, y también el que le metió el otro día una labia importante, que habló de la Fórmula 1, no sé qué cosa, el de Guarani. Buen discurso le metió.
3: Ariel,
1: sí,
3: Ariel.
1: Yo nunca lo había escuchado así. Sacó la guitarra y empezó a guitarrear.
2: ¿Qué dios? Vos no eras.
1: Sí,
2: así.
1: No, porque. Vos no eras. Sí, pero aquí acá se le pega al faro porque habla mucho. Se le pega a Jolo, pero Galeano también sacó la guitarrita.
2: Porque extranjero lo que vos
1: se
2: decís.
1: Dejó la uña larga y empezó a guitarrear.
0: El equipo de Vito. Vamos a preguntarle a Vito.
5: Acá se cae la botella. ¡Olveira!
2: A la puta, Gustavito.
3: Hablando de técnico,
6: sí, exactamente.
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2: Mira, ahí está en la conferencia. Ya estamos para la conferencia. Qué prolijo todo, qué bueno tiene, en el salón ese.
1: Sí, sí, sí.
2: ¿Verdad?
3: Salón de Victoria. Muy lindo.
2: Sí, señor. En instante vamos con eso.
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2: Ayer había 1.500 millones recaudados en Recoleta. Y va a aumentar, y va a aumentar. Y va a aumentar.
5: Ayer.
2: Decía Luis Vidal. 1.500.000.
8: Para el juego Cerro Ameliano se agotaron las graderías. Cerro Ameliano también se estaba moviendo bien para billetada. Se agotaron ya las graderías.
3: ¿Visitantes?
8: El lado de Cerro.
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2: Viste bien, Facundo, la conferencia de Cerro. Viste bien, ¿verdad? Porque vamos a arrancar en instantes, Darío.
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8: Bueno, con lo digital, sí, me aclara Ferfer. Le daría local y visitante ya para hacerlo Trinidense agotada. Solo quedan platea visitantes 60.000 y preferencias 90.000. Hablamos de Cerro Ameliano, porque hace rato dije solo el sector visitante, pero ya para ambos.
2: ¿Cómo te va, Luis?
9: Todo bien, Arturo, ¿cómo andamos?
2: Presidente Recoleta, 1.500.000 ya era, ¿verdad? 1.500 millones, ya está.
9: Sí, eso era así, te expliqué lo de Boca, pero creo que sí, porque ya ellos reservaron.
2: Bueno.
9: Si es que no confirman, se van a liberar esa, pero eso vamos a ver recién. Nosotros viajamos el fin de semana y allá vamos a estar con las autoridades de ellos, pero creo que sí, que... De hecho, en la aplicación ya no tenemos Gradería Norte a disposición de nadie. Llamaron gente de Clorinda, llamaron gente de Formosa y querían comprar en cantidades, pero no, Gradería Norte ya no hay.
10: Agotada Gradería Norte, toda para Boca, Luis.
9: Sí, sí, Gradería Norte de Boca, Gradería Sur es nuestro, o sea, local. Preferencia A, Preferencia B, local. Y el resto es platea, es visitante y una preferencia visitante. Y nada más, eso es todo.
10: Bueno, llega no estudiante 1-0 en cancha de Huracán. Y vos nos dijiste, ¿cuándo se resuelve si juega en cancha de Boca o no el partido de ida?
9: Mañana. Mañana, 72 horas antes, ¿verdad? Pero como hay un fin de semana en el medio, calculo que ¿sí? mañana dijeron que iban a hacer la inspección.
10: ¿Y vos crees que se juega en cancha de Boca, no?
9: Y no es que creo, yo pienso que que como se jugó con O'Higgins, lo que ellos hacían era unas reparaciones mínimas o básicas, creo, del campo de juego, porque en ese partido no tuvieron inconvenientes hacia el palco. Entonces, como de ese partido no sé cuánto tiempo pasó, a lo mejor 15 días en total, porque después ellos fueron a Chile. Entonces, y seguramente van a hacer, no, y hubo una semana también que no hubo fútbol, entonces prácticamente ya son 3 semanas, ¿no? Ustedes han de tener ahí la fecha, algunos de tus colaboradores, cuando se jugó en la Bombonera con O'Higgins de local, y desde ese día ellos se propusieron seguramente dejar en condiciones. Por eso nomás yo calculo de que ya es tiempo, pero también hay gente de corresponsal que dijo que se sembró un nuevo césped en ciertas partes y que todavía con las lluvias y la dificultad que hay del clima en Buenos Aires, porque el día del partido, imagínate, va a ser entre 3 a 10 grados. Entonces, no sé, que no estaba todavía prendiendo, pero eso ya lo vamos a saber mañana. Pero pienso que hubo tiempo suficiente para que reparen esos sectores, porque no era tampoco todo el, ni mucho menos, era un sector nomás del campo de juego que no, porque ese partido se jugó ahí tranquilamente,
10: digamos, cerca de la línea de costado, ahí media cancha, por ahí se renovó el pasto en la Bombonera, Luis.
9: Sí, pero no es todo el campo de
10: juego. No es todo el campo, vamos a esperar, pero en la Argentina cómo parecería, y ya están apuntando que podría jugar en cancha de Boca el partido, así que seguiremos charlando, Luis, gracias.
9: No, muchas gracias, saludos.
10: Gracias, Luis, muy amable, gracias, Luis. No, ya le pregunté, yo me dijo no,
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10: No, lo que yo le pregunté si iba a jugar y me dijo no, me dijo.
3: Eso era antes, ahora se inscribió. Anteriormente creo que no estaba inscrito en la lista de Buenos Aires, ¿verdad?
8: O sea, es para preguntarle porque justo todavía no lee la portada.
3: Claro, dice, o le publicó así, eso.
8: ¿Sabes? El presidente de Recoleta se anota para jugar la Copa. En la previa del duelo, Luis Vidal habló para la web allí de Ole.
10: No va a jugar.
3: ¿Víctor?
0: No, creo que.
3: Víctor Villalba está en
10: la. Ya le dije, se van a completar nomás. Pero a ti te voy a preguntar a los del niño, ¿no? No, no contesta ya.
0: No.
10: Después le vamos a preguntar.
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10: Víctor Villalba.
4: Empieza la conferencia Jorge Morel y Alexis Cañete.
11: La verdad que me siento muy bien en lo personal. Colectivamente también se vio un buen desempeño, entonces estamos contentos, trabajamos muy contentos esta semana, que es muy importante eso para lo que se viene.
12: Bueno, Alexis, consultarte, ¿cuáles son las sensaciones que tenés después de lo que fue tu debut, tu desempeño en esa victoria ante el Sportivo Luqueño? Uno sabe de tus características, no tenés ningún problema de jugar como central, tampoco como lateral, me parece que tuviste un buen debut, y ¿cómo te estás preparando para este partido?
13: Buenas, ¿qué tal? Y la verdad que fue muy positivo. Yo personalmente me preparé siempre para tener esta clase de oportunidades y gracias a Dios me salió muy bien y no, la verdad que no, no tengo problema yo en jugar en esa posición también.
14: Daniel Maciel, Roca Pop Yandutí.
15: Jorge, Alexis, ¿cómo están?
13: Buenas.
15: Buenos días, saludos para todos. Jorge, el otro día el profe en conferencia de prensa destacó y halagó justamente tu posición dentro del campo de juego y llegando cerca del área. Convertiste 2 goles en el último partido. ¿Es la idea principal que tiene en cuanto al juego contigo, ahí con Piris Damota al lado, aparte de esa contención que te pide hacer en los partidos?
11: Sí, lo que me pide va también de acuerdo a lo que proponen los rivales. A veces me pide que me pare al lado de Robert o del que esté. A veces me pide que juegue un poco más adelantado y que llegue al área. Pero como te digo, va dependiendo al rival cómo se pare, cómo juegan.
15: Alexis, Ameliano es un rival que se defiende muy bien y sale rápido de contragolpe. A varios equipos importantes, por llamarlo de alguna manera, les golpeó de esa manera. ¿Cómo están analizando justamente al rival de turno?
13: Y estamos analizando en todos los aspectos realmente. Necesitamos cerrar bien las líneas, también no meternos en su juego porque, como mencionaste, ellos defienden muy bien y lo que nosotros venimos proponiendo es buscar los espacios, proponer uno contra uno y creo que nos estamos preparando de la mejor manera para lo que se viene.
14: Juan Denis, La Tribu Superdeport.
16: ¿Qué tal, Jorge? Alexis, buenas tardes, saludos para todos. Jorge, ¿cómo es la lucha, digo, por la posición? Porque llegaron un par de jugadores en tu posición, no te tocó arrancar los primeros partidos, volviste al equipo titular con goles. ¿Cómo es esa pelea, esa lucha que tienen día a día en el mediocampo? ¿Y cómo vas sintiendo justamente a los compañeros nuevos?
11: La verdad que la competencia que tenemos dentro del equipo es muy buena, es muy sana, porque cada uno aporta algo diferente. Los compañeros que se sumaron, la verdad me sorprendieron porque tienen buen pie, tienen mucha intensidad. Entonces es muy buena, es muy sana la competencia. Sí, lastimosamente no me tocó arrancar, pero como yo dije el otro día, yo estoy para aportar de donde sea, me toqué desde el banco, desde arrancando el titular, y todo sea por el bien de Cerro.
16: Alexis, ¿qué tal?
13: Buenas.
16: ¿Qué te dijo el profe Holland cuando llegaste recién? Y digo por tu posición natural, que es de zaguero central, y mirando lo que se viene para hacerlo a nivel internacional la próxima semana, el partido ante Palmeiras, en cuanto a la posibilidad de arrancar también como titular.
13: Y cuando llegué, lo que me pidió es que, primeramente, que me sienta tranquilo, que esta es mi casa también, que no me preocupe, que haga mi juego, que ven lo que venía haciendo también nacional. Y muy contento, la verdad, que por cómo él viene llevando conmigo eso, siempre me habla y me trata para que yo pueda mejorar cada día y quedarme con ellos también en el equipo titular.
14: Jorge Izquierdo, a veces cariño.
17: Buenas, ¿qué tal, Jorge? Hola, Alexis. Arranco por Jorge. ¿Cómo van sintiendo en el ritmo futbolístico a este Cerro Porteño? Porque ya transcurrieron algunas fechas. Y de cara a lo que viene, Jorge, porque evidentemente ahora hay una serie importante de partidos entre Copa, el campeonato, el clásico también de por medio. ¿Cómo va sintiendo el grupo en ese ritmo futbolístico? Porque evidentemente se hace un análisis seguramente de que cómo arrancaron y cómo fue el otro día el partido ante Luqueño.
11: Yo creo que arrancamos de menos a más. Estamos por buen camino. Si bien pensamos nosotros partido a partido, como se dice, venimos trabajando en todos los aspectos físicos, técnicos, tácticos, y yo creo que, como te dije, vamos a ir de menos a más para mejorar siempre.
17: Gracias. Alexis, ¿cómo estás?
18: Bien.
17: Alexis, te quiero preguntar ese traspaso que tuviste de Nacional a Cerro Porteño, porque evidentemente fue un cambio muy importante en tu carrera futbolística. ¿Cómo te vas sintiendo? Porque evidentemente jugaste el otro día, debutaste, te fue bastante bien. ¿Cómo vas asimilando ese cambio y cómo te van recibiendo acá los muchachos? Porque evidentemente es un periodo corto todavía de lo que fue el inicio hasta acá.
13: Y muy bien realmente, porque sabemos lo que es Cerro Porteño y lo que genera. Vengo preparado, como te dije, para poder enfrentar todo lo que viene, y lo asimilo muy bien realmente, porque este es un club muy grande y estoy preparado para lo que venga por delante, y vamos a meterle con todo siempre.
14: Ernesto Jiménez, 780 AM.
19: Jorge, Alexis, buenas tardes. Jorge, con tu experiencia, con lo que ya estás aquí en Cerro Porteño, ¿Qué falta justamente para mantener ese nivel, siguiendo un poquito con la consulta al colega, para mantener lo que mostraron ante el Sportivo Luqueño? ¿Y cómo lo viste a Blas Riveros, que lastimosamente de vuelta tuvo una pequeña lesión? ¿Cómo lo viste a Blas después de esta última lesión, Jorge? Gracias.
11: Yo creo que tenemos que seguir por el mismo camino, respondiendo a tu primera pregunta. Tenemos que seguir metiéndole en los entrenamientos. Yo creo que nos va a ayudar muchísimo a mantener ese ritmo que mantenemos en los partidos. Y con respecto a Blas Riveros, estaba trabajando en fisio, yo no tengo idea de lo que tiene. Yo creo que el club se va a encargar de informar eso.
19: Alexis, para vos, bueno, ¿cuál es la diferencia que encontraste de tu paso de Nacional aquí a Cerro Porteño? ¿Y dónde te parece está tu objetivo con esta camiseta de Cerro Porteño? Porque tuviste muy buena respuesta también de los hinchas de Cerro, que quedaron muy conformes con tu rendimiento. ¿Dónde está el objetivo que pretendés con la camiseta de Cerro Porteño?
18: Buenas tardes. Y ahora lo de este 6 meses, por ejemplo, el objetivo que tengo es pelear los 3 campeonatos como el club se lo merece realmente. Pero como dice, vamos día a día. Ahora nos toca Meliano, después nos toca lo que venga y estamos preparados cada uno. Por algo estamos acá en Cerro Porteño, ¿verdad? Estamos preparados y mentalizados en lo que se viene, en los 3 campeonatos.
20: Víctor Villalba, Radio Monumental.
4: Buenas tardes para todos, estamos en directo para Fútbol a lo Grande. Primero para Jorge Morel. La vez pasada nos decía Holland que va haciendo pequeñas pruebas en los partidos del torneo local que pueden servirle de cara a Palmeiras. Evidentemente la exigencia será superior en ese partido de Copa, pero ustedes dentro del campo también lo van sintiendo así, algunos que otros apuntes para el análisis que puedan servir o cambiar de cara a lo que es el partido de Copa Libertadores ante Palmeiras, Jorge.
11: Yo creo que las pruebas que él hace se guarda para él, porque nosotros seguimos las instrucciones que él nos pide dentro del campo de juego y ahí saca su análisis de que puede salir bien o que pueda salir mal en ese partido. Pero nosotros pensamos en el día a día y en el partido siguiente, no pensamos todavía en Palmeiras. Sé que ya se viene, pero nosotros tenemos que recuperarnos en el torneo, tenemos que ganar de vuelta y estar peleando ahí arriba.
4: Y para Alexis la pregunta, ¿cómo te perfilas de vuelta para ser titular el sábado ante Ameliano? Pasó el primer partido, así como decían los colegas, con aprobación del público. ¿Sentís que es una prueba más para vos como para ir asentándote y decir ya que Alexis Cañete es titular indiscutible en Cerro Porteño?
18: Claro que sí, cada partido es una prueba para cada uno. Vengo mentalizado siempre para dar lo mejor de mí y también para que se sientan tranquilos, como el hincha, tanto como el cuerpo técnico y con los compañeros mismos.
20: Matías Cuevas, Universo 970.
21: Buenas tardes, Jorge, Alexis. Un saludo para todos los presentes. Estamos en vivo para 11+1. Jorge, venía hablando mucho el profesor Ariel Holland con respecto a la idea de juego, puntualizar el consolidar la idea de juego. ¿Cómo notas la comparativa de lo que fue el primer semestre de terminar de la mejor manera posible a lo que representó los trabajos de intertemporada y el arranque de este segundo semestre respecto a la idea de juego que les pide Ariel Holland?
11: Yo creo que el semestre pasado, si bien Copa terminamos punteros y hicimos una muy buena Copa, yo creo que el torneo no la terminamos de la mejor manera. En la pretemporada trabajamos mucho lo que él nos pidió en el tema táctico, porque en el tema físico yo creo que veníamos bien. El tema táctico yo creo que vamos captando las ideas que él nos está pidiendo. Si bien no se vio en los primeros partidos, yo creo que de a poco vamos a ir mejorando partido a partido.
21: Alexis, ¿cómo notas el trabajo con tus compañeros en la zona defensiva? Jugadores de mucha experiencia, obviamente Gustavo Velázquez, capitán, mundialista últimamente con la selección también, Matías Pérez. ¿Cómo notas ese trabajo en la zona defensiva? Y consultarte por Ignacio Liceda, si es que él ya entrenó a la par de ustedes el día de hoy.
18: Con respecto a tu primera pregunta, yo creo que muy bien. Muy feliz porque tener a grandes referentes ahí al lado mío, me siento también muy tranquilo ahí con ellos, porque si fallo o me pasa algo, yo sé que ellos van a estar ahí para ayudarme, apoyarme siempre. Y lo de Nacho, no estoy tanto al tanto de lo que es la parte médica. Creo que eso el club y los doctores lo están resolviendo bien.
20: Ariana Armoa, Unicanal.
1: Buen día, Jorge, Alexis, ¿cómo están? Buen día para todos los presentes. La pregunta es para ambos. ¿Qué aspectos creen ustedes que Cerro debe mejorar para competirle de igual a igual a un equipo como Palmeiras?
6: Yo creo que son distintos partidos, la Copa como el torneo local. El torneo local nosotros salimos a proponer, nosotros somos los que llevamos la pelota al campo rival y yo creo que un partido como el de Palmeiras es totalmente diferente. Tenemos que cerrar bien las líneas y tratar de aprovechar las oportunidades que tenemos.
18: Así mismo como dijo Jorge, pues sabemos que Palmeiras es un equipo muy grande y como te dijo también acá el compañero, que debemos cerrar las líneas, no dejarle jugar prácticamente, y también nosotros proponer nuestro juego, que es lo que sabemos hacer, y estamos confiados que vamos a sacar un resultado positivo.
20: Esteban Martínez, Urbano Sport.
17: Jorge, Alexis, buenas. Jorge, para vos, ¿cómo se maneja el grupo con estas rotaciones que está haciendo Ariel Holland, pensando en estas seguidillas de partidos que se vienen?
6: La verdad que muy bien, porque yo creo que tenemos un plantel amplio. Tenemos casi 3 jugadores por puesto y por algo estamos en Cerro. Cada uno que entra tiene que dejar lo mejor por esta camiseta y nada, yo creo que el que juega va a ser de la mejor manera y que sea beneficio para el equipo.
17: Gracias. Alexis, si Ariel Jola te dice, Ariel, Alexis, te necesito para los 2 partidos como lateral derecho, ¿estás como para jugar los 90 minutos el sábado contra Emiliano y luego entre semana contra Palmeiras, ese partido tan, tan difícil que va a tener Cerro Porteño?
18: Sí, la verdad que sí. Yo, como le dije a todos tus compañeros, que vengo preparado y siento que en los partidos que me toque voy a dar siempre al 100%, y también es un puesto que ya venía jugando un poquito también allá en Nacional, y voy a dar lo mejor de mí, y sé que como le dije a tus compañeros también, que vamos a sacar un resultado positivo ahí.
20: Diego Galarza, La Unión.
22: ¿Qué tal, muchachos? Buenas tardes, Alexis, Jorge. La pregunta para ambos. Se vienen 2 partidos cruciales, el sábado ante el Sportivo Emiliano, en una cancha bastante complicada, y luego en San Pablo ante Palmeiras. ¿Qué mensaje le pueden dejar al hincha que va a ir el sábado, que va a estar presente en Villeta, que va a viajar a San Pablo? ¿Qué le dicen a ese hincha sufrido, ilusionado, sobre todas las cosas eso, ilusionado por lo que hicieron en Copa Libertadores? ¿Qué mensaje le dejan al hincha azulano?
6: Primeramente, agradecerles por a los que siempre están, a los que siempre están apoyando, ya sea en la olla o en cualquier cancha que nos toque, que vamos a seguir trabajando para darles alegría a ellos. Que tengan fe, que nosotros tenemos fe que vamos a salir a pelear, que vamos a ser un equipo molestoso para todos los equipos.
18: Así mismo, como dijo el compañero, que vamos a dar todo lo mejor de nosotros, que nosotros más que nunca necesitamos el apoyo de ellos, porque siempre ellos están ahí, están alentando, siempre están con nosotros, siguiéndonos, y solamente queda agradecerle a ellos por bancarnos siempre, por también a veces putearnos un poco para que podamos levantarnos, porque en varios partidos no sirvió eso, y nada, estamos como para darle felicidad también a ellos.
20: Última pregunta, Jesús Delgado, Canal 9.
23: Jorge, Alexis, buen día, saludo para todos los colegas. La consulta es para ambos. Durante las primeras fechas le costó al Cerro Porteño poder convertir goles. ¿Piensan ustedes que la ansiedad al momento de, sobre todo teniendo en cuenta que los partidos entre Emiliano y Palmeiras serán bastante claves en la semana?
6: Sí, yo creo que nos jugó un poquito una mala pasada la ansiedad que tuvimos los primeros partidos. Si bien creamos varias situaciones de gol, convertimos poco, pero el otro día se nos abrió el arco y esperemos que sigamos así.
18: Así mismo, ahora que venimos en buena racha con varios goles, vamos a seguir con lo mismo, vamos a seguir intentando y vamos a sacar resultados positivos de ahora en adelante.
20: Cerramos así la conferencia de prensa del Club Cerro Porteño.
6: Gracias.
18: Muchas gracias.
4: Así termina la conferencia de Jorge Morel y Alexis Cañete, aquí en sala de prensa de La Olla Azulgrana, hablando de lo que se viene primeramente a Meliano, y no desviando por ahí el foco de lo que sucederá en Villeta, porque decía, después pensaremos en Palmeiras, primero lo primero, el Sportivo Meliano. Mencionaba Jorge Morel el hecho de sentirse cómodo llegando a la posibilidad de atacar, el tema de los goles la vez pasada, el buen rendimiento, buenas sensaciones de Cerro Porteño ante Luqueño. Y Alexis Cañete también hablaba sobre su nueva sensación con esta camiseta de Cerro Porteño y el cambio que implica Nacional a pasar a Cerro Porteño, y obviamente otra responsabilidad absolutamente distinta, pero que él decía que puede absorber de manera positiva y que está preparado para cualquier desafío. Aquí estábamos averiguando el tema del probable equipo. En principio, dos variantes: entra César Bobadilla por Fabricio Domínguez y entra Guillermo Benítez por el lesionado Blas Riveros. Así que esas son las dos variantes, y esto haría que Bobadilla juegue de volante por derecha en el partido ante Ameliano. O sea, ordenando entonces: Rofo, Alexis Cañete de lateral derecho, van como centrales Gustavo Velázquez, Matías Pérez, Guillermo Benítez, Bobadilla por derecha, Piris Damota, Jorge Morel, Cecilio Domínguez por izquierda, Jonathan Torres y Pablo Vegetti. Ese es el equipo que paró esta mañana. No creo que cambie mañana, así que pone prácticamente todo el potencial. Nada de reservar, nada de rotar para este fin de semana. Pone todo el potencial Holland para Ameliano el sábado.
2: Correcto, Víctor. Para reiterar nada más, entonces, dos modificaciones en principio. Por Riveros lo de Benítez, y decías lo de Bobadilla, el otro que estaba ingresando.
4: Sí. Sí, Bobadilla por Fabricio Domínguez. Con esto Bobadilla va de volante por derecha, Cañete de lateral derecho y Guillermo Benítez por Blas Rivero, que de hecho era un cambio cantado al no tener otra opción más aún. Y otra cosa que ahora justo me comentan es que Aliceda hoy ya practicó normal. Ajá. Veremos si para el sábado lo lleva por lo menos a la banca, porque hay una frase que el otro día decía Holland, que no es que se recupere y ya entra directo al equipo, sino que tiene que llevar un proceso de reinserción, tener minutos a poco. No sé si va a estar para suplente ya este fin de semana o es más bien pensando en Palmeiras, pero para todo el cuadro de lesionados que tiene Cerro es una buena noticia que por lo menos ya active con normalidad con sus compañeros Ignacio Aliceda.
2: Perfecto. ¿Y de Iturbe qué se sabe, Víctor? Por ahí sí ya hay algo también. ¿No? ¿Iturbe ya estaría ahora también?
4: Iturbe. Iturbe todavía no está. Iturbe todavía no está recuperado. Él viene trabajando de manera diferenciada. Tiene una mínima esperanza para Palmeiras. Para este sábado, descartado de vuelta Iturbe, descartado de vuelta Almendra, probablemente Meroya otra vez fuera. Blas Rivero, se sabe que incluso la Serie de Libertadores se pierda. Ese es el panorama de lesionados. Chaparro también es probable que la próxima semana ya comience a practicar con el resto del grupo. Pero insisto, el que lo quitamos ya de la enfermería hoy es Ignacio Aliceda. Así que de a poco imagino que va a ir recuperando soldados. Es cierto, apenas uno de los 6 o 7 lesionados, pero por lo menos ya va a tener a un jugador más a disposición para el fin de semana.
2: Totalmente, porque justo viene la parte cargada del calendario. De por sí ya había adelanto, ahora Copa, ida, vuelta, después también Copa Paraguay, algo que hasta aquí, por ejemplo, Cerro no logró conquistar, que siempre mirando el semestre, obtener una copa es importante. Ahora sí, ya definitivamente para despedirte, Víctor, el probable onceno, nuevamente para reiterar, porque está atento también Ferfer, nuestro CM, aquí para copiar. El probable onceno de Cerro entonces queda de la siguiente manera, Víctor.
4: Repasamos: 4-4-2 está para jugar el sábado en Villeta. Manuel Rofo en portería, lateral derecho Alexis Cañete, los centrales Gustavo Velázquez, Matías Pérez, lateral izquierdo Guillermo Benítez, mitad de cancha por derecha César Bobadilla, en el centro Robert Pires Damota, Jorge Morel, por izquierda Cecilio Domínguez, los dos de punta Jonathan Torres y Pablo Vegetti.
2: Completito, Víctor, un abrazo, hasta más tarde.
4: Hasta más tarde.
2: Allí está Víctor Villalba, informe completo. Allí desde Cerro Porteño, igualmente la conferencia, habló Cañete, habló Morel, hablaron los jugadores de Cerro de cara a lo que se vendrá en Villeta ante Ameliano, primeramente para Cerro.
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10: Facundo, le llama al colega colombiano. Se están agotando platea VIP.
2: Sí, y ese es todo un sector para la gente visitante, para Boca.
3: Para Boca.
2: Sector de,
10: entonces,
2: de Boca.
10: Sector norte que me han agotado. Uh-huh. Se está agotando platea VIP. ¿Cuánto es lo que va a recaudar Recoleta? ¿Una fortuna?
2: Va camino a eso. Va y llenar. Más después habrá que ver el resultado también ahora. Si por ahí
3: no, justo... pero va el hincha Boca, te va a venir.
2: No, no, por eso te digo, si Boca llega a ganar más otra vez.
3: Más todavía, sí, pero sí, va a explotarse.
2: Sí.
3: Está ahí.
2: ¿Eh? O sea, sí. Y más para aquellos que no le pueden ver siempre, que están aquí cercanos, ¿verdad? A que a veces les es más fácil...
3: Una, del norte,
2: claro, a veces una hora, dos horas Asunción antes sí. que ir hasta Buenos Aires.
3: Totalmente.
2: Es más fácil para el hincha de Boca. O sea, siempre que sea Boca y River ante este tipo de rivales, asiste aquí. Uh-huh.
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10: El Cerro Porteño lo va a mantener a Rojo hasta el final.
3: Sí, señor.
10: ¿Compartís?
3: Mientras esté Holland va a atajar siempre, no tengo ninguna duda.
10: Sí.
3: Sí, él lo trajo. Sí,
10: claro. Uh-huh. Y la oportunidad Cañete, brillante para el zaguero.
3: Así sí. mismo. Sí. Que viene a ser un muy buen partido. Y,
10: bien Holland ahí.
3: Va a ser lateral.
10: Lateral. Sí, pero bien Holland.
3: Bien Holland.
10: Bien Holland.
3: Sí, señor.
10: Lo de Bobadilla lo mantiene.
0: Volante por derecha, agua.
3: Sí, sí. Le da la titularidad de vuelta.
2: Claro, porque la había Luque perdido, le había sacado.
3: Había perdido la
10: Estamos con Felipe Cárdenas. ¿Cómo te va, Felipe? Buenas tardes.
5: ¿Qué tal? Buenas tardes. Un placer.
10: Gracias, Felipe. A través del colega Galcantero, compañero nuestro, estamos en contacto contigo. Y Felipe, queremos preguntarte, Felipe Cárdenas, si sos tan amable, tu concepto, tu opinión, Junior, Alonso, Miguel Amirón, equipo de Tata en Atlanta.
5: Sí, bueno, pues son, empezando por Miguel, ¿no? Miguel Almirón, acá, no solamente en la ciudad de Atlanta, pero en la liga de la MLS, pues es una estrella ya, pues ya confirmada, tiene un título, ganó un título en el 2018 con un equipo que era un equipo muy diferente, ¿no? De lo que se había visto en temporadas pasadas, bajo Tata Martino, con Josep Martínez, con Leandro González Pires, o sea, un estilo muy suramericano, una cultura suramericana. Y Miguel fue, pues, una de las estrellas, y eso fue lo que le dio el brinco al Newcastle. Volviendo a Atlanta United, pues, es un jugador diferente, ¿no? Ha cambiado, es mayor, tiene más liderazgo, y ha llegado a un proyecto que necesita más liderazgo, necesita ayuda, necesita más sangre, más energía, una mentalidad diferente, después de varias temporadas donde no han llegado al nivel y han pasado por diferentes directores técnicos, no había continuidad tampoco del lado de los directivos. Entonces Miguel, a él lo trajeron para tratar de establecer lo que era el camerino antes. Junior Alonso, yo me acuerdo de una conversación que tuve con el Tata Martino en febrero, y cuando yo le pregunté el tipo de central, el tipo de defensa que podría ayudar a este equipo de Atlanta United y que podría ser un tipo, un profesional bajo el estilo del Tata, él mencionó a Junior Alonso hace meses, así que era obvio que el Tata pensaba que Junior Alonso podía llegar a este club y hacer lo que está haciendo Miguel, ¿no? No es la solución a todos los problemas de él, pero sí es un jugador importante que tiene experiencia, que viene de jugar una Copa del Mundo y que puede ser parte del futuro del proyecto del Tata. Y pues ahora mismo Junior es el que está jugando. Pablo Díaz todavía no tiene su visa, así que Junior ha sido parte del equipo del Tata que no ha tenido buena espera que se puede conformar un grupo más fuerte después de septiembre.
10: Ahora, ¿qué dice el Tata respecto a esto y cómo está la competencia de la MLS? Diciendo, y te repito, la función de Miguel, que ya está más adentrado en esto, y lo de Junior. ¿Considerás muy bueno lo de Junior, decís?
5: Sí, bueno, yo personalmente
8: pienso que un jugador como Junior, un defensa como Junior Alonso, que puede jugar con el balón, que es muy, que tiene la confianza de jugar en diferentes posiciones, tanto de central como de lateral izquierdo, y es el estilo del Tata Martino, los defensas tienen que ser expertos con el balón, tienen que ser expertos con su visión, con las salidas desde la parte defensiva, y eso adelante no ha tenido. Entonces la contratación de Junior Alonso me hizo mucho sentido. Además, cuando llegó Miguel el año pasado, pues él llegó como les dije, un camerino totalmente diferente. Ya no era la cultura suramericana, había jugadores de todo el mundo y jugadores que no habían, que no sentían la camiseta como lo sentía Miguel cuando llegó hace 6 años o más, hace ya 8 años. Entonces, parte del plan, y esto fue lo que sí dijo el Tata Martino públicamente, era tratar de rodear a Miguel Almirón con jugadores de su propia cultura, jugadores que entienden el peso que conlleva ser un capitán, y pues rápidamente pues se empezó a hablar de jugadores de Paraguay, Galarza también llegó Junior Alonso. Entonces se está tratando, yo creo, de volver a formar esa cultura suramericana que fue muy usada en la primera etapa del Tata Martino.
10: Bueno, quiere decir que el Tata, sabemos, recomendó los Junior. ¿Cómo la competencia MLS y cómo ve la proyección del Atlanta bajo la conducción del Tata, tan conocido por nosotros?
8: Sí, bueno, el Tata es una leyenda en Paraguay, ¿no? O
10: sea, sí, es muy respetado, muy respetado.
8: Sí, sí, sí. Yo he hablado con él muchas veces de esa época y el Mundial del 2010, y él sigue siendo pues un referente para el fútbol de Paraguay. La MLS sigue creciendo, eso es algo que se dice todos los años, y yo también soy crítico de la liga. Yo creo que tiene que mejorar, tiene todo aquí para hacer una liga más seria, para competir a nivel internacional. Hay jugadores de todo el mundo que quieren venir, que quieren competir y que quieren jugar acá. Ahora mismo la liga pues compite más internacionalmente con la Liga de México, una liga de México que tiene mucho más recursos que la MLS, y es como una dinámica cultural interesante para la MLS. La MLS sigue atrayendo jugadores importantes. Llegó Lewandowski del Barcelona, él llegó Antoine Griezmann, que está jugando en Orlando. Obviamente Lionel Messi sigue siendo una superestrella, sobre todo después del Mundial que tuvo. Entonces, pues hay nombres. El punto es, ¿cuál es la proyección? Como usted me está preguntando, ¿cuál es la proyección? ¿Cuál es el futuro? ¿Pueden competir a nivel internacional? Vamos a ver. Y el Atlanta United empezó tan bien y tiene el mejor estadio para mí en el mundo. No sé si han visitado el estadio de Atlanta, pero es una cosa impresionante. Tiene unas facilidades impresionantes. Tiene un dueño billonario que ama el fútbol, que quiere que el equipo sea un equipo protagonista siempre. Así que está todo para que Atlanta haga las cosas bien. Y con Tata Martino, la gran pregunta es si él va a tener la paciencia de ver este equipo que está de último ahora mismo en toda la tabla, si tiene la paciencia de quedarse y de reconstruir. Esa es la gran pregunta.
10: La gran pregunta, sí, ¿cómo hace Tata Martino? Estás diciendo, ¿no, Felipe?
8: Exactamente, sí, no, sí. A él le ha entregado las llaves, al Tata le entregaron las llaves, a decir, usted Tata me dice qué tipo de jugador necesita, qué perfil necesita. La cosa es que no es fácil, no es siempre fácil cerrar esas negociaciones. Han perdido en varias, han llegado de segundos en varias negociaciones, y esa es la gran pregunta, si el Tata va a tener esa paciencia de quedarse, de sufrir lo que va a ser este año para después tener un año mejor en el 2027.
10: Bueno, Felipe, y lo viste, perdón por la pregunta, no sé si te agarro de contramano, Andrés Cubas, el volante paraguayo.
8: Claro. Me encanta, a mí me encanta. Yo también pensaba que él era un jugador perfecto para el Tata Martino. Yo sé que hubo interés de parte del Atlanta United de ver si podían hacer algún cambio con Vancouver, pero Vancouver también se dieron cuenta que Cubas es un jugador clave para ellos, y el precio de la negociación, pues nunca llegaron a un acuerdo. A mí me onda, es un jugador que muerde, es un jugador que tiene mucha experiencia. Ha sido ya después del año que tuvieron Vancouver el año pasado, que llegaron a la final, perdieron con Miami, con Inter Miami, pues ahí estuvo Cubas todo el año en un papel importantísimo en el medio de la, en el centro de la cancha, centrocampista, y es un jugador que yo creo que tiene mucho futuro, no tanto en esta liga. O sea, está México, como mencioné, México también es una liga que está empezando a mirar más hacia la MLS, está tratando de atraer jugadores top de esta liga, de la MLS, para llevarlos a México, y Cubas para mí es ese tipo de jugador.
10: ¿Y qué pasó con Matías Galarza, Felipe Cárdenas?
8: Bueno, es interesante. Yo sé que hubo mucha frustración, sobre todo de parte del Tata Martino. Yo creo que él quería mucho que Galarza se quedara. Pienso que lo que yo sé y lo que hasta ha dicho públicamente Atlanta United y el propio Tata Martino es que el acuerdo que tenían con River Plate simplemente no, o sea, era un precio muy alto para poder acomodar a un jugador como Galarza dentro de la nómina de Atlanta United a largo plazo. Acuérdate que acá en la MLS hay muchas reglas financieras. Uno no puede firmar a quien quiera sin llegar a un tope salarial. Y el salario, el nivel de transferencia que podía tener Galarza para una transferencia permanente a Atlanta United era muy alto. Y eso yo sé que era algo que frustraba al Tata, porque obviamente también después del Mundial que tuvo Galarza, pues él iba a ser un jugador súper clave acá en Atlanta.
10: Y bueno, y en esto del Tata Martino, decís la ubicación es buena del Atlanta, tienen los paraguayos. ¿Qué más agregamos a esto de los paraguayos? Bueno, ya dijiste lo que son, uno y otro. ¿Qué más se puede agregar a esto, Felipe Cárdenas? Con gusto te escuchamos.
8: Bueno, yo pienso que el jugador suramericano siempre va a tener un papel y un papel muy importante en la MLS. Y el jugador paraguayo que tiene un historial de ser muy guerrido, de querer competir, de querer demostrar que son jugadores importantísimos, cuando se compara con los brasileños, con los argentinos, con los colombianos. Pienso que ese tipo de mentalidad competitiva y esa mentalidad siempre querer superarse es el tipo de jugador y el tipo de personalidad que esta liga de la MLS siempre va a necesitar, porque no hay la misma presión acá que hay en Paraguay, en Colombia, en Sudamérica y Europa. Y esa mentalidad siempre querer superarse es el tipo de jugador y el tipo de personalidad que esta liga de la MLS siempre va a necesitar, porque no hay la misma presión acá que hay en Paraguay, en Colombia, en Sudamérica y Europa. No, no existe. El Tata me dijo hace años, cuando estuvo la primera vez, que esa presión se tiene que crear dentro del camerino, porque acá uno pierde un partido 4-0 y sale a comer sin problema. Entonces, siempre va a haber una necesidad de traer jugadores de Paraguay, de traer jugadores de Uruguay, de Argentina y Colombia, que pueden llegar y demostrar y establecer una cultura diferente, y llegar con hambre. O sea, Diego Gómez también fue un jugador importante en ese caso, porque llegó jovencito al Inter de Miami sin haber nunca, o sea, pisado un país extranjero, y tuvo que guerrearla tanto en la parte de mental, de jugar al lado de Messi, como también demostrar que era una joven promesa. Así que un jugador como Diego Gómez también es fruto de ese tipo de aventura que uno puede tener en los Estados Unidos y salir triunfando.
10: Y bueno, muchísimas gracias, Felipe Cárdenas. Te envío un saludo muy especial también, Edgar Cantero, nuestro colega y compañero, por este tiempo que dispusiste, o que tuviste, perdón, me expreso mal, que tuviste para con nosotros. Muchísimas gracias, Felipe. Valoramos mucho tu atención.
8: El placer es mío. Un placer haber estado en el programa con ustedes.
10: Gracias, muy amable. Felipe Cárdenas.
9: Y no digo más.
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10: El equipo de ser lo que más. Arriba, ¿quién?
12: Arriba Torres con Vegetti.
10: ¿No cambia entonces el
2: ingreso? No, solo todo. Dos variantes. El ingreso de
3: Bobadilla.
2: Lateral, sí.
3: Guillermo ¿cambiaría Benítez, la figura táctica? Sí.
2: Guillermo Benítez por izquierda y Bobadilla en el medio. El equipo es Rofo, Cañete, Velázquez, Pérez, Guillermo Benítez. Bobadilla, Pirija Mota, Morel, Cecilio y arriba Torres como Ejeti.
10: Uh-huh. ¿Y cómo va a andarse Rubén? ¿Se presume o no? Después vamos a
0: contra Emiliano.
9: Debería andar bien.
3: O sea, hay que ver el desgaste que. Porque si es el equipo que va a jugar con Palmeiras, hay que ver cómo termina.
9: Sí, no hace mucha rotación. Es Holland, es llamativo. Hace por necesidad más que por otra cosa.
0: Y ojalá que no haya lesiones.
2: Eso, sabe claro, que viene, después de las dos derrotas que no puede perder mucho terreno, entonces. Claro,
3: pero Niño es una apuesta fuerte que hace, porque teniendo antecedentes que se te lesionan mucho claro. Muscularmente. Poner un partido durísimo en una cancha complicada como la de Emiliano.
2: ¿No te estás tirando el mensaje que es lo más importante del
9: torneo? ¿Lo dedicamos al torneo y no a otra cosa? Sí, puede ser.
2: Igual lo que se pueda, por lo menos.
3: Puede ser.
2: O sea que prioritario para hacer Royce Campón después.
0: ¿Cómo?
10: Cero no le puede. No, está prohibido ganar la Palmeiras.
3: No, el tema es el desgaste que puede hacer con este equipo.
2: La lectura del equipo que pone, claro. Si por ahí ponía un equipo suplente, vamos a decir, no, está priorizando Palmeiras. Pero si prioriza el local,
0: puede ganar.
2: No descuida aquí.
10: Estas son señales ya.
2: Claro, que no está descuidando el torneo local.
0: Arturo, puede ganar si es que mejora su rendimiento.
9: Hoy es un 80-20.
0: Si mejora su rendimiento, puede ganar.
12: Ya le ganamos allá, así que.
3: ¿Cuánto es la
9: porcentaje? Un 80-20 a favor de Palmeiras. Arturo, hoy. ¿Escuchó? Hoy, así como está jugando Palmeiras y como está jugando Cerro.
12: Ya le ganamos allá, así que.
10: Si le digo ahora mismo, sale Palmeiras. Me dice que venga nuevamente.
12: Bienvenido, hijo nuestro. ¿Cuál es el problema?
2: Eso es previo al sorteo, sí.
3: Sí, recuerdo.
10: Yeah. Claro. ¿Con qué pie no le va a dar pelea?
12: Ya le ganamos allá, así que.
3: Sí, pero.
10: 80-20. Y vos, 80-20. Te callás.
9: No, eso es fácil, Arturo. No,
0: sí. El último partido de Cerro Porteño fue contra Luqueño.
3: Sí, sí.
0: Y Luqueño no está en un gran nivel para decir que es un buen parámetro. Que
9: sí, pero vos tenés parámetro del gol del Team Pay y Rubio Ñu no es parámetro
0: también.
9: Tampoco.
0: No es parámetro. Por eso te digo.
10: No,
0: tampoco.
10: No,
0: no,
10: pues.
0: Estamos hablando de.
10: Eso
0: es
9: en la cabeza.
0: También. No, pero es cierto. Hablando de Olimpia con Vasco.
9: No, es cierto. Vos tenés que tener que haber inventado un equipo brasileño que juega diferente, que juega distinto, que tiene otro ritmo.
0: Le puede ganar. Pero tiene que mejorar en su fútbol.
10: Sí, dice Ricardo, favorito que va a ser Palmeiras contra sí. Pero dale la chance a Cerro. Si le ganó una vez, le puede volver a ganar.
9: El tema
10: una
9: que
10: vez.
9: Pero de 10 partidos le va a ganar uno.
3: Están con la sangre en el ojo los brasileños.
9: Yo, para mí, por ejemplo, Olimpia 50-50 con Vasco.
10: Depende de Team Pain.
9: Olimpia 50-50
3: con Vasco. ¿Y con Team Pain titular, igual le da el porcentaje ese?
9: No, yo no sé quién va a ser titular. Pero
3: no, pero si juega Team Pain.
9: Esas parejas.
3: Si juega Team Pain.
10: Puede ser volante.
3: 50-50, Ricardo.
10: Puede ser la novedad.
9: No come vidrio o vitamina, no. ¿No lo va a poner? Uh-huh. Y quieren apuesten. No tengo problema.
10: Él quiere ser gran protagonista.
9: No.
0: Él quiere ser, sí.
9: No. Él. ¿Vos lo pondrías contra abajo a Team Pain?
10: Yo lo pongo, ¿y vos?
0: No.
10: Igual. Bueno. Yo digo de volante a Team Pain, no de lateral.
0: Y un partido difícil. Partido difícil.
10: Vos, Niño.
0: De entrada, ponerle titular.
2: Dependiendo. Si...
9: ¿El primero allá, Niño?
2: No, allá no.
9: Porque Olimpia define acá.
2: Acá sí, pero inclusive yo le pongo un trabajo más de volante. Lo veo más con proyección que con marca, por ejemplo.
0: Sí.
2: Y más de ese lado le va a atacar el Gómez Nostroza, que es bastante rápido.
9: Lo libera de la zona.
2: Tiene dos, tres rapiditos, sí. Es más, si a mí me preguntas, yo me voy a cuidarme en Brasil. Me voy ordenadito, tratar de cuidar el cero.
0: Sí.
2: Si podemos dañar, dañamos. Algún tiro libre, alguna jugada de pelota quieta, alguna contra. Porque ya es mata-mata. Una cosa de fase de grupo ya con... Y ahora en el mata-mata ya salí un poquito más con cuidado.
9: Sí, perdí.
2: Sí, no. Y, no, y el empate le queda bien.
9: No, el empate le queda bien. Yo para mí son fuerzas parejas.
2: Y vení a buscar a cerrar acá. Porque siempre los brasileños aquí te respetan. Sí. Cuando jugamos en una Asunción.
0: Totalmente.
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10: Yo no le miento a la gente, Ricardo.
9: No.
10: ¿Vos le mentí?
3: Es una frase conocida de otra persona. Le copiaste.
0: O sea, que vos le mentí a Arturo a la gente.
10: Sí, yo le miento a la gente.
9: Yo no dije que ustedes mienten.
10: Porque eso lo
0: vas a decir. Yo no le miento a la gente.
9: Yo dije 80-20, me saltaron a la yugula.
10: 80-20, sabemos que es 80-20, 5-0. Metete, ¿cuánto es 80-20?
9: Por lo menos el hincha Cerro más fanático te va a decir que es 80-20.
10: Pero la gana.
9: Come vidrio.
3: ¿Para qué se va a ir a Brasil?
9: ¿Es quién se va a ir? Nambilo se va a ir a Brasil.
3: Hizo rifa y todo, ¿verdad?
9: Preguntarle cómo va a salir.
3: ¿Para qué va?
10: ¿Para qué va?
13: Lampiño.
14: Estaba en Pinto Lampiño.
13: Pregúntale,
10: el negativismo paraguayo brutal.
15: Vos, imagínate, el Cerrito está juntando moneda a moneda para pagar su pasaje a 2, 3 millones de guaraníes de allá y para comprarse golando.
9: Entonces yo digo, ¿para qué hacemos el hincha Pina después de cada partido? ¿Hacemos para qué?
13: Para escuchar lo que dice.
9: Y bueno, escuchar lo que dice.
10: Cuando iba a presentarse este señor, cuando iba a jugar Recoleta, y Ricardo, 90-10.
9: No dije.
10: Recoleto no, no Santos.
9: Jamás dije 90.
10: Y después, bueno, 80-20.
9: No, jamás.
10: Y después
9: ¿no?
10: 70-30.
9: 70-40, yo soy sobrio.
10: Y Recoleta le dejó a Santos, Recoleta le dejó a San Lorenzo, a Magro.
9: Yo estoy hablando de posibilidades, yo no di porcentaje.
10: Estoy
9: hablando de posibilidades. Hoy
10: vos me te callás, que vos que fuiste.
9: No. Mirá el plantel que tiene Palmeira hoy.
10: Pues nadie pues deja de valorar.
9: Sacaron la billetera. Niños siempre dicen lo mismo. Yo apoyo. Sí, sacan la billetera. Te compran Barbosa. Cerro sacó la billetera y compró Meroya. Y se tropezó y se lesionó.
14: Tenés que verlo.
10: River pagó 40 millones.
13: Pero es Barbosa, no es.
10: ¿Cuánto pagó River?
13: No es Colorado Gamarra.
10: ¿Cuánto pagó River?
13: No es Denis Caniza.
14: Tenés que guiarte por el último partido nomás.
13: Es Barbosa.
14: Tenés que guiarte por el último partido que jugó Cerro Porteño. Y Olimpia también.
10: Pero ¿qué es lo que te pasa,
14: vos? A mí no me convencen los dos equipos. Ni Cerro ni Olimpia.
10: Negativismo últimamente.
14: Vos
10: un tipo de
14: mentira a la gente.
10: A mí me extraña de vos.
14: No puedo mentir a la gente.
10: Vos dijiste que para
14: los primeros 15 minutos, déjame hablar.
10: Sí.
14: Los primeros 15 minutos de Olimpia frente a Rubio Ñu no me gustó para nada. Rubio Ñu le manejó la pelota.
9: Sí. Olimpia no presionó.
14: No presionó. Entonces no puede pretender jugar con trabajo.
15: Este ritmo, inclusive no presentaron su lista de buena fe los equipos. ¿Por qué no presentan su sub-20 nomás ya de Olimpia y Cerro que llegan su 20?
14: Tiene que mejorar con niños. Tiene que mejorar. Si ellos no ven que se están equivocando, pero ellos mismos no ven y no mejoran.
15: Olimpia no lo incluye.
14: Ese es nuestro trabajo, hacerle entender. Niño, nuestro trabajo es hacerle entender al equipo Olimpia Cerro que tiene que mejorar para pretender ganarle a ellos si no van a.
15: Porque nos vemos el vaso ahí, el famoso medio lleno, medio vacío, que a partir de ahora se están recuperando, comenzaron a ganar,
14: bueno,
15: confianza, vamos a ver cómo le va el fin de semana a partir de allí para llegar bien de
14: pero,
15: cara que viene.
14: Frente a Olimpia, frente a Rubio Ñu, los primeros 15 minutos a mí no me gustó, Rubio Ñu no le manejó la pelota a un Rubio Ñu que está por descender lastimosamente. Ahora, eso es
9: vos sos dirigente de Cerro y sos técnico de Cerro y tenés el departamento de fútbol de Cerro y sabés que Rivero estaba lesionado. ¿Sabes que el chico estaba lesionado? ¿Cómo se llama el lateral?
14: Chaparro estaba lesionado.
9: ¿Y sabes que Guillermo Benítez no es
15: opción? Aquí ya apareció uno. Dambilo y dice, empatamos en Brasil y ganamos en penal en la olla.
13: Aquí está.
15: Juan José Cáceres dice, empatamos en Brasil y ganamos en penal en la olla. En el chat de YouTube entró ya.
9: Está bien. No, pero yo no lo nombré, está bien. Y después no traes un lateral izquierdo. Hoy Cerro no tiene lateral izquierdo.
15: Ahí se está complicado.
9: Si se te lesiona Benítez.
13: Y extremo tampoco tiene.
9: Se te lesiona Benítez en cancha de Emiliano. Yo no digo que la cancha de Emiliano sea fea, nada, no voy por ahí. Se te lesiona Benítez en cancha de Emiliano. Cualquiera se puede lesionar.
13: ¿Y a quién lo pone en la Copa?
9: Yo en eso sí estoy de acuerdo. Con Emiliano tienen que haber puesto para mí una alternativa.
10: Por la hinchada, por Emiliano, porque ustedes gritan. No tienen que gritar. Héctor, ¿cómo te va?
16: Bien, Arturo. ¿Cómo te va? ¿Cómo andas?
10: La clase que alientan todo, que esto, que difícil es esto la vida, será.
16: Difícil.
10: Héctor, ¿cómo está el tema, Emiliano, para el partido el sábado? La venta de entrada.
16: La venta de entrada. Las graderías ya terminaron, 100% vendido.
10: Niño.
16: Las plateas creo que sobra 200 más o menos y las preferencias sí están lentas. Preferencias hay mucho todavía.
10: ¿Y por qué hay eso así?
16: Y a veces por los costos, Arturo. Primero se acaban lo que son más económicos y después van ahí, ¿verdad? Tiene que ser, o sea, que entiendo que eso tiene que ser el motivo, ¿verdad? También hay que tener en cuenta que hay un detalle que a nosotros se nos escapó, es más, la final de la Liga Villetana es al día siguiente, que también se juega ahí en la Fortaleza, ¿verdad? Entonces la gente tiene jornada doble de fútbol, tiene sábado, tendría que tener sábado y tendría que tener domingo también, ¿verdad?
10: Ah, eso no se te escapó.
16: Sí, capaz que teníamos que haber puesto la entrada un poco más baja en ese sector porque pagar 90.000 sábados, más estacionamiento, más merienda, más combustible, todo eso, y después el domingo otra vez, sí, ya puede ser un gasto importante, ¿verdad?
10: ¿Cuánto recaudaba hasta ahora este hombre Garejo para el sábado?
16: No tengo los montos en guaraníes, Arturo. Solo me dieron el informe en cantidad.
10: ¿Y en boletas cuántas entradas este hombre Garejo entonces?
16: Tengo lo que sobran, Arturo.
10: ¿Y cuántos sobran? ¿Cuántos sobran?
16: Platea, 194. y preferencia 1905.
10: Y vos estás hablando lo de preferencia, ¿no? Eso sí, más...
16: Sí, sí. Sí, igual yo creo que se va a ir vendiendo, se va a ir moviendo, pero bien, Arturo, bien expectante. Sabemos que para nosotros también es una oportunidad de lucirnos ahí en Villeta contra uno de los grandes del fútbol paraguayo. Tenemos que tratar de que salga todo bien, todo bien, cuidar todos los detalles para que el estadio siga pudiendo recibir ese tipo de compromiso.
10: Y Héctor Melgarejo, el tema de la seguridad también está viendo, decías.
16: Sí, estamos viendo, estamos coordinando con el comisario Gaona, con Nayo Caballero, para ver cómo con la gente de competiciones, con Michel Sánchez, ya están distribuidos los sectores, el ingreso, por dónde ingresarían los hinchas. Sí, eso es

0: Héctor, gracias por todo este tiempo para con nosotros, muy amable.
1: No, por favor, a la orden, Arturo.
0: Gracias, Héctor Melgarejo, presidente Amelia.
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3: Muy riesgoso lo que dijo Ricardo. Muy riesgoso, 80-20. ¿Qué tenés, niño?
4: Está llegando a full catarata de audios.
5: Ricardo, anota. Te dice Juan Cáceres en Amilo, anota. Cerro empate en Brasil y acá en la olla ganamos en penales. Apostá si querés.
4: Queda, sortea tu alma si te apuesto.
0: La puta. ¿Qué número tenemos, niño?
4: 0971-108010.
0: ¡Qué antipa! ¡Pero qué empobre será!
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0: Sí, niño.
6: Es lo mismo que cuando Paraguay iba a jugar con Alemania y Francia. Lo mismo, ¿eh? Ricardo, es de flam.
0: Tira, solo le van, le dije, le van a reventar.
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0: Da gana.
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0: ¿Se confirmó cancha Huracán?
4: Sí, según te dice Sport, aquí dice, gracias al oyente, Boca recibirá a Recoleta en el Duco. Duco, el estadio
7: sí,
4: de...
7: Sí,
4: Duco. Ayer fue. Página de TIC a estas horas.
7: Mejor
4: ahora.
7: Para Recoleta.
4: Ahora. Allí mejor. Para que vean también Facu y Fernando.
7: Muy linda cancha.
4: TIC o por lo menos en redes de TIC.
7: Uno de los estadios más míticos del fútbol argentino.
0: Qué lindo.
7: Me encanta el estadio. En sí.
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0: ¿Qué ha hecho acá, niño?
4: Y por lo menos aquí, pero oye, mañana en realidad, yo no me quiero anticipar porque mañana es la...
7: Mañana es la...
0: ¿Está en la Argentina? No,
4: claro, la inspección de Comebol.
8: Comandante, ¿vos sabés qué le dijo un tambor a Ricardo Eve? Somos tambores.
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0: Van a venir, van a pancarta acá, 80 Palmeira, 20 Cerro, 80, 20 significa 6-0.
7: No, yo dije posibilidad, no di porcentaje, no cambien las cosas.
0: Ah, dale, te está arrugando.
7: No. Hoy, nada, así como juegan.
0: Ayer perdió Palmeira.
9: Cállate, Ricardo.
10: Ya le ganamos allá, así que.
0: Claro.
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0: Cada vez tu necesario está más a la vista, Gustavito.
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0: ¿Qué tenés, niño?
11: Hola, Ricardo. A vos nomás te quiero decir, Cerro va a ganar feroz multa porque en Mosquete va a terminar ese.
0: ¿Qué dijo?
7: Va a ganar, pero feroz multa.
0: ¿Qué después? ¿Y de qué simpático que es?
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0: Niño.
5: De
0: nomás
5: ya la camiseta de Palmeira, viejo. Está en una cena, no, rey.
12: Bienvenido, hijo nuestro. ¿Cuál es el problema?
0: Eso dijo Lucho Ortega.
12: Bienvenido, hijo nuestro. ¿Cuál es el problema?
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0: Le estoy diciendo a Luis Vida que le estoy por volver loco a Luis por todos los informes. Le estoy llamando cada un minuto. Que está diciendo cancha de Huracán.
4: Sí, pero igual también dice sujeto a la inspección de... Ahora ahí justo dice que sería Ducó, pero abajo dice sujeto a la inspección de Conmebol.
0: ¿Vos
4: sí
0: sabés que los argentinos están hablando mucho de cancha de Huracán, Luis?
13: Y bueno, lo que pasa es que lo que hablen, yo no sé, han de tener información.
0: No, por
13: de
0: eso te estoy llamando cada rato porque vos no sabés nada. Como decís vos, a esperar hasta mañana, Luis Vidal, ¿verdad?
13: Claro, porque no sé, todo Arturo es muy relativo. Si ganan los dos partidos en cancha.

0: Huracán seguro puede decir, bueno, nos viene bien esta
1: Sí,
0: cancha.
1: verdad, verdad.
0: Entonces no, vamos a esperar para poder saber, ¿verdad? Y si en la cancha de Huracán, bueno, va a haber menos presión para nosotros. Va a haber, es un campo donde ellos no están acostumbrados seguramente porque van a jugar solamente dos partidos. Y está bien. Y si jugamos en la Bombonera, está bien también porque es mejor jugar en ese escenario que es lo que quieren todos los jugadores. Y por única vez, seguramente una de las pocas veces en la historia. Entonces, sea lo que sea, está bien,
1: Está bien.
0: creo yo.
1: Platea vía agotada ya, Luis Vidal.
0: Sí, platea VIP, pero platea VIP son las plateas visitantes, las que son albirroja VIP
1: Sí, se agotó.
0: normalmente en el estadio. Eso ya queda así prácticamente 100 unidades, o sea, muy poco.
1: Prácticamente agotada.
0: Entonces, lo que quedan plateas visitantes todavía, queda la preferencia visitante y queda todavía preferencia local y gradería local, quedan también buena cantidad porque creo que hay 1.500, 2.000 graderías locales vendidas y preferencia había 2.000 también. Así que hay todavía, para los locales hay mucho todavía.
1: Bueno, y disculpanos a tantas preguntas también para actualizar todo. Gracias, Luis Vidal, gracias.
0: No, gracias Arturo, abrazo.
1: Gracias.
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1: Sí, niño.
3: Adiós.
4: Cerro Porteño subiendo el marcador. Cerro Porteño 5, Palmeira 8.
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1: Más adiós.
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1: Pero qué gran programa, chico.
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7: ¿Qué tal?
1: Más adiós.
7: ¿Qué tal, comandante? Nosotros hasta ahora estamos queriendo saber si ese tu gol es con G o con C.
1: Batalla.
8: ¿Con qué?
1: Por con, no entiendo yo. No sé, ya está.
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1: Aprovechando el cumpleaños feliz para Claudia Maldonado, hijo del señor Benito. Hija de Don Benito allí, fiel oyente del amigo T-Max también, la hermana Claudia Maldonado. Claudia Maldonado, muchas felicidades, fieles oyentes. Allí la familia Maldonado en Luque.
9: Y mañana.
1: Más audio, Gustavito.
10: Buenas, jugar a lo grande. Oye, quiero resaltar que el récord más se peinó. Saludos.
1: Reinato y recordó.
11: Ya no, pues que se preocupan la gente, si era.
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12: De esta vez, Ricardo, es de mi negativismo. Concurso de mi negativismo, Juan Acapé. Y por lo menos de Nicanicia, oye, cocinaba ya.
11: Hipócrita.
13: El juez lo quiero escuchar todo esto.
1: ¿Qué es lo que están pasando? A mí, incluíme.
13: Y a vos también.
1: Incluíme, no hay problema.
13: A todos.
1: Listo, no hay incluíme, no hay problema.
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1: 80-20.
13: Yo dije hoy, 6 de agosto, posibilidades.
3: Claro que puede perder, pero 80-26-0. Claro que puede perder.
13: Yo hoy, no que hoy, yo, hoy si no preguntaste. ¿Qué tengo la música de pantalla? Yo no escuché.
3: 80-20 Palmeira, no hace falta que te pregunte. ¿Y vos, niño?
1: Más hoyos.
8: Ricardo, 80-10, ya le estamos haciendo a casa de quién. Vení, pues.
13: Sí. Yo ya le hice el
2: 10
13: ayer.
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14: Saludos, comandante. Saludos, Jorge. Saludos ahí a los muchachos en la mesa. Cachito de Azul, fiel oyente. ¿No saben cuánto está la entrada para el domingo San Lorenzo Luque?
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13: Tu colega, Dani.
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3: ¿Qué le dijo?
1: Cachito Borizul y Cauchito. Cachito de
13: Recordó. No, mentira.
1: Le tiró un mensaje. Saluda a Cachito, fiel oyente.
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15: ¿Qué tal, los muchachos? Yo te vi en la banca ya contra Emiliano. Debuta ya el chileno.
3: Sí, puede debutar.
15: A ver qué pasa con él.
13: Matos.
15: ¿Qué pasa?
13: Contra 2 de mayo, no contra mañana.
11: 2 de mayo.
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8: Ricardo, poco son maricón.
13: Trae
8: un $100 y te
13: voy
8: a corregir.
13: Cierto,
8: está.
13: Está bien.
3: ¿Por qué pierde?
13: 50 es lo que tengo. Pero después me voy a dar la vuelta y te sabes cómo te va a quedar locote, ¿no?
3: Hace tu... Para. Pido mil disculpas. Yo no sabía.
11: Se fue a la B este programa, Arturo.
3: ¿A la M?
11: A la M.
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3: ¿Por qué pide que sea tambor, que el manual que no te contar quién pone?
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5: Vení, Caniza. Deja, regrese. Yo ya negocié terreno, vení. Haceme caso, será.
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5: Arturo, en este rey, imagina esa año en Botabeco, en una fecha feliz, ya puta para la torta, ya mata para la estilo cabo.
3: Bueno, voy a venir, Facundo, porque... Así que tranquilo nomás.
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16: Carísimo. Comandante, esa porquería que tenés a tu lado, esa mierda de tipo. Ese que no es un bore, esa es una porquería de persona, ese Ricardo F. no sé qué.
3: ¿Por qué, Pio, si es su opinión?
13: Dale, pobrecito.
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17: Comandante.
3: ¿Qué quería?
17: Comandante. Qué fácil es abrir la boca y hablar. Le desafío tema de fútbol mundial. Espérame. Me llamo Daniel Ruiz.
3: No hay problema después. Ponemos niño.
18: Ricardo, mi alma no puedo sortear. Pero si pudiera, lo hacía por cielo. Pura ta ta ta ta.
17: Comandante.
3: Te estoy diciendo que llamar en otro momento.
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1: ¿Qué tenés?
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19: General Ricardo, avisarnos ahí, avanzamos una tropa tan lita en puesto.
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20: Arturo, mañana tu excusa. Ah, me olvidé mi billetera. Yo puedo, tipo.
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22: General, muchachos, ¿cómo le va? Feliz jueves. Jueves de retro, para mí el mejor comentarista, Ricardo F, el mejor, el crack de los cracks. Grande Ricardo F, saludos.
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23: Ricardo F, te quiero dar a mi hermana para que le embarace, o sea, quiero uno. Una cría tuya en mi familia. Aguante, Ricardo.
22: ¡Aguante, vaya, Ricardo!
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22: ¡Ricardo! ¡Ricardo! ¡Aguante, vaya, Ricardo!
24: Señor, de aquí a la luna, Ricardo F. Estamos con
1: caminando,
24: Ricardo.
1: Caminando.
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25: Arturo, llamarle al presidente de Guaraní para saber cuándo se inaugura el estadio de Guaraní, cuándo va a estar.
1: Él habló para otro medio, pero no habló con nosotros. Yo le pedí ayer hablar a las 13, me dijo no puedo.
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26: Comandante, los muchachos, ¿cómo están? Ricardo, ¿qué pasa? Ya hoy andé el récord, mamá.
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1: Hoy cumpleaños Néstor Camacho, dice. ¿Hoy es? Acá, si no me equivoqué, sí, así muchas felicidades.
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1: 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Hoy se va a saber resolución del tribunal sobre los suspendidos. Ya envié una nota de reconsideración, no sé si es la palabra, Bruno Valdés. Al tribunal antes que se reúna.
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27: Ricardo, una vez me dijiste que te podías ir a vivir conmigo en el bosque. Creo que voy a aceptar.
0: ¿En el bosque?
11: En el bosque.
0: Pero niña, nena,
11: pero,
0: nena.
11: Pero varón ese.
0: ¿Varón, pibe?
27: Hombre. Ricardo, una vez me dijiste que te podía ir a vivir conmigo en el bosque. Creo que voy a aceptar.
0: Pero mujer, ¿verdad?
11: Caperucita. En el bosque que ya vi contigo. Caperucita, ¿verdad?
13: Ah, sí, mujer.
0: Mujeres.
4: En un bosque de la China, la chinita se perdió.
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0: Niño.
13: Entra a mirar el perfil y sigue, querida. Sácame la duda, sí, mujer. No, no, mujer.
11: Mujer.
13: Mujer, mujer, mujer, mujer.
6: La voz no me está escribiendo, hombre. Inclusive
13: es una empresa, tiene una peluquería la señora, sí.
7: Ricardo, ¿no te quieres ir conmigo? 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Amor.
0: Bueno, mucho ya, mucho ya.
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7: 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Fuerza, Ricardo.
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0: ¿Sabía? Molo, tocame el colo. Perdón, perdón. Perdón, perdón, pero me salió. No, no, me salió el alma. Pido mil disculpas. Pido mil disculpas.
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9: La camisa que usa el comandante ahí para hombre.
0: Sí, querés para tu macho, viejo.
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10: 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Esa tanga roja, tío, voy a dejar más ahí bajo el asiento, tiro.
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0: Saludos a Becho, una sintonía. Saludos, Becho, saludos.
13: ¿Qué tenemos? Oyente frecuente, Gustavito. 618-4700, cuatro cartones de CNT. Sí, efectivamente, cuatro, entre ellos, por ejemplo, Ford Mustang, un Subaru. Ah, espectacular está. CNT, millonarios, grandiosos los premios. 618-4700. Primero oyente frecuente, se lleva los cartones.
12: Mi querido Arturo, buenos días. Feliz cumpleaños, mi hermano. Que Dios te bendiga.
0: Pero eso mañana.
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9: Whisky, champán, ¿no sabes bien eso que vamos a ver?
0: Doctor Palomino, mi querido doctor Palomino, gracias doctor Lazo, gracias doctor Palomino.
9: Whisky, champán, ¿no sabes bien eso que vamos a ver? Como loco. ¡Dile gallo, puerquesa!
0: Pero qué gran programa.
13: Ahí estamos un poquito antes. Está el oyente. Hola. Hola, hola, buenas tardes. Señor, ¿tu nombre?
14: Martín Arrúa.
13: Últimos tres, Martín.
14: 8:40,
13: correcto. Tener los cuatro cartones de CNT. Te esperamos aquí en el estudio de Telefuturo Monumental, Andrade Esquino Higgins, Martín.
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0: Y otro palomino que era en la familia. Muchísimas gracias, niño.
13: Adiós.
28: ¿Qué tal?
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6: Que puedas pasar un feliz día al lado de los tuyos. Te amamos con todo nuestro corazón y siempre es un privilegio para nosotros tenerte en nuestro círculo de amistad. Que Dios del cielo te dé bendiciones y que sobreabunden. Un abrazo a la distancia de parte de Karen y mi persona.
0: Parece que los dos palominos no conocemos hace... El que le recomendó, ¿sabe quién es, Ricardo? El relator mundialista de Colombia, apellido Ramírez. Se llamaba el mundialista. Bueno, cuéntanos una cosa.
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8: Alborozados todos cantamos felicidades.
0: Darío.
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16: 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En el loco le dio el resultado. Oye, gusta cero porteño, los dos partidos.
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0: 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Con un huevo y el otro hacemos la previa. Perdón, me salió del alma.
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16: Arturo, ¿cuándo me vas a contar tu historia? Esa que una vez te peleaste con Batman. Eso es lo que los perros quieren escuchar. Ah, comandante.
0: Con el vampiro. Yo venía almidonado.
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28: 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Va, si Nelco no es nada de ese programa.
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13: Escuchate, Arturo, diría Angelito.
0: Yo no escucho el lado izquierdo.
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0: Tienes razón, Carlos Guchar, el ingeniero. ¿Cómo un tipo como vos no podés responder así? Es verdad, Carlos Gulliari, es verdad.
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0: Comandante, medio raro, ¿no? Eso de tocame el colon.
13: Sí.
0: ¿El colon o colon? ¿Qué dije yo?
13: Colon, me dijiste.
19: Colon.
0: ¿Color, parece? ¿Eh?
2: No sé. 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
28: Comandante, niño, ñandú, la paradoja de la vida.
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0: Muy bien, Jorge Morel, Alexis Cañete en conferencia, estuvo nuestro compañero Víctor Villalba y Gustavo Morínigo. Hoy se recuerda finalista nacional de la Copa Libertadores de América año 2014.
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21: Gracias. Alexis, ¿cómo estás? Alexis, te quiero preguntar ese traspaso que tuviste de Nacional a Cerro Porteño, porque evidentemente fue un cambio muy importante en tu carrera futbolística. ¿Cómo te vas sintiendo? Porque evidentemente jugaste el otro día, debutaste, te fue bastante bien. ¿Cómo vas asimilando ese cambio y cómo te van recibiendo acá los muchachos? Porque evidentemente es un periodo corto todavía de lo que fue el inicio hasta acá.
22: Y muy bien realmente, porque sabemos lo que es Cerro Porteño y lo que genera. Vengo preparado, como te dije, para poder enfrentar todo lo que viene, y lo asimilo muy bien realmente, porque este es un club muy grande y estoy preparado para lo que venga por delante y vamos a meterle con todo siempre.
21: Jorge, con tu experiencia, con lo que ya estás aquí en Cerro Porteño, ¿qué falta justamente para mantener ese nivel, siguiendo un poquito con la consulta al colega, para mantener lo que mostraron ante el Sportivo Luqueño? ¿Y cómo lo viste a Blas Riveros, que lastimosamente de vuelta tuvo una pequeña lesión? ¿Cómo lo viste a Blas después de esta última lesión, Jorge? Gracias.
22: Yo creo que tenemos que seguir por el mismo camino, respondiendo a tu primera pregunta. Tenemos que seguir metiéndole en los entrenamientos. Yo creo que nos va a ayudar muchísimo a mantener ese ritmo que mantenemos en los partidos. Y con respecto a Blas Riveros, estaba trabajando en fisio, yo no tengo idea de lo que tiene. Yo creo que el club se va a encargar de informar eso.
21: Alexis, para vos, bueno, ¿cuál es la diferencia que encontraste de tu paso de Nacional aquí a Cerro Porteño? ¿Y dónde te parece está tu objetivo con esta camiseta de Cerro Porteño? Porque tuviste muy buena respuesta también de los hinchas Cerro, que quedaron muy conformes con tu rendimiento. ¿Dónde está el objetivo que pretendés con la camiseta de Cerro Porteño?
22: Buenas tardes. Y ahora lo de este 6 meses, por ejemplo, los objetivos que tengo es pelear los 3 campeonatos como el club se lo merece realmente. Pero como dice, vamos día a día. Ahora nos toca Meliano, después nos toca lo que venga, y estamos preparados cada uno. Por algo estamos acá en Cerro Porteño, ¿verdad? Estamos preparados y mentalizados en lo que se viene, en los 3 campeonatos.
2: Víctor Villalba, Radio Monumental.
23: Buenas tardes para todos, estamos en directo para Fútbol a lo Grande. Primero para Jorge Morel. La vez pasada nos decía Holland que va haciendo pequeñas pruebas en los partidos del torneo local que pueden servirle de cara a Palmeiras. Evidentemente la exigencia será superior en ese partido de Copa, pero ustedes dentro del campo también lo van sintiendo así, algunos que otros apuntes para el análisis que puedan servir o cambiar de cara a lo que es el partido de Copa Libertadores ante Palmeiras, Jorge.
22: Yo creo que las pruebas que él hace se guarda para él, porque nosotros seguimos las instrucciones que él nos pide dentro del campo de juego, y ahí saca su análisis de qué puede salir bien o qué pueda salir mal en ese partido. pero nosotros pensamos en el día a día y en el partido siguiente, no pensamos todavía en Palmeira. Sé que ya se viene, pero nosotros tenemos que recuperarnos en el torneo, tenemos que ganar de vuelta y estar peleando ahí arriba.
23: Y para Alexis la pregunta, como te perfilás de vuelta para ser titular el sábado ante Ameliano, pasó el primer partido, así como decían los colegas, con aprobación del público. ¿Sentís que es una prueba más para vos como para ir asentándote y decir ya que Alexis Cañete es titular indiscutible en Cerro Porteño?
1: Claro que sí, cada partido es una prueba para cada uno. Vengo mentalizado siempre para dar lo mejor de mí y también para que se sientan tranquilos, como el hincha, tanto como el cuerpo técnico y con los compañeros mismos.
4: Jorge, venía hablando mucho el profesor Ariel Colán con respecto a la idea de juego, puntualizar el consolidar la idea de juego. ¿Cómo notas la comparativa de lo que fue el primer semestre de terminar de la mejor manera posible a lo que representó los trabajos de intertemporada y el arranque de este segundo semestre respecto a la idea de juego que les pide Ariel Colán?
22: Yo creo que el semestre pasado, si bien Copa terminamos punteros y hicimos una muy buena Copa, yo creo que el torneo no la terminamos de la mejor manera. En la pretemporada trabajamos mucho lo que él nos pidió en el tema táctico, porque en el tema físico yo creo que veníamos bien. El tema táctico yo creo que vamos captando las ideas que él nos está pidiendo. Si bien no se vio en los primeros partidos, yo creo que de a poco vamos a ir mejorando partido a partido.
4: Alexis, ¿cómo notas el trabajo con tus compañeros en la zona defensiva? Jugadores de mucha experiencia, obviamente Gustavo Velázquez, capitán mundialista últimamente con la selección también, Matías Pérez. ¿Cómo notas ese trabajo en la zona defensiva? Y consultarte por Ignacio Liceda, si es que él ya entrenó a la par de ustedes el día de hoy.
1: Con respecto a tu primera pregunta, yo creo que muy bien, muy feliz porque tener a grandes referentes ahí al lado mío, me siento también muy tranquilo ahí con ellos, porque si fallo o me pasa algo, yo sé que ellos van a estar ahí para ayudarme y apoyarme siempre. Y lo de Nacho, no estoy tanto al tanto de lo que es la parte médica. Creo que eso el club y los doctores lo están resolviendo.
7: La pregunta es para ambos. ¿Qué aspectos creen ustedes que Cerro debe mejorar para competirle de igual a igual a un equipo como Palmeiras?
22: Yo creo que son distintos partidos, la Copa como el torneo local. En torno de local nosotros salimos a proponer, nosotros somos los que llevamos la pelota al campo rival y yo creo que un partido como el de Palmeiras es totalmente diferente. Tenemos que cerrar bien las líneas y tratar de aprovechar las oportunidades que tenemos.
1: Así mismo como dijo Jorge, pues sabemos que Palmeiras es un equipo muy grande y como te dijo también acá el compañero, que debemos cerrar las líneas, no dejarle jugar prácticamente. Y también nosotros proponer nuestro juego, que es lo que sabemos hacer, y estamos confiados que vamos a sacar un resultado positivo.
13: Jorge, para vos, ¿cómo se maneja el grupo con estas rotaciones que está haciendo Ariel Colán, pensando en estas seguidillas de partidos que se vienen?
22: La verdad que muy bien, porque yo creo que tenemos un plantel amplio. Tenemos casi 3 jugadores por puesto y por algo estamos en Cerro. Cada uno que entra tiene que dejar lo mejor por esta camiseta y nada, yo creo que el que juega va a ser de la mejor manera y que sea beneficio para el equipo.
13: Gracias. Alexis, si Ariel Jola te dice, Alexis, te necesito para los 2 partidos como lateral derecho, ¿estás como para jugar los 90 minutos el sábado contra Ameliano y luego entre semana contra Palmeiras, ese partido tan, tan difícil que va a tener Cerro Porteño?
1: Sí, la verdad que sí. Yo, como le dije a todos tus compañeros, que vengo preparado y siento que en los partidos que me toque voy a dar siempre al 100%, y también es un puesto que ya venía jugando un poquito también allá en Nacional y voy a dar lo mejor de mí y sé que como le dije a tus compañeros también, que vamos a sacar un resultado positivo ahí.
13: Se vienen 2 partidos cruciales, el sábado ante el Sportivo Ameliano en una cancha bastante complicada y luego en San Pablo ante Palmeiras. ¿Qué mensaje le pueden dejar al hincha que va a ir el sábado, que va a estar presente en Villeta, que va a viajar a San Pablo? ¿Qué le dicen a ese hincha sufrido, ilusionado, sobre todas las cosas eso, ilusionado por lo que hicieron en Copa Libertadores? ¿Qué mensaje le dejan al hincha azulano?
22: Primeramente agradecerles por a los que siempre están apoyando ya sea en la olla o en cualquier cancha que nos toque, que vamos a seguir trabajando para darles alegría a ellos, que tengan fe, que nosotros tenemos fe que vamos a salir a pelear, que vamos a ser un equipo molestoso para todos los equipos.
1: Así mismo, como dijo el compañero, que vamos a dar todo lo mejor de nosotros, que nosotros más que nunca necesitamos el apoyo de ellos, porque siempre ellos están ahí, están alentando, siempre están con nosotros, siguiéndonos, y solamente queda agradecerle a ellos por bancarnos siempre, por también a veces putearnos un poco para que podamos levantarnos, porque en varios partidos no sirvió eso, y nada, estamos como para darle felicidad también a ellos.
9: La consulta es para ambos. Durante las primeras fechas le costó al Cerro Porteño poder convertir goles. ¿Piensan ustedes que la ansiedad al momento de llegar a los metros finales repercute al momento de aprovechar mejor las chances de gol? Sobre todo teniendo en cuenta que los partidos ante Almeriano y Palmeiras serán bastante claves en la semana.
22: Sí, yo creo que nos jugó un poquito una mala pasada la ansiedad que tuvimos los primeros partidos. Si bien creamos varias situaciones de gol, convertimos poco. Pero el otro día se nos abrió el arco y esperemos que sigamos así.
1: Así mismo, ahora que venimos en buena racha con varios goles, vamos a seguir con lo mismo, vamos a seguir intentando y vamos a sacar resultados positivos de ahora en adelante.
10: Cerramos así la conferencia de prensa del Club Cerro Porteño.
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0: Gustavo Mourinho, primera final, se recuerda hoy, nacional finalista de la Copa, vos el técnico, Gustavo Mourinho.
11: Sí, un momento inolvidable, Arturo, mismo por la campaña que se hizo, por el logro que se había conseguido ya jugar una final, y un partido complicado. No fue bueno para nosotros en lo que respecta al partido en sí. San Lorenzo fue superior, nosotros no encontramos los caminos para ese partido, para marcar diferencia, y nos hicieron el primer gol, y sobre el final pudimos empatar con un gol de Julio, ¿verdad?
0: Sí, me acuerdo, al Cosur del estadio, pero el mejor partido fue en San Lorenzo, pese a la derrota en el segundo juego de la final ante San Lorenzo Almagro, Gustavo Mourinho, así fue.
11: Sí, totalmente, ese fue un lindo partido, creo que fue uno de los mejores que jugamos. Con el de ese fue el mejor partido en realidad. No pudimos marcar la diferencia, no pudimos empatar, pero salimos bien, por supuesto que dolidos por no haber conseguido el título, la Copa Libertadores, pero realmente el equipo se brindó. Es más, yo recuerdo ese momento en donde nos reunimos cerca del arco de Nacho al final del partido, todos abrazándonos, y cuando Nacional fue llamado al palco, todo el estadio se levantó y aplaudió el esfuerzo de esos muchachos, ¿verdad? De todo.
0: ¿Y qué te deja en el recuerdo? Un excelente mediocampo, perdón, no quiero subestimar a nadie, pero ese mediocampo era muy bueno.
11: Sí, muy muy entrosado, muy físico, jugaba mucho también, la verdad que sí. Es más, y no subestimando también al que lo suplantó, creo que el primer partido sufrimos la pérdida de Marquitos Riveros, que estaba suspendido, ¿verdad?, para ese partido. Fue un mediocampo que jugó casi todo el torneo, todos los partidos, y lo sentimos en esa primera final, y la segunda final la verdad que estuvieron muy bien todos, en realidad todos.
0: Y tu cambio anunciado cuando había que mantener el resultado. Uno
11: Fabián
0: sobre la
11: Balbuena,
0: línea
11: sí.
0: Fabián Balbuena. Se paraba, vos sabías que metían centro y que sacaba ya la Fabián.
11: Sí, era un poquito ya al empezar el segundo tiempo. Mismo todo el torneo lo hicimos, Arturo, que marcábamos la diferencia y ya colocaba a Fabián para asegurar el resultado. Creo que le salió bastante bien, resultó muy bien. En ese momento Fabián era suplente porque tanto Leo como Raúl Piri estaban muy bien, pero en realidad todos trabajaron muy bien. Es un grupo, porque yo sigo creyendo que es así, muy unido, muy fuerte, muy duro, que se ganó a base de esfuerzo el logro que se consiguió.
0: Gustavo Mourinho, y algo que fue muy emocional fue ver la familia en el Defensor, donde jugando a Nacional avanzaba y avanzaba, y hinchas simpatizantes de otros clubes que iban apoyando a Nacional.
11: Ah, oh, maravilloso, Arturo. Eso fue especial porque veíamos camisetas de todos los equipos, de todos los clubes aquí de Paraguay, apoyándonos. Nos hacían sentir una selección, ¿verdad?, representantes de ellos. Y yo creo que por un lado también merecido, porque ese grupo siempre se manejó con mucha humildad, con mucho sacrificio, te peleaba cada pelota con todo lo que tenía, y fue una demostración más que nada de que sí se puede, ¿verdad?, de que sí se puede. Un equipo que casi cero extranjero, ¿verdad? Bueno, digo casi porque Nacho es el único que estaba ahí con nosotros, extranjero, pero ya hace 10 años viviendo en Paraguay, no, con cédula paraguaya. Y se pudo, fue sacrificado desde todo punto de vista, pero se hizo un gran trabajo con a la cabeza el con Robert, ¿verdad?
0: Sí, indudablemente, y dejó esto de que yo te decía, el apoyo de lo que sentía el propio país, como vos lo estás diciendo, y llegaban ustedes, ¿verdad? Es así, Gustavo.
11: Súper, súper, sí, los mensajes que recibíamos, la gente que venía del interior para vernos, ese estadio lleno desde cuartos ya,
0: sí.
11: Después semifinal y lo que fue la final, que fue una fiesta, una hermosa fiesta, es inolvidable, queda en el recuerdo. Y pensando hoy que pasaron ya creo que 11, 12 años, sigue vigente, ¿verdad? Y cada vez se valoriza más, porque realmente es muy difícil para un club que nunca había pasado siquiera la fase de grupos, llegar a esa posición. Y ojalá que pronto lo podamos ser sobrepasados por otros equipos, ¿verdad?
0: Y hay algo que no es un detalle menor: Nacional figuró 16 en la clasificación, era el último, y mira dónde llegó.
11: Sí, en realidad entramos último con San Lorenzo.
0: San Lorenzo 15 posición y Nacional 16 posición.
11: Así mismo nos tocaba entonces jugar con el primero que ganó todos sus partidos en ese momento, que era Vélez.
0: Sí. Por eso así recordamos mismo. Recordamos todo esto, Gustavo. Pasó el tiempo, pero la recordación queda, y nosotros también que tuvimos la transmisión de los partidos, que sentimos todo en lo que fue la transmisión de Nacional y la final de la Copa Libertadores de América. Felicitaciones, Gustavo, y hay que seguir disfrutando lo que dejó Nacional.
11: Bueno, muchas gracias, Arturo. ¿Quién puede olvidar esto? Porque queda justamente para la historia con la transmisión que ustedes hacían, lo emocionante que era cada partido. En realidad esto es de todos, es un momento del país, no solamente de Nacional, porque un equipo humilde demostró que se puede con trabajo y capacidad. Entonces gracias a ustedes por este momento también, y esperemos la final.
0: Bueno, gracias, así es. Gracias, Gustavo, felicitaciones, Gustavo.
11: Un abrazo a todos, gracias.
0: Gracias, Gustavo Mourinho.
5: La pelota por el medio, puede ser el último, Luzardi, pelotazo en el aire para lo último, viene un golpe de cabeza. ¡Gol!

0: ¡Viene Nacional! ¡Julio! ¡Julio Santa Cruz contra la base del poste izquierdo! ¡En el último suspiro del partido! ¡Cuando se iba y sobre descuento! ¡Julio! ¡Para vencer el correcto grito del país entero! ¡Y Nacional cree y sabe que puede! Esta es la hinchada de San Lorenzo. Arco sur del estadio. Luzardi mandó el centro desde la media cancha de San Lorenzo. Le pegó de zurda. La pelota como vuelo. Fue a pelear Freddy. Aparece cayéndose Julio Santa Cruz. Y Nacional la igualdad. Todo igual como al comienzo. Hay que seguir creyendo porque esto también terminó.
1: 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Son las 2 en punto.
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Cuando son las 14:06 minutos, así estamos iniciando la programación La Tarde es Nuestra. Hoy jueves 6 de agosto de 2026, así estamos escuchando con... O sea que empezamos con el tema musical de Samurai, del grupo Samurai, Él Soy Yo. Cuando estamos ya esperando a los demás compañeros de trabajo... Ahora aquí en el en los estudios de la 94.9 América FM, y tenemos una temperatura de 26 grados. Ahora, por ejemplo, tenemos un sol radiante. Paró la lluvia porque esta mañana teníamos una mañana lluviosa donde no podíamos realizar nuestra tarea como cronista porque tenemos... porque nos movilizamos en una motocicleta y entonces nos dificultaba un poco de realizar nuestra tarea. Pero a pesar de que después ya pudimos hacer y cubrir este allanamiento que se realizó acá en el centro de la ciudad, y donde fueron aprehendidas 3 personas, 2 de nacionalidad brasileña, 1 de nacionalidad paraguaya, y a pesar de que la inclemencia del tiempo, los del Departamento de Delitos Económicos igual realizaron este allanamiento con el acompañamiento de la fiscal Katia Uemura, y su grupo de trabajo también pudieron decomisar varios medicamentos, principalmente los medicamentos que las personas están usando ahora para adelgazar, y desmantelar esta este pequeño laboratorio que tienen estas personas quienes fueron aprehendidas esta mañana. Y vamos a ver el pronóstico para los 3 días de esta semana. Por ejemplo, para hoy jueves se prevé cielo cálido, o sea que en este caso cálido, cielo mayormente nublado, vientos moderados del norte, luego variables, lluvias dispersas con ocasionales tormentas eléctricas. Esta mañana tuvimos realmente tormentas eléctricas y ahí la tiempo este día. La temperatura máxima se prevé para esta fecha de 29 grados. Para mañana continúa la lluvia. Mañana viernes, cálido a fresco, cielo mayormente nublado, vientos del sur, lluvias dispersas con ocasionales tormentas eléctricas. Y para mañana descendería un poco más la temperatura porque hoy tenemos previsto 29 grados, pero para mañana se prevé 27 grados y 18 la mínima. Y para el fin de semana, el sábado, también se prevé lluvia, fresco a cálido, cielo mayormente nublado, vientos variables, luego del sur, lluvias dispersas. La temperatura mínima sería de 17 grados y la máxima 30 grados. Y vamos a ver si, ojalá que no sea muy, con las tormentas eléctricas no lleguen a ocasionar destrozos, porque vemos algunas imágenes, por ejemplo, esta mañana, que algunas casas fueron destechadas por la tormenta que tuvimos esta mañana. Y son de familias de escasos recursos las casas que fueron destechadas. Y porque, ¿cómo sabemos? La irrico aroga uno va a subir la oñe. O la uituna también boyanga, pero siempre la emboria juro. Oroga manteo. Emboria juro, gare manteo. Opevaena. Opevaare. Es capaz de tener la tiempo donde iba y esté ahí. Y ya estamos ya aquí con el compañero Blas. Ya está el compañero Oscar. También la compañera Liz, que ya está en su lugar de trabajo también. Y también ya viene acercándose también el compañero Milciades Brites, quien estuvo ausente 2 días. Aquí en la programación La Tarde es Nuestra, por ya es de conocimiento público
que él tuvo un familiar fallecido y tuvo que trasladarse hasta la capital del país primeramente para el velorio correspondiente.

0: A Melciada le trajo Chucky. A Melciada Chucky Bosa. Y así estamos iniciando la programación La Tarde Nuestra. Agradecerle al Todopoderoso por esta oportunidad, por esta tarde que nos da. Porque por ahora ya en el tiempo con acá, sol radiante.
1: Increíble.
0: Allá. Increíble, Blas, porque esta mañana el tiempo, ¿cómo se... hasta, cómo amanecimos?
1: Hasta más o menos las 12 del mediodía estuvo el tiempo...
0: llovinando aún.
1: Cerrado, llovinando, nublado, a ver de repente...
2: Y ya fue una misma canalla.
0: Pero teníamos un cielo parcialmente, o sea, cielo nublado.
1: Totalmente
0: nublado. Pero sin embargo, ahora tenemos un sol radiante aquí en estos momentos, aquí en la terraza del país.
3: Yugabekai.
0: Así es, ya viene acercándose el compañero Mircea Brites también.
4: Hola.
0: Hola, Mili. ¿Eh? ¿Eh? Moto Ari Gorero y con bebé y con coche, vengo tranquilo.
1: No sé cómo moto haría yo ahí. ¿Eh? ¿Cómo moto haría yo
0: ahí? No, pero.
1: Bueno, güey.
0: ¿Y cuál va yo? Y
1: este helicóptero sigue recorriendo sobre la...
0: sobrevolando nuestra...
1: sobrevolando nuestra ciudad. ¿Eso por qué?
0: ¿Helicóptero?
1: ¿Helicóptero?
0: Ah.
1: Va, eres el bueno, va.
0: ¿Qué tal, Billy?
1: Ese no fue... ese fue... de
5: hola, Marciano. Que ¿qué tal? Saludo cordial para toda la audiencia de la radio. Acá, ahora llegamos nosotros. Y... ¿no tiene alcohol?
1: ¿Qué clase?
5: Yurún, en la mitad. Espera un ratito, voy a atenderla acá. Pues, oye, esos cámaras, pero yo...
0: Anina.
5: Hola.
0: Hola, a ver, y bueno. Y estamos... esta mañana, por ejemplo, estuvimos cubriendo este allanamiento que se hizo aquí en el centro de la ciudad. Como ya hemos manifestado, ¿verdad? Ya fueron aprehendidas 3 personas. 2 de ellas de nacionalidad brasileña y una de nacionalidad paraguaya. Y la casa es lo que llama la atención, Blas, porque... se dicen que era de Miguel Ángel Servín, famoso Miguel Celular, y esta casa fue decomisada por Senavico, y sin embargo las personas quienes estaban viviendo allí dicen que ellos alquilaron de una ¿cómo se dice? De una empresa...
1: inmobiliaria.
0: De una inmobiliaria. Eso es lo que llama la atención, porque según los intervinientes, los detalles que se tienen dentro de la casa, con la letra L, que supuestamente era dedicada a la esposa de Miguel, creo que se llama Liz o Liz, alguna cosa así, se llama la esposa de Miguel Servín. Y todos los detalles con la letra L dentro de la casa. Y lo que llama realmente la atención es que si es cierto, la Senavico la decomisó esta casa y que ahora tenga que ser alquilada por una inmobiliaria.
1: Y hay que averiguar cómo es el tema de la administración de los bienes decomisados por Senavico, ¿verdad?
0: Porque llama la atención. Y vaya a saber, ¿verdad? Si la Senavico no está metido también en eso.

0: Porque algunas casas decomisadas por Senavico, ahí por ejemplo, cerca de no lejos de allí, pero sobre Teniente Herrero, está esta lo de la Policía Nacional también, de las Fuerzas Especiales,
1: Sí.
0: a una cuadra y media de la Comisaría Primera, que fue también decomisada en la casa y que está también a cargo, administrada también por Senavico. Ver, mire, resolviendo la situación, mire.
2: Sí, están, gracias a Dios que hubo daños materiales, nada más que resarcir. Nosotros nos llevamos una partecita de lo que es
1: los daños.
2: Los daños. Chocó una moto por la puerta del vehículo. No respetan la rotatoria ahí del. Igual va a haber rotatoria, venía ahí cerca de Dulce Pan. Ahí cerca de la comisaría primera.
0: ¿Comisaría primera?
2: Y en eso, acá cerca de casa lo ya es.
1: Ah, acá sobre la avenida, ya casi.
2: Ahí sobre José Berge.
1: Sí.
2: José Berge, ahí esa rotatoria. Y ahí nosotros estábamos viniendo, estábamos esperando para pasar. Y en eso viene el tipo y se da la vuelta a toda velocidad.
0: La rueda yo le.
2: Y ahí vino un tipo, una camioneta. Y le choca la camioneta y horrores en la moto.
0: Ay, perlita. Y al conductor de la moto
2: gracias,
0: le pasó algo.
2: No le pasó nada.
0: Menos mal,
2: no pasó
0: entonces.
2: Nada, pero fue imprudente y están llegando a un buen puerto. Están la gente de la comisaría primera, están interviniendo en referencia a este tema. Ojalá que se llegue a resarcir el daño, porque ningún daño bueno es. Y esto es para que la gente pueda atender un poco más también. Oye, entendés, jamás la gente.
0: No, la imprudencia es fenomenal, me decía, feroz.
2: Yo sé que Ever Salinas es muy poco lo que puede hacer. Pero la policía de tránsito municipal está una mierda. El departamento de tránsito de la municipalidad está hecho una mierda. Y eso lo venimos diciendo desde la época de Ronald Acevedo. Y yo no voy a tener pelos en la lengua para seguir sosteniendo. Hace falta que haya gente de la municipalidad que ordene el tránsito en Pedro Juan Caballero. Hace falta contrataciones de gente y nadie habla de eso. Hablan de viaducto que van a hacer, cosa que no van a hacer. Hablan de hospital municipal, hablan de que el progreso continúa, de que se va a seguir haciendo más empedrado, pero no hablan de poner orden en la ciudad. Nunca hablan de eso. Nunca hablan de eso. Y lamentablemente ahora estamos en época política, que yo creo que no van a salir la gente de la policía de tránsito para intervenir. En este tema. Ahora el tema dice cuál colna en tu vida. Y el departamento de tránsito de la municipalidad. Yo creo que Ronald Acevedo está descuidando muchísimo esa parte. Descuidó mucho la ciudad. Se abocó más en las construcciones que él dice que se hizo. Y el ordenamiento de la ciudad, un desastre. El departamento de tránsito. Este es Luis Martínez, este es un florero que está ahí. A pesar de que todos los que están en la secretaría son floreros, porque finalmente el que decide es otra vez el ejecutivo. Pero a mí me gustaría tanto que haya gente. Afuera que trabaje y que controle, que ordene el tránsito Porque Pedro Juan es una ciudad grande, ya casi 200.000 habitantes ya tenemos. Y que tengamos que pagar el pato. Que tengamos que pagar el pato los inocentes. Por imprudentes. Esto ya es demasiado triste ya. Este ya es demasiado triste ya. Y la municipalidad tiene esa competencia. Y tiene que contratar y especializar, tiene que capacitar. A funcionar. Pero ya no, ni ven a pagar la planillero de la mitad. Pues yo sé bien que en la municipalidad hay muchísimos planilleros. Hay muchísimos planilleros. Seguramente Ever Salinas se topó con muchísimos planilleros ahí en la municipalidad. Vaya, ya pagarán mi zángano o planillera de municipalidad. ¿Por qué no se contratan los servicios de un policía de tránsito, de más policía de tránsito, para que salga a las calles? Para que ponga orden en el tránsito. Señores, nuestra municipalidad, su departamento de tránsito, empezando por ahí, tal vez hay muchas cosas que están mal en la municipalidad, pero empezando por el departamento de tránsito, está una mierda. Está una mierda, no hay más controles por la calle, no hay más ordenamiento de tránsito, no hay más absolutamente nada de un tiempo largo a esta parte. Y si es que tienen un poco de, ¿cómo se dice? Si tienen un poco de empatía. Y si es que esto va a continuar así. Si esto va a continuar así. Entonces tenemos que buscar el cambio y no votarle más a Ronald Acevedo, digo, ¿verdad? Porque Ronald, yo no puedo culparle a Ever Salinas. No es porque sea el dueño de la radio. Porque él está ahí como tapa buraco nomás 3 meses de bolonita, bebé. Y no va a hacer muchas cosas. Y no, yo, inclusive yo no sé si Ronald nos anda merodeando por ahí, como se dice. Porque a mí me dijeron que Ronald está merodeando por ahí, que él es finalmente el que toma otra vez las decisiones en la municipalidad. No creo eso. No creo eso. Porque Pepe Ever Salinas se motita. Pepe Ever Salinas se motita. Porque él es el intendente ahora. Él es el intendente municipal ahora. Y él es el que toma la decisión. Ah, y no, ya apuita con municipalidad, ya apuita la municipalidad. Bueno, hablando así, en comparativamente hablando ahora. O sea, en sentido figurado. Ya no me viene la palabra.
0: Literalmente.
2: Pero Ronald Acevedo no tiene nada que hacer ahí en la municipalidad ahora. Y a mí me dijeron la vez pasada, no puedo nomás corroborar eso, pero si yo corroboro, eso le voy a mandar a la puta Ronald y a Ever también. Le voy a mandar a la puta, a los dos le voy a mandar a la puta. Al uno porque está usurpando y al otro porque no tiene personalidad. Pero él no va a hacer muchas cosas. Ever Salinas no va a hacer muchas cosas. 3 meses no va a hacer. Pero hay que ver un poco esto, señores. Hay que ver un poco si vale la pena votarle a Ronald. Y si vale la pena votarle a Guillén. Y quién es el peor, ¿cómo se dice? El menos peor. Hay que ver quién es el menos peor. En esta disputa. Pero el departamento de tránsito. Y yo no tengo pelo en la lengua para decir. El departamento de tránsito de la municipalidad ahora mismo está hecho una mierda. Hay un jefe que no es jefe. Que no cuadra ni una. Yo me acuerdo que en la época de Juanito, por lo menos, Educación Vial o Yapomiaco. Pero cuál se acompañó un baebete oyendo Yapomiaco. Tú ya ojo no guacha cabarebe. Como hay mil, lo miente. Como jefe de tránsito, Juan. Cuando ya apoye esto, invade. No hace absolutamente nada. Oficina es lo que hace. Mientras que, oye, es un documento, municipalidad, ¿ves? oye, es un documento, oye, trataba ahí la gente, ¿ves? Pues dice que son extremadamente antipáticas la gente que están ahí en el departamento de tránsito. Dice que son humillados, menos a la Aremando Liga, ¿ves? Porque son extremadamente antipáticos, dice que son. Y se supone que ellos son funcionarios públicos y les tienen que tratar bien a la población. Ellos son funcionarios públicos y tienen que tratarle bien a la población, porque la población es el patrón, el que paga. ¿Entendena? Pero va a petena muy tránsito, va a la petena también, ¿no? Porque también se le está dando bofetada a ustedes con el maltrato que se le está haciendo. La pasada una persona 2 días tuvo que perder su trabajo y se le descontó 2 jornales porque se fue a perder su tiempo ahí en el tránsito. Perder su tiempo, pues, ¿por qué le digo? Se fue a solicitar su registro y perdió la carpeta, perdieron los agentes de tránsito, los inútiles que están ahí en el tránsito, perdieron su carpeta, el del muchacho. Yo tuve que llamarle a Ronald Acevedo, porque él era todavía el intendente, bueno, eso. Tuve que llamarle a Ronald, le dije, hermano querido, veme un poco, esto y solucioname. Está un quilombo y esto no puede pasar. Esto no puede pasar. Perdieron el documento. Jaupe, y la difusionaron la otra vez. En Daikuaise. Y se va el muchacho, dice que le pregunta otra vez. Se va, no, yo no sé. Y dice que le dice con una mala, con una cara de culo. De manera que Lando Valleyana Pemombo, lamentablemente casi todos son urreros ahí los que están ahí. Lamentablemente, hay algo ahí, Guillermo, andamos cuando convertimos ahí a un seccional invadente por una vez, ahí a modo manera, porque Peago está minado de liberales ahí en la municipalidad ahora. A la urreros está Milaya. Entonces, hay que mirar un poco. Yo no sé si realmente Luis Guillén vale la pena y vale la pena votar por Ronald Acevedo. Si no hay nadie, votar otra por Ronald Acevedo. Si no hay ayer, a veces dije algo, mamá. No sé. Nausei, ¿me mira Nausei, Oger?
3: No sé.
2: Eso yo no sé. Yo tengo. ¿Quién tiene publicidad con nosotros acá?
3: No sé.
2: Pero si yo nomás por ahora voy a votar en blanco, pues no me convence su propuesta.
3: No sé.
2: Ronald Acevedo, así como está la municipalidad, no me convence que tenga que volver a votar por él.
3: Tengo que volver.
2: Para mí tenga que ser intendente otra vez él.
3: No sé.
2: Y Guillén, porque su propuesta no... A mí, pero es a mí.
3: No sé.
2: Pero pues, tengo petente. Ya está, ya una vez de bajar. Entonces, si hoy es la elección, yo me voy a votar en blanco por intendencia. Pero ese soy yo. Ese soy yo. Yo no sé qué piensa la ciudadanía. Y vamos a ver qué pasa.
0: Y volviendo al choque, me decía que donde ustedes también fueron involucrados en este caso, suerte que no le pasó nada a este muchacho de la motocicleta, porque te comento, me decía, le conocí a Diego Lozano.
2: Sí.
0: El viernes pasado.
2: Y Diego se fracturó, ¿verdad?
0: Se fracturó, y a eso es lo que quiero llegar. Él se estaba dirigiendo hacia la facultad ahí interamericana, que antiguamente era UCP. y enfrente a la masonería hay esos postes que fueron colocados allí. Y por uno de esos postes él se fue a chocar. Y él estaba a pie. Seguramente uno no puede explicar cómo lo que él... Él estaba a pie. Y por eso lo que uno no sabe cómo explicar, ni él no supo explicar, me decía, porque no vio uno de los puestecitos que estaba allí y se fue a trompar por él. Y le rompió la pierna.
2: Ay, sí, ya, ya.
0: Ahora está necesitando la ayuda y la colaboración de los colegas, porque se tiene que, imagínate, en un simple choque, me decía, tiene que mandar poner platino.
2: Chocó por una...
0: Y por esos puestecitos que están allí enfrente de la masonería.
2: Y el lo voy a pedirle después a Marquito que me envíe la foto de la moto. Ponía un buen pistola y mató, tío. Y a él no le pasó nada.
0: Y eso es lo que llama la atención, me decía, porque Diego Lozano se estaba yendo caminando ahí por la vereda. Ahora, del por qué y cómo se fue a chocar por uno de esos puestecitos que está allí, inexplicables. Nosotros le acudimos, estuvimos con él allí queriendo llevarle, traerle en este caso hasta el hospital.
2: Porque,
0: ¿es un pariente? Es año y mira, ¿cuánto ya eso?
2: ¿Indigente se le puede decir a él? ¿Hasta qué punto se le considera indigente a la gente?
0: Y...
2: ¿No tiene pariente?
0: No tiene pariente. Dice que está viniendo un primo suyo de la Argentina.
2: Ay, sí, ya, mi Dios. O sea, tenemos que visitarlo más, Dios. O sea.
0: Y... la gente, así el grupo de cronistas que estamos por la calle, estamos viendo una forma de ayudarlo a él, porque creo yo que 5 millones y algo estará saliendo el platino. Y entonces admiro, yo me decía, que a este muchacho que le chocó a usted no le haya pasado nada.
2: No, ¿verdad? Le pasó nada, o sea, no le pasó nada. En serio, no le pasó nada.
0: Y Diego, que se estaba yendo caminando, se fue a chocar por ese poste y... O tumba y te oye, güey. Y nosotros...
2: Hola, ¿cómo te va?
0: Nosotros le quisimos traerle de moto, pero él tenía miedo, y otra cosa, del dolor que sentía, era impresionante. ¿Verdad? Porque nosotros que pensamos y creíamos que era solamente un choque normal, así que no le iba a pasar nada, ¿verdad? Que el famoso cuarto lesa.
2: Impresionante ese.
0: Pero sin embargo se rompió las piernas.
2: Ay, sí, ya, Diego, o sea, ¿para quiénes lo conocen? Diego es un bonachón.
0: Sí. No, y la suma, el precio del platino, pues prácticamente llega, pasa los 5 millones.
2: Ah, pero hay fundaciones así.
0: Y en eso estamos viendo, Menciades, con la DIVEN, ¿verdad? Que es una institución que provee esos
1: insumos.
0: Esos insumos.
2: El gobernador, no hablaron del gobernador.
0: Uno de los colegas se estaba poniendo en campaña para llamarle al gobernador para comentarle, y también si qué posibilidad habría, ¿verdad? A través de él, intermediando él, ¿verdad? Para que pueda mandar a traer el platino.
2: Porque Diego es un tipo que trabaja, se gana la vida honestamente.
0: Sí, buenazo, ¿les?
2: Y hace sus publicaciones, hoy con Beguazú, hoy con Diego, yo me acuerdo, él me publicaba a veces cosas en sus redes, en su página. Tiene una página.
0: Sí.
2: ¿Cómo se llama su página? El Nordestino. Ahí él me publicaba cosas que yo hacía cuando yo era concejal municipal. Y yo le pagaba a veces ese servicio. Él me traía fotos, así que él sacaba. Y así él se gana la vida. Pero honestamente se gana. Él no le extorsiona a nadie. Él es un tipo que no... Y conocido hoy con la gente de la bomba, pues la periodista la por extorsionada, la hoy copona. Ahí conocido iba. Panda y periodista en Bapa, periodismo en Vendina. Y entonces hay que ver un poco qué se puede hacer por el colega. Rápida acudida a atender a la gente de la comisaría primera, que se fueron rápidamente, me atendió una chica, no sé quién.
0: ¿Una suboficial?
2: Sí. Y probablemente. Una suboficial, pero una chica me atendió ahí en la. Linda vos tienes, me imagino. Supongo que es linda también. Me atendió y después ya los. Porque tenía que llegar en casa y por lo menos cambiarme la camisa para venir a la radio y de ahí ya le dejé a Marquito en su. Pero me dice que están en una vía de solución. Y ojalá se pueda solucionar y ojalá que no le pase nada al tipo también.
0: Ojalá.
2: A otro que tenía de verla hoy cojamos la motoaria.
0: Pedala principalmente.
2: Sí. O más no, no mitad, o sea. O más no, no mitad. Pero esto es porque los. La municipalidad no está actuando. La municipalidad no está actuando. Por lo menos acá dentro de la ciudad.
1: Y mañana, coincidentemente, también hace una semana que habían chocado por el auto de papá el viernes a la tarde.
0: Bueno.
1: No sé si se acuerdan. Daños materiales también. Gracias a Dios no hubo daños físicos ni el conductor de la moto. En la esquina de Lemar.
0: Es famoso de esquina a veces. Yo ya choqué también en esa esquina, pero antes que se construyera la rotonda.
1: La gente piensa que la avenida Carlos Domínguez tiene preferencia, los que vienen de hacia el lado brasileño entrando hacia el lado paraguayo. Y ahí hay una placa de pares, pero la gente no respeta eso.
0: Y sí, porque uno al entrar en la rotonda pues tiene preferencia.
1: Pero es una rotonda que no funciona como rotonda.
0: Como atame a beber la
1: rotonda.
2: Por eso digo, esos puntos críticos de la ciudad tiene que haber.
1: Y el muchacho que le chocó a papá es un menor de edad, brasileño.
0: Peor todavía.
1: En el momento se responsabilizó de los gastos. Una vez que se retiró la gente de la comisaría segunda ahí, después que llevamos el vehículo a la chapería. ¿De dónde?
0: Ocañé.
1: Si te he visto, no me acuerdo.
0: ¿Y él estaba de moto?
1: El muchacho menor de edad, sí, brasileño.
0: Y pero sí, moto, güey.
2: Yo no sé por qué la policía no incauta lo.
1: ¿Y por qué se llega teóricamente en un acuerdo entre las partes, Mercedes?
2: Y sí, se llega, pero. De hecho, tiene que pasar a la fiscalía. Esto.
1: Cuando no hay daños físicos, hay solamente daños materiales.
2: Hay
1: y la.
2: Daño y no, a veces no se resarce el daño y ahí es lo que está el problema. Pero es un caos nuestro tránsito. Es un caos, es un llamado. Yo le hago un llamado a la. Dice que dos mitaí fallecieron el sábado. ¿Qué vos sabés de eso, Marciano?
0: Uno falleció.
2: El otro me dijeron que ya falleció también.
0: Del no? 15 años. Porque a él lo trasladaron hasta la capital del país.
2: Y a mí me contaron que ya falleció. Tenemos que ver un poco, corroborar un poco eso.
0: Hay que ver porque el mitad y ese de 13 años sí falleció en el momento. Y según el tío, porque el tío es un amigo mío que hace parte de nuestro grupo de camaradas del cuartel, él nos estaba comentando allá, justamente este domingo hicimos un pequeño encuentro en la casa de uno de los camaradas. Y él nos manifestaba, me decía, seguramente o supuestamente venían jugando carrera con los otros amigos suyos. Y el del 15 años perdió la dirección prácticamente y se fue. Porque en el video Milciades se escucha bien cuando el ruido de la frenada de la cubierta.
2: ¿Hay video que?
0: Sí, hay video. Y supuestamente cuando iba a chocar por la columna, el que manejaba la moto se tiró de la moto y el muchacho de 13 años se fue a parar por la columna. Y él falleció en el lugar prácticamente. Ahora el muchacho, el otro que manejaba la moto, tuvo fractura. Si es que sobrevivía, o si es que sobrevive, o si sobrevivía, me decía eso. Porque no sabemos si falleció o está vivo todavía. Seguramente tendrá problema, porque supuestamente se rompió la columna y también la...
2: Nadie se acuerda de eso.
0: La cabeza.
2: ¿Por qué nadie se acuerda de estas cosas? Es menor y todas las cosas, pero... Esto es un problema social grave, o sea, en donde la fiscalía tiene que actuar en consecuencia.
0: Y según las manifestaciones de los familiares, dice que ellos le estaban llevando a un amigo a la casa. Le estaban acompañando. Y por eso lo que se presume es que supuestamente podrían estar jugando carrera ahí entre ellos.
2: Pero hermano, 13 y 15 años, ni idea.
0: ¿Mitado y qué me decía?
2: Son menores y están al mando de la moto. ¿Quién le dio la moto? ¿De quién es la moto? ¿De alguien tiene que ser la moto? Porque un menor no tiene su nombre en la moto. Acá lo que la fiscalía tiene que actuar. Y acá tiene que haber imputación. Y tiene que pagar los padres. Por más que haya una pérdida. Y porque hay una pérdida humana. Tienen que pagar. Los culpables tienen que pagar. Porque ¿quiénes son los culpables?
0: Y son primos de ellos mismos.
2: Ah, son primos.
0: Sí.
2: ¿Quiénes son los culpables de que los chicos estén al mando de una motocicleta y andan en una sola rueda experimentando cualquier tipo de adrenalina y poniendo en riesgo su vida y la vida de terceros? Los padres son los culpables y los padres tienen que ser imputados y castigados. Tienen que ser imputados y castigados por la falta del deber de cuidado. Mira, acá hay varias.
1: Pero por ejemplo, mi ciudad de Pepe, ya pota la andera, orientaron la andera, y pereron sus pejando penendres. O sea, o ya poga. ¿Cómo ahí en ese caso vas a tratar de poner orden en esa situación? No entiendo yo cómo ahí, por ejemplo, podemos actuar.
2: Y si tu hijo no se hace caso, llevarle a un correccional de menores, hermano. Va a vivir, ¿verdad? No hay caso. Es duro lo que estoy diciendo.
1: Sí, claro.
2: ¿Pero qué es lo que vas a hacer? ¿A esta de Nima? ¿O para dónde te lleva lento y cuánto te lleva? ¿De lleva lento y la gente puede ir a traer? A pesar de que ahí el
1: no,
2: entorno...
1: No, pero cuando andan con el decatú y no para la andera, y vende catú y corregir por la de vecinos, ¿dónde denuncia? La de corregir a la andera, güey.
2: ¿Me bola? Pues yo le pego a mi hijo.
1: No sé, no puede decir algo.
2: Yo le pego a mi hijo. Y hay del vecino que se va a denunciarme. A mí, esta ciudad y último y cueca. Y mi mientras me ciudad. Tú las vas a mantener a tu corregida. Anda y postar la juez del menor ojo y dicen, te digo, más me patín de ahí, güey.
1: Pero a mantener. Y por eso es lo que yo digo también que hoy día.
2: Y manténgale.
1: Por eso es lo que yo digo que hoy día también los padres tienen miedo de corregirle a sus hijos.
2: No. El corregirle al hijo, pero no. No hay problema.
1: Va, escuela pegó holandera, hija, orecote y marca de cintarazos y ya con mala gente. No hay mala psicóloga de la escuela. Y te pregunta del por qué y para qué, por qué esa actitud, por qué el llegar a la violencia ya en el extremo. No. Esa es nuestra realidad, mi ciudad.
2: Esa no es violencia extrema. La marca y mi mío mienta es violencia.
1: No, pero te llaman en la escuela, mi ciudad. Ocurre eso. Eso es una realidad también.
2: Pues yo le pego a mi hijo. Soy padre.
1: Pues yo también le corrijo a mi hijo. Eso es categórico.
2: Oye, en Botavija, de por caso. Tengo un hijo de 17 años. Oye, en Botavija, al liacho de ti. Yo no tengo reparo en eso. O sea, ¿está ahí la otra corregirla ese ahí?
1: Anaña Juan Seño, pues va a pedir. Pues o va a vender, anaña ya corregido, se ve en las calles, se le va a corregir. Eso fue categoría. O sea,
2: y vos como papá, vos lo querés a tu hijo.
1: Sí.
2: De ella era más, yo de Mopena de la Iba. De ella era más, yo de Jová, yo Calan de la Iba. De ella era más, yo. Eres traumatizado psicológicamente en la de la Iba. A no ser que vos seas un psicópata o qué. Pero vos no sos un psicópata y le corregís a tu hijo, no está prohibido.
1: No, no está prohibido.
2: Y hay de los jueces y hay de los vecinos que se van a denunciarme por pegarle a mi hijo. No, pobre. Pues ya puedo vender hogares. Y le voy a dar con todo su cachivache, le voy a dar y que le mantenga el juez en todo caso a mi hijo si él considera que yo estoy no le estoy educando bien a mi hijo. Por el simple hecho de que yo no quiera que mi hijo sea un delincuente, que sea un tabirón o una tabironga. No. Pero yo, en mi sano juicio, no le voy a causarle un daño psicológico. Pues yo, la última medida para mí es el garrote. La última medida. Pues siempre hay que hablarle a los hijos. Hay que enseñarles. Y ojo con un detalle. Vos tenés que cuidarle, te digo, todos los pasos que
1: queda. Pero te digo nomás que es una realidad también en la cual vivimos. Eso ocurre.
2: Es una realidad por la mala interpretación de la ley, porque los zánganos de los parlamentarios no se abocan en reglamentar, en hacer una reglamentación de la ley. Pero tampoco el jugador de la niñez y la adolescencia no se preocupa tanto por esto, por reglamentar ciertas cosas. Porque esto ocurre por la ineducación. Y no podemos hablar solamente de los derechos del niño. No podemos hablar solamente de los derechos del niño. Claro, se defiende. Hay una ley que protege los derechos del niño. Pero hay que ver también cuáles son nuestras obligaciones y cómo podemos hacerles también entender de que ellos también tienen reglas que cumplir. Da, hijo, este es tu derecho, mi hijo, y hacer nomás lo que vos querés. Bore. No, es así nomás el tema. Demasiado le quiero a mi hijo. Y a los 2 años ya le doy celular. Vos sabés que hago y más porno entero, mango, a buscar la cuña que era ahí. Gorda, dale a la criatura el celular para que no llore. ¿Entendés, vaina gorda? Y es triste, será. Es triste, ñande. Y cuidado con ahí teniendo puñetes a mano. Y me apetece una causa. Pero es que nadie quiere entender. Parece que predicamos en el desierto.
1: Ok, y espango la gente, me decía.
2: Pero yo en casa nadie usa celular por celular. Van a hacer directo ahí con ahí, ¿verdad? Ponte ahí, puta, yo y la celular, jugaré la agua, pum, a la celular, jugaré. A perseguido, hizo. Parece el lunes hoy para mí. Día de lunes.
1: Estoyamos el lunes.
0: Día de lunes.
2: ¿Quién va a tomar?
1: Yo no voy a tomar. Gracias. Marciano va a tomar. Mira, le estoy preguntando
2: y
1: nací.
2: No, y ahora está haciendo lo correcto.
1: Sí.
2: La pasada me dice, yo voy a tomar y Marciano no va a tomar. Y Marciano era el que toma y yo era el que no tomaba. El que tomaba su té de menta ahí con leche.
1: Va a tomar.
2: El niño toma té de menta con leche.
0: Niggeti. Ya, eso es efemería.
2: 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Lourdes Amarilla, concejal municipal. 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Y eso nomás. Eso nomás. 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
1: En un día como hoy, 6 de agosto, recordamos Día Internacional de la Concienciación sobre las necesidades especiales de desarrollo y los desafíos de los países en desarrollo sin litoral. Igualmente, nacimiento del biólogo inglés Alexander Fleming, descubridor de la penicilina en 1881. Asimismo, fallecimiento del paleontólogo argentino Florentino Ameghino, 1911. Por otra parte, nacimiento del músico y director de orquesta paraguayo Juan Carlos Soria, 1919. Del mismo modo, nacimiento del abogado y docente paraguayo Hernán Casco Pagano, 1948. Por otro lado, nacimiento del músico y arpista paraguayo Tito Acuña, 1952. Además, fallecimiento del expresidente boliviano Hernán Siles Suazo, 1996. También fallecimiento del escritor brasileño Jorge Amado, 2001. Y por último, fallecimiento del periodista y docente paraguayo Félix Ferreira, 2015.
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0: Y hoy se recuerda la transfiguración del Señor, Santa Claudia, San Hormisda, San Justo, San Agápito, San Salvador y San Pastor.
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0: Son las 15:21 minutos y hay una información, pero que viene de la del departamento de Itapúa, de Encarnación, de la ciudad de Encarnación. Dice: robo con doble homicidio y un sobreviviente en Encarnación. Este recién pasó. Un hecho de robo agravado con un resultado fatal es investigado por la Policía Nacional. El hecho ocurrió esta mañana a las 10:40 en el interior del Parque Recreativo El Paraíso, ubicado en el kilómetro 9 de la ruta PY06 correspondiente al barrio Santa María de Encarnación. Dos hombres, cuyas identidades todavía no trascendieron, fueron hallados maniatados en el lugar. Un tercer herido sobrevivió y llegó a pedir auxilio. Fue identificado como Francisco Javier Cano González, oriundo de Alto Paraná. Junto a las otras dos personas ultimadas, vino a Encarnación a realizar una transacción de compra de oro. Fueron llevados por los supuestos vendedores hasta el sitio donde fueron reducidos y atacados. Los maleantes tomaron el dinero y se dieron a la fuga. La policía continuó realizando rastrillajes por la zona. Qué ingrata noticia esto, compañero, porque imagínate, uno va para comprar algo y se va y se encuentra con la muerte.
1: Sí, muy triste la noticia. En Encarnación ahora.
0: En Encarnación, en Encarnación.
1: Qué barbaro. Y cada vez se va aumentando la inseguridad también, Marciano, en nuestro país, y eso cada vez queda más complicado ahora, porque no sabes si vas a salir, cómo vas a salir, te va a pasar algo, te van a apretar, ya te están observando, te están...
0: Y por eso cuando hay ofrecimientos así, principalmente aquí ya ha ocurrido también, Blas, con relación a la compra y venta de automóviles. Varias personas ya fueron víctimas de estafa, y inclusive están metidos políticos en el tema, porque según tenemos conocimiento de que tienen antecedentes, inclusive tiene antecedentes con relación a este tema de la estafa. Y si vos querés para comprar, si vos querés comprar para tu vehículo, si es posible, tenés que tratar con la persona de tú a tú, de persona a persona. No tratar con la persona, por ejemplo, te dice: envíame tu el dinero para mi cuenta, después yo te llevo el vehículo. Ya no se tiene que caer más en este juego las personas. Imagínate, si vos querés para tu vehículo y te pide la persona, te dice: no, envíame en tal cuenta. Sí. Y vos le envías y había sido, era un delincuente lo que te estaba pidiendo el dinero. Al enviarle la suma de dinero, ya prácticamente borra ese número o bloquea.
1: Seña de trato.
0: Seña de trato.
1: Famoso.
0: Sí.
1: Erucate y seña de trato a Yocotones.
0: Y en este caso se fueron para comprar oro. Estas tres personas. Y quién sabe cuánta suma de dinero habrán llevado, ¿verdad? Porque comprar oro prácticamente es más caro que un automóvil.
1: Sí, y en esos casos es más delicado todavía, porque no podés lo confiar, ¿verdad? No podés irte con el dinero ya ahí en mano.
0: No podés. Porque si, imagínate, si te vas y te la encontrás a esta persona así que te dice: no, ya está el parte, y te va y te maniata, te ata todas las manos y los pies, y te queda maniatado allí para que ellos puedan hacer lo que quieran por vos, ¿verdad?
1: Y siguiendo con las informaciones, Marciano, también en el ámbito policial, asaltante es abatido por policía militar brasileña tras robar vehículo con chapa paraguaya, dice. Esto ocurrió en Foz de Iguazú. Un delincuente murió este jueves en Foz de Iguazú tras enfrentarse a tiros con agentes de la policía militar luego de asaltar junto a su gavilla una furgoneta con chapa paraguaya en la zona turística. Hechos como estos se registran a menudo en la zona. El caso ocurrió sobre la avenida Las Cataratas de Foz de Iguazú, donde un grupo de asaltantes que se desplazaban en dos vehículos habrían interceptado una furgoneta con chapa paraguaya para alcanzarse a tiros con la policía para poder alzarse con las mercaderías que transportaba. Tras cometer el robo, los presuntos autores se dividieron y huyeron en diferentes direcciones a bordo de los vehículos utilizados para el ataque. Uno de los móviles fue seguido por el agente de la policía militar brasileña que se encontraba fuera de servicio y que comunicó la situación a sus compañeros, dice la información proporcionada por el policía. Equipos de la misma fuerza de seguridad iniciaron un operativo de búsqueda y seguimiento del vehículo sospechoso que circulaba por la avenida Felipe Wanderscher y posteriormente ingresó a la calle Itaboraí de Foz de Iguazú. Durante la persecución, el conductor perdió el control del rodado y terminó impactando contra el muro de una vivienda. Tras el choque, descendió del vehículo y habría iniciado un intercambio de disparos con los policías que llegaron al lugar. El sospechoso fue alcanzado por los disparos y falleció en el sitio. La zona fue acordonada para el trabajo de la policía científica y los equipos de investigación mientras se realizaban las diligencias correspondientes. El conductor del vehículo de la furgoneta asaltada fue localizado posteriormente y quedó a disposición de las autoridades para brindar información sobre lo ocurrido. Hasta el momento, la policía brasileña no informó la identidad del fallecido ni confirmó la recuperación de los objetos robados. Tampoco fue localizado el segundo vehículo presuntamente utilizado para el asalto, dice Marciano.
0: Así es, y hay otras informaciones también donde padre e hijo fueron aprehendidos por una supuesta carga de droga, pero esto ocurrió en el lado Punta Pona. Dice la policía rodillera federal aprehende 420 kilos de cocaína y prende padre e hijo en flagrante en Punta Pona. La droga estaba escondida en el fondo falso de la carreta abordada en la región de cabecera Doapa. Vehículo utilizado como campana también fue aprehendido. Una fiscalización de rutina de la Policía Rodoviaria Federal resultó en la aprehensión de 420 kilos de cocaína y la prisión de flagrante del padre e hijo en el día de ayer, 5 de agosto, en la región de la cabecera de APA, en el municipio de Punta Pona. La droga estaba escondida en un fondo falso de la carreta Volvo con placa de dorados con Bicasamba, dice. Este está escrito en portugués. Según las informaciones, durante el abordaje, el motorista presentó informaciones contradictorias sobre el destino de la carga y que motivó una fiscalización más detallada en el vehículo. Los policías localizaron un compartimiento oculto en la tumba donde estaban escondidos los tabletes, los panes en este caso, de la cocaína. Para accesar el fondo falso fue necesario el apoyo de un equipo del cuerpo de bomberos que fueron para abrir la parte del compartimiento de la carrocería de la carreta. De acuerdo con la denuncia, el conductor y el propietario del camión, José Carlos Alves da Cruz, conocido como Cabeciña, informó a los policías que tenía conocimiento de la existencia de la droga. Conforme a las informaciones repasadas, él ya había sido preso anteriormente en Minas Gerais transportando 400 kilos de cocaína. Entonces no es la primera vez fue aprehendida este señor
1: paraguayo.
0: No dice acá si es paraguayo. Brasileño es.
2: No sé.
0: Brasileño es. De nombre. A ver. José Carlos Alves da Cruz.
2: Sí.
0: Conocido como Cabecinha. Caimeña Caín.
3: Y Roberto Recalde tiene el área de Cabezón.
0: Ah, Cabezón.
4: Muy buenas tardes, Milciade, Marciano, Blas y Oscar. Ahí en la parte de la efeméride quisiera agregar algo también. Hoy también se recuerda a 81 años desde que Estados Unidos lanzó la primera bomba atómica, la Little Boy, sobre Hiroshima. Y este domingo se va a recordar otro 81 años de que la segunda bomba atómica cayera sobre Nagasaki, la Fat Man. He visto hoy en los noticieros de que los japoneses le están rindiendo homenaje a las víctimas del holocausto nuclear.
0: Qué gracias,
1: qué interesante, gracias por la acotación.
3: Qué espectacular, qué nivel de audiencia tenemos, o sea. Qué espectacular. Gracias, oyente, un abrazo grande.
0: Yo cuando me fui, cuando le hice entrevista a Toruya Najiara, él por lo menos entiende y habla el idioma japonés. Y cuando le pregunté a Asahi, su hijo, su hermano menor, Asahi ya nació aquí en Pedro Juan Caballero, le dije a Asahi, ¿vos sabes alguna cosa? Yo ni anda de baila japonés nieve.
5: Buenas tardes,
0: japonero y este, dice Asahi.
5: Buenas tardes, Mencia. Hay un conocido mío que está en la lista de espera de la Divian a 3 meses más. Doro, ¿qué dice que le di platino?
3: Sí, ese es así, Dan. Ese es otro factor, Dan. Ese es otro tema. Pero hay muchas fundaciones. No solamente la Diven.
0: Ese es el tema de Diego Lozano, ¿no?
3: Ah. Sí, pero yo creo que el gobernador va a conseguir eso si es que él quiere. Va a conseguir eso si él quiere. 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
1: Ya está establecido la programación de la fecha, de la primera fecha de la segunda rueda del campeonato local de la Liga Deportiva de la Mambay para este fin de semana. En la Serie A se enfrentan América versus Independiente en la cancha del General Díaz, categoría juvenil a las 8:30, primera 10:30. Por el grupo A también Aeropuertos versus ABC en la cancha de la Kiaban a las 8:30, categoría juvenil, a las 10:30, categoría primera. Por la Serie B, Mariscal Estigarribia versus General Díaz en la cancha del Mariscal Estigarribia, el mismo horario, categoría juvenil, a las 8:30, primera 10:30. Atlético Pedro Juan Caballero y primero de marzo se ven las caras en la cancha del Mariscal Estigarribia, pero a la tarde, categoría juvenil, 13:30, primera 15:30. Los grupos están ya establecidos para la continuidad del campeonato de la Liga Deportiva de la Mambay en la segunda rueda. La primera rueda quedó en la Serie A, América con 10 puntos, Independiente con 9, Aquidabán con 4, ABC con 3, Aeropuerto con 2. En la Serie B, Mariscal Estigarribia con 10, Sportivo Obrero con 8, primero de marzo con 5, General Díaz con 4 y Atlético Pedro Juan Caballero con 0 puntos.
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7: ¿Qué pensarán de

0: 36 minutos, 3 de la tarde con 36 minutos. Va y vende el amor.
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0: Quiero saber de ti. Quiero saber si sientes ganas de continuar. 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Nada me importa porque quiero volver a mirar atrás.
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0: ¿Tú sentirás por mí el mismo amor que yo siento por ti?
2: No sé.
0: Y que te sientes atrapada por la ilusión de sentir siempre la ternura que yo te di. ¿Va la de mañana llegó a ser vecina?
2: Pues no, en
3: Guarte. ¿Cenas, Anini?
0: No, a nivel de la de negativa y la cualquier cosa la de negarse. No puedo decir más cosas acá, porque me mira acá, habla y me.
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0: Tú mirada. Mira,
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0: No tengo nada. 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Se volvió Lipa Ola, será, ¿eh? ¿Se vio la Lipa Ola? Bronceada, ¿eh? Totalmente bronceada. ¿De dónde será que se fue?
5: O Guti Moreno, y el cosito Guti Moreno.
0: Volvió de sus vacaciones, ¿eh?
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0: Sí, sí, sí. Y me envió mala para callar. Y por ama y te. Sí, o mala lipa, hola. Y me envió mala para callar.
6: A mí me la pidió entonces.
0: Sí, a mí me esté, ¿no?
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0: 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Me gusta este ritmo de jueves.

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1: Pasa por ahí, mensaje.
2: María.
1: De coche, no hay problema, no las acuerdas del mil para acá.
0: De Cáliba. Edith, te imaginas.
1: Ven para acá, ya la problema.
0: Ven para acá, ya la de problema será. Ya, siéntese. ¿Vale, Uruguay?
1: ¿Vale, Uruguay?
0: Sí.
1: ¿Vale, Uruguay?
0: ¿En duda? ¿En duda? Ahora, cantale, ¿vale, Uruguay? 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
1: Para que haya Uruguay.
0: A veces con el gato volador, mi oye, la maraca llave. Desde que ya pide la maraca llave, más a mí no la pide. Desde que ya pide la maraca llave, bla, bla. Maraca llave, desde que ya pide nunca.
3: No.
0: Ese es falla, ya.
1: Ya guardé, te me lo llevé.
0: Oye, tú, o sea.
1: Llega todo lado.
0: A ver, se lo quitó ya pide una bolsa. O claro, una olla ya pide que hay la maga llave. Que ya chura, mira, se va a venir carambaba.
1: Para que haya rayoso para.
3: A ver si coge gusto, a ver si coge otro ahí.
0: No, no sé, a ver si aguada más. Ahí gusto más.
4: Hago como ballena, hago como vaca. Pero ustedes lo que quieren es el gato volador.
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0: Te guampeo, ¿no tienes para tu bebé?
1: Aquí está Tiririca Florentina.
3: Florentina,
1: por ahí mira Florentina.
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1: Ah.
3: Tá cantando saudade, rapaz. Tu canta muito, bom cantar na cadeia. Vai, chegou
2: ali pro pau.
3: Aí tinha um louro todo lá dentro, o louro olhou pra mim e falou, qual é? Qual foi? Por que é que tu tá nessa? Eu disse, não, só porque eu tava cantando. 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Ele falou, pode crer, meu, cala tua boca, senão bota os teus dentes pra dentro. Fiquei bem caladinho quando foi. No outro dia o Dregolado falou, quem é o cantor? Eu disse, pronto. Se rapaz, você tá solto. 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
1: ¿Ser corno o no so?
0: Ay, Blas.
1: ¡De ovinio, ovina! Aquí están los mamonas asesinas en la tarde.
5: Ser corno o no ser.
0: Como ñeite, yo de Blas me llama. Ahí va.
1: De Blas, no me vayas, no me llama, será. No legal, ¿quién lo dejó? No quería mi foto. La fecha sí que foto.
0: Pero coño, el número.
2: Dos días donde giro extrañado.
1: Ah, pero acuérdate.
0: De saga.
6: Ahí
0: está. Ahí está. Ahí está.
1: Ahí está. Ahí está. Ahí el sábado en la cuarta fecha del torneo de la APF, ya cuarta fecha, ¿sí me hablas?
2: Sí, señor, cuarta fecha, 2 de mayo recibe al decano del fútbol paraguayo.
1: Al decano del fútbol paraguayo que viene de una victoria ante el equipo de Rubio Ñu por 5-0 gol de Timbe, el último gol. Sí, señor, ¿a qué hora juega el gallo, mi estimado Blas Manuel?
2: A las 18:30 horas.
1: A las 18:30 horas, transmisión de Futbolerito Radio TV, Futbolerito Radio TV, que voy a transmitir en vivo y en directo el partido de 2 de mayo versus Olimpia. Desde el río Parapití, Futbolerito Radio TV transmite, peche, suscribíguena. Nadie tenemos ahí la campana y le ponen a la vez.
2: Ya estamos ya también en Facebook y en TikTok.
1: En Facebook y en TikTok.
2: Acompañen
1: todas las plataformas. Así que cuando escuchen la campanita diciendo, la campanita diciendo pilín, pilín, es porque hay novedades en el futbolerito deportivo.
0: Hey, caso, Oscar, ya podemos hacer la presentación. Vamos para tomar la campana.
1: No pese a la de ineficiente. O sea, no, año ya por durado, yo le presentación.
7: Y por eso, Víctor, sube, chao, guapo.
0: El año pasado,
1: no, en serio, no pese a la de ahí, cuida la de ahí. No vaya, ¿verdad?
0: Calle, y estere, iba con la.
1: América. Aquí está. No lo quiero de Rafa. Armonía de Usama.
0: Eo Chan.
1: Eo Chan.
2: Eo Chan.
1: Eo Chan. Y más, voy a Rafa y te lo hace. A la gracia que te digo. É a companhia do pagode. Companhia do pagode. A boquinha da garrafa. Vamos a la pausa.

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0: 16:16, auténtico decadente corazón, se llama este tema. Cielo parcialmente nublado tenemos a estas horas en esta parte de la República. ¿Cuánto va de temperatura?
1: Ya
0: te ¿cuánto tenemos de temperatura?
1: ¿Eh? A ver.
0: Yo no sé lo que me pasa.
1: Tenemos una temperatura de 27 grados, Mercedes.
0: 27 grados. Imagínate Maracayá,
1: Aquí del Mir.
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Y para mañana viernes vamos a tener cálido a fresco, cielo mayormente nublado, vientos del sur, lluvias dispersas con ocasionales tormentas eléctricas mencionadas. La mínima sería de 18 grados y la máxima de 27 grados. Y para el sábado fin de semana, fresco a cálido, cielo mayormente nublado, vientos variables, luego del sur, lluvias dispersas. La temperatura sería de 17 grados la mínima y 30 grados

0: la máxima.
1: A mí me genera pronóstico extendido, bye bye, porque a mí me contaron de que hay un frente frío que va a retornar en el territorio paraguayo y quizás esta ya sea la despedida del frío acá en el Paraguay. El frente frío que podría ingresar durante este fin de semana y comienzo de la próxima semana, que va a ser un poco intenso el frío que podríamos sentir dentro de del transcurso de la próxima semana. ¡Ey! La pronóstico extendido, Marciano.
2: Acá, por ejemplo, tenemos hasta el día miércoles, mis ciudades. Los sábados ya tenemos, viernes y sábado ya tenemos para el domingo. Se prevé tiempo parcialmente nublado, con 31 grados la máxima y 17 la mínima. Para el lunes se prevé tiempo lluvioso, con una temperatura descendiente, ¿verdad? En este caso 14 grados la mínima y 24 la máxima. Para el martes desciende un poco más, 11 grados la mínima y 16 la máxima. Y para el día miércoles, 11 grados la mínima y 22 la máxima, menciones.
1: Sí, señor. Entonces vamos a tener sí o sí, o sea que por lo menos por lo que predice meteorología, vamos a tener el frente frío que va a estar ingresando. Hoy me contaron que cayó granizo acá en Pedro Juan.
2: Sí, así es.
1: Granizo a la mandau. Pedro Juan, ¿y qué daño hizo? No hizo daño.
3: Habrá hecho. Porque muy feo estaba el tiempo. Justito en la hora que las criaturas tenían que entrar en la escuela esta mañana. En ese momento que la gente va saliendo de su casa para ir al trabajo, de paso dejar a la criatura en la escuela, vino ese temporal fuertísimo, una fuerte lluvia.
1: Hay descuentos en la municipalidad en el pago de los tributos, así que pasen a regularizar sus tributos en la municipalidad de Pedro Juan Caballero. El intendente municipal Ever Ramón Salinas Cueto Gómez Caballero les recuerda que pueden pasar a tributar, a pagar sus tributos, sus patentes de rodado, sus impuestos inmobiliarios, que hay inclusive descuento y hay una accesibilidad para que puedan ponerse al día. Les recuerda el intendente municipal, el señor Evers Ramón Salinas Cueto.

0: mi corazón.
1: Acá hay una noticia mencionada con relación al tema de del clima, pero creo que esto hace más referencia a lo que es el departamento central. Dice, el frío vuelve a Paraguay con un descenso de hasta 10 grados centígrados. ¿Cuándo y por cuánto tiempo? Dice, según Eduardo Mingo, responsable de Dirección de Meteorología, menciona este jueves que las lluvias y tormentas se disiparán temporalmente hoy al mediodía. Exacto, fue eso. Y esta jornada dando paso a un calor intenso como previa del frío que se persistiría por algunos días.
2: Ahí está, pero no va a ser muy intenso. Si es 10 grados nomás, entonces no va a ser muy intenso cosa que todavía no.
1: Llegaríamos a 13 grados por ahí, 10, 13 grados por ahí más o menos.
2: Loco, a ver, coge Tamaro y Peronda, Hilaro, iba a ir triaguayo. Yo no sé si ustedes se dan cuenta de esa realidad. Por lo menos un grado todavía no alcanzamos acá este año.
3: Eso, ¿verdad? Justamente la vez pasada hablamos con el jefe aquí del CENEPA, con el licenciado Rosalino del León.
2: Sí.
3: Y él estaba manifestando, me decía, ojalá que se nos venga una, por lo menos uno o dos días de frío intenso, por lo menos de un grado, para que pudieran terminar con los mosquitos adultos.
2: Sí, o pagan, ojalá. Sí.
3: Aquí, por ejemplo, dice Municipalidad de Pedro Juan Caballero a los distinguidos contribuyentes, dice comunicado. La Municipalidad de Pedro Juan Caballero informa a la ciudadanía que sigue en vigencia el beneficio en el pago del canon de arrendamiento de solares municipales. Invitamos a todos los contribuyentes a acercarse a nuestra oficina para regularizar sus tributos.
2: Sí, justamente yo estaba hablando con el
3: licenciado Ever Salinas.
2: Con el director propietario de la municipalidad. Estaba hablando y me dijo que insistamos un poco en este tema. Saludos para el director propietario. Con el pago de los tributos. Para que pasen a pagar los tributos. De América, ¿no sé campeón ahora?
3: Sí, salimos campeón.
2: El equipo de América Deportivo. América, Radio América FM.
3: Arquero menos vencido.
2: El arquero menos vencido, Marciano Sánchez Torres. El equipo de América Deportivo, Radio América FM, se consagró campeón en el torneo de la amistad de los periodistas. Muy buena vaina, Marciano.
3: Sí, un cuadrangular en el torneo.
2: Un torneo cuadrangular en donde tuvo
3: la participación de
2: los medios de comunicaciones como Amambay FM, Radio Imperio FM y Mega y Radio América FM.
3: Así es. Julio Acuña leye aquí, bueno.
2: Hoy está Julio Acuña, bañame. Oh, guay, con la E de arriba.
3: Oh, wow. Oh,
2: la E de arriba.
3: Oru, si usted era rosado, a mí vete.
2: Oru, si usted era rosado. Ah, la E. O faltando más. Ya cuaruque,
3: dice Julio. Ya voy a cuando una cuando se hacen el día de eso.
2: Dani, no lo invitarás por no invitar a la pez, vamos a pegar cuando voy un día, ¿no? Yo te digo, me hace. Yo te digo, me hace. Y así que felicitaciones a los muchachos de Radio América que salió campeón.
3: Invicto.
2: Invicto, campeón. Le ganó a Mega, le ganó a.
3: No, a Mambay FM y a Imperios. Imperio.
2: Imperio, Inmerio.
3: Inverio.
4: Inverio, ese prima. Con o sea, gastar para ahí plata.
2: Mario.
4: Ya poca cartel. Voy. Mi también y por ahí con TV, alimento, lo mío. Mira, pego la ayudana. Después se le elige como concejal, se olvida de la gente, más vea, vendo visita, ve. O para ahí, bebé.
3: Recuerda mi gigantografía, recuerda mi político, recuerda yo por calle, mami, si es.
2: Y lo peor de todo es que después dejan todo ya.
1: Pues jareo, a todos apeotos de echar la mañana gigantografía, esa.
2: Lamentablemente, eso es así, pero la gente es el culpable. Ñandela es culpable. Ñandela es culpable. Sí, oye, elegí yo, el oyente lo dijo, oye, elegí yo, acuérdate. Oye, y cierto, se le eligió otra vez para ser concejal, para ser intendente.
3: O sea que tenemos que hacer honor al nombre que dice elección, no era mencionado.
2: No, elección.
3: Tenemos que saber elegir.
2: Hace rato no se hace más.
3: Sí.
2: Hace rato, prostitución lo que se hace. Y el 4 de octubre además tener ellos la prostitución.
3: Y ese día sería...
2: donde la ciudadanía es la prostituta acá.
3: Simultánea a las elecciones, mencionadas.
2: ¿Por qué?
3: En el lado brasileño también habrán elecciones.
2: ¿De qué?
3: Y de allí va a ser de presidente, diputados, senadores.
2: Ah, pico, entonces.
3: Sí.
2: Emma,
3: entonces, a mi partido peteña.
2: Ella también, ¿no?
3: A mi brasiguayo, ¿cuera?
2: Está la brasiguayo, ¿eh? Está la brasiguayo. Angélica Valderejo y yo recuerdo de doble nacionalidad.
3: Ah.
2: Está no, y está veado, y cuaco, Pedro González, un viejo coño encarnado, ese perro.
3: Y Julio Capelú era que trajo también documentos que supuestamente serían de nacionalidad brasileña de los hermanos Acevedo.
2: ¿Ha pegado? Pero ya, papá, ya se me decía que se con la moco y los documentos, papá.
3: Pero mal andaré con ella. Bueno, se lleva andaré con ella. Yo no tengo...
2: ¿Dónde coy, bla?
1: No, yo no.
2: ¿Vos sé cómo quedó su nombre en Brasil, bla?
1: John Carlos Aybaba. La vez que los muchachos se reúnen así, justamente hace poco terminó, hace dos fines de semana por ahí terminó un campeonato en lado brasileño, fútbol suizo, y salieron campeón un grupo de amigos de papá ahí que eran antes jugadores de los Tigres, y se reúnen y algunos otros amigos también que son amantes del fútbol y siempre se recuerdan de una anécdota de papá. Y es decir, ahora que cuando se fueron a jugar un campeonato en San Pablo, uno de los periodistas le había preguntado a papá, ¿cómo que son nombres? A papá Hermenegildo era. Ande y Seila Hermenegildo.
2: Ande y Seila Hermenegildo.
1: John Carlos.
3: A la. Básicamente en el operador que en Burguyaña que Carlos María era ese Junior, no digo Junior, va a ser Junior.
2: Ah, Junior. Ambrosio.
3: Ambrosio. Ambrosio Junior. Y ahí tiene el derecho Carlos María.
2: La puta. Y el hijo de Don Leu, uno de los hijos de Don Leu, se llama Leuterio. De Don Leu y Fran.
1: A papá con la jaita y él a portugués verme en el YouTube y ahora abrí.
2: A pega con la Beto Caballero, vende dando a ti, técnico brasileño a 2 de mayo y más de 2007 de escuela, ¿verdad? Hace llegué un llamado Hotel La Nera, mi ciudad de González, cuando se estaba como dueño del Hotel La Nera. A Joñé presentar, o su Beto Caballero. 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
3: ¿Cuántos equipos participan en este cuadrangular torneo, Juan Carlos Gómez? 30 y 20.
2: 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Va ahí, Beto Caballero. Doctor José Wilfrido Villanueva para la audiencia en Brucuyá. Y este homenaje póstumo a su persona. Doctor Villanueva, o poco, oye, y se la mano ahí.
3: Oyuca, doctor.
2: Dice, doctor, homenaje sí, pero póstumo no.
3: Qué
2: ah, la vida ya. 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Dende José, no, a veces mañana de la escuela de fútbol. A veces sí, usted le ve. Es vinculante, van a de celular, van de tele de mañana, se tele. Ah, ¿por qué canal? Por Futbolerito Radio TV, que presenta Un Momento con el Deporte, mi estimado Blas Manuel Octavio Saracho.
1: Ya está el fixture de la cuarta fecha del torneo clausura del fútbol paraguayo. Milciades, Marciano Oscar, audiencia el viernes 7 de agosto a las 18:30 en la Arboleda. Se enfrentan Rubio Ñu ante Recoleta. Luego el sábado sigue la cuarta fecha entre Ameliano y Cerro Porteño a las 16 horas en Ameliano Villeta. Posteriormente la cita acá en el Monumental Estadio Río Parapití entre el 2 de mayo y el Olimpia a las 18:30. El domingo a las 16 en Gunter Vogel, San Lorenzo versus Sportivo Luqueño. También el domingo a las 18:30, pero en el Arsenio Erico, Nacional versus Guaraní. Y cerrando la cuarta fecha del torneo clausura del fútbol paraguayo, el lunes a las 18:30 en La Huerta, Libertad versus Trinidense.
0: ¿Dónde estás? ¿Dónde estás? ¿Dónde estás, Manuel?
2: Ahí está Futbolerito Radio TV informando sobre la noticia. 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

0: Hablando de Manuel Milciades.
1: Ella por Manuela.
0: Ayer digo regurila. Oye, por un cuesteo y la programa regurila. Ya andré de ya. Ni dos puñetes amo. Ahí me gurila. Teléfono causa. Y ahora, ¿sabes qué pasa?
2: ¿Qué pasa?
0: Dice que los teléfonos inteligentes reducirán la tasa de natalidad según estudio.
2: Esa la es ABM. Esa la es ABM. Hay mago más de cisteña en el sano donde va a haber 12, 13 años. Mira, ya de cosas como ya, ya bebé cuereína. De Pandora, ñambo bebé. De mago, hay gusto por mago. Aguanta ni pega, mano, ya por más de la mitad.
3: Ya perdé.
0: ¿Teléfono causa?
2: Teléfono causa.
1: Y raquítico pata, ¿qué
2: va? Y raquítico pata, y dice, es esa y chupado y mitad.
1: Ya perdé. No hay musculoso, ahí me dije. La baño me ya total, ahí me dije.
4: Me dijiste que ibas a dejar tu mina.
5: Pues no, en Guapi.
4: ¿Estás loco? ¿Qué?
6: Si me... 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
2: Esta es la voz de Fabiana Cantillo. Mi enfermedad se llama este tema. Con esto tenemos que marcar la última pausa de la tarde y venimos enseguida. Porque esto sigue siendo La Tarde Es Nuestra. Porque esta es Radio América FM, la 94.9 en su dial.

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0: 53 minutos de las 4 de la tarde en todo el territorio nacional. Última parte de nuestra propuesta de hoy jueves. Ya el penúltimo programa de lo que va esta semana, muchachos.
1: Jueves 6 de agosto.
0: Bye, va.
1: Mi take, ¿no?

0: Rapidísimo va pasando esta primera semana de agosto.
1: Ni la va llegando, yo voy a vivir así. Oja, pero hay que con radio, mamita, digo, a ver, si ya no tengo más imágenes. Cada quilombo que hace, se llama el lujo, ya posee, ya posee. Así que, o ya posee, más de pecho, a tu bebita y juega por agua.
2: ¡María! ¡María! El universo no tiene final, ni ha tenido un principio.
1: Pues, ¿qué decía hablar?
0: Qué rapidísimo va pasando esta primera semana
1: rápido
0: de agosto.
1: Rápido pasa, rápido pasa. El año en sí pasa rápido. Cuando decís que ya estamos en el octavo mes del año, es impresionante eso.
3: Bueno, otra semana ya totalmente indigno.
1: No tanto así, ¿verdad? Pero...
3: No, una forma de decir nomás, ¿verdad, Valencia? Porque pues, te digo, saco tiempo.
0: Y el próximo fin de semana ya estaríamos otra vez nuevamente en la quincena de agosto.
1: En la quincena de agosto.
0: Sí.
1: Dicho sea, de paso, feriado.
3: El 15.
1: En el auditorio de la municipalidad, hoy se va a hacer una charla en referencia a lo que es la música 13 Tuyutí. Va a ser impartida por el profesor David Galeano Olivera.
3: El encargado de la efemérides.
1: Sí, señor, el encargado de nuestras efemérides de todos los días. En la ocasión también el suscrito va a estar recibiendo un homenaje, un reconocimiento de la institución de Ateneo como defensor de la cultura. Yo le agradezco mucho a la gente del Ateneo, en la persona del doctor David Galeano Olivera, justamente por esta distinción que me van a otorgar esta noche en el auditorio de la Municipalidad Pedro Juan Caballero.
0: ¿A qué hora sería eso, Mención?
1: A las 19, a las 7 de la noche. Están invitados por si quieren. Yo sé que no van a tener. Pero están invitados.
3: No hay permiso, no está mal la Zaina. No, pero debo ir comprendiendo la pizarra. Me decía, algo que dijo alguien de mi talento. No lo asumo.
1: Ya oí, ¿no?
3: A la pena.
1: O copia pastel o está la hoja de igual.
3: No, es monte.
0: Por plagio. Denunciaste por plagio.
1: No copia peiteo, sino que está en el estilo propio. Ojalá ya tenés mi tarea, ya tenés mi tarea. O faltando a vender mi copia en mundo por qué tal, güey.
3: Año comadre.
1: Los Flames, ¿verdad? Negra.
2: ¡María! ¡María!
1: ¿Y quién estuvo en el equipo de América Marciano el sábado?
3: Estuvimos yo, el burro por delante y Agüña. Fabio Villalba. Estuvo Juan Cano. Estuvo mi hijo, Isaac. ¿Quién más? Y nuestro el que suele jugar con nosotros estaba Pedro, que se llama, creo que se llama uno Pedro, y mi otro gente de escuela se acuerda, pero suele jugar con nosotros.
1: O sea, pero en todo caso es el mismo equipo de América.
3: El mismo equipo, sí, el mismo equipo. Y que invadida, pero Perú, pero gente de Perú, la vez de jugar. Nosotros no jugamos con nuestro equipo de habitué de acá de la. Es Catalino. Castalo, ya sigue. Fabio. Ah, no, pero él entró como para completar nomás el equipo, porque ando Upay mientras tanto. Ah. Sí, acá estamos. Catalino, mi hijo, Juan Cano, Fabio, Luis Octavio y Pedro.
1: ¿Dormí, mamita? Pero... ¿Y me
3: pero es el equipo en sí de América FM. No hay ningún refuerzo ni nada por el estilo. Ahora sí, en el equipo de Imperio, por ejemplo, jugó Dani Pereira, que es de nuestro equipo también.
1: Pero en todo caso no se conforma Lolo. No se conforma Lolo. Si es por eso, o sea, Guana y Gris, Ocaro Guana. Vlado Guana y Gris. Pero ahora es Blandi para el largo, está sumo. Mira, ¿cuál es que veo? Es la invasión ahí de la criatura.
3: Y antes está.
1: ¿Qué? Están alquilando la cancha para
3: kilómetros. Seguro. Dani Pereira juega en el equipo de América FM. Pero esta vez, como es el funcionario de la radio de Imperio, él tuvo que jugar en su.
1: Sí,
3: en el equipo de su radio.
1: Es Imperio, güey, no es sí. América.
3: Son las 17.
1: Chao.
3: Hasta mañana.
0: Chao, chao.

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1: Son las 5 y 4 minutos.
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0: DJ Oscar Serbian.
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12: Hola, ¿qué tal, amigas y amigos? ¿Cómo están? Tengan todos ustedes muy, pero muy buenas tardes. Estamos dando inicio a Zona de Gol Deportes, ya aquí por América FM 94.9. El gusto de poder saludarles en esta tarde de jueves, ya iniciando nuevamente un programa más para compartir con ustedes las informaciones deportivas a través de esta frecuencia. Todos ya expectantes de lo que va a ser el partido entre el Sportivo 2 de Mayo y Olimpia. Gente que ya viene a comprar su entrada, ¿verdad? La boletería ahí del club. Ahora mismo, hace algunos minutos, estuve pasando por el local y ya he visto que ya hay gente adquiriendo sus entradas. Qué bueno eso, qué bueno eso. Hay una buena expectativa, por lo menos se da, ¿verdad?, una apertura, por lo menos para que la gente pueda ya ir adquiriendo su entrada de forma anticipada y poder participar de este encuentro deportivo, que vamos a tener un encuentro interesante por la fecha número 4, nada más y nada menos que Olimpia viene a Pedro Juan Caballero. como ya veníamos mencionando, los partidos que se van cerrando, ¿verdad? La fecha número 3 se había cerrado con el partido entre Deportivo Recoleta y Nacional, partido que terminó ganando Recoleta por la diferencia de 3 tantos contra 2. Y van a abrir la fecha número 4, Rubio Ñu Deportivo Recoleta, justamente. Este viernes a las 18:30, el partido entre Rubio Ñu Deportivo Recoleta. El sábado, a primera hora, el encuentro entre Sportivo Ameliano Cerro Porteño. A las 16, el encuentro. Luego, a las 18:30, 2 de mayo, Olimpia. En el encuentro del domingo, San Lorenzo enfrenta a Sportivo Luqueño. A las 16, Nacional Guaraní, a segunda hora, 18:30. Libertad va a tener la dura misión de jugar contra el puntero del campeonato, ¿eh? El que aún no ha perdido en este campeonato estadounidense lidera la punta del campeonato. Segundo está el Sportivo 2 de mayo, Libertad con 6. Tiene una derrota, perdió justamente ante Guaraní en la fecha número 3 y ahora también juega de local. Será anfitrión el equipo de Gumarelo, espera al Triqui. Después, ya para la fecha número 5, Deportivo Recoleta va a recibir al Sportivo 2 de mayo. Así están las cosas para el gallo norteño, que se prepara con todo para disputar la fecha número 4 ante Olimpia, un necesitado Olimpia que perdió 2 partidos de forma consecutiva en este torneo clausura. Y realmente 2 de mayo que va bien. Y si vamos a mirar las estadísticas, hoy estuvo compartiendo un compañero, un colega, los duelos en este caso de entre Olimpia y 2 de mayo. En todo lo que fue la estadía de los de mayo en primera división, le cuesta al decano ganar su partido. Le cuesta ganarle al Sportivo 2 de mayo. Se le hace siempre complicado el gallo norteño al decano del fútbol paraguayo. Es lo que comentaba y también envió el señor Milciades Ortiz contando historial, estadística, digamos, de lo que fue el partido, de los partidos en este caso, ¿verdad? Olimpia aún no ha podido vencer a 2 de mayo en el Estadio Río Parapití desde el retorno, desde que volvió a primera división en la temporada 2024, el 2 de mayo. Desde entonces, 5 partidos jugados en Pedro Juan Caballero. 2 de mayo tuvo 1 victoria y 4 empates ante el decano del fútbol paraguayo. 5 goles a favor y 4 goles en contra. El último triunfo de Olimpia en dicho escenario fue hace 17 años, según este dato. Fue 1-0 en el año 2009 con gol de Nelson Pipino Cuevas. Hace mucho ya, 17 años atrás ganó Olimpia acá en Pedro Juan Caballero. Estamos hablando de los partidos que se jugaron en el Estadio Río Parapití. Y bueno, 2 de mayo se viene preparando con todo. El deseo de la dirigencia y por supuesto también de todos es que el 2 de mayo pueda tener aforo total en este encuentro, ¿verdad? Que aún no conoce la derrota en el torneo clausura del gallo norteño, 2 victorias, 1 empate, ya puso en venta las entradas para el atractivo duelo del sábado frente a Olimpia en Pedro Juan Caballero. La dirigencia del gallo norteño fijó los precios de las entradas entre 20.000 guaraníes y 60.000 guaraníes con el objetivo de facilitar el acceso de los aficionados local y de los hinchas visitantes que llegarán hasta la capital del departamento de Amambay. Y seguramente que van a venir gente, me imagino, de Concepción, de Orqueta, de Uyahú, ¿verdad?, de Bellavista, para ver este partido de primera división, señores. El fútbol, la Copa de Primera se juega aquí en la ciudad de Pedro Juan Caballero. Los boletos de acceso pueden adquirirse de manera online, ¿verdad?, en línea, como en los distintos puntos de venta físico habilitados por la institución. El encuentro, que se disputará desde las 18:30 en el río Parapití, acapará toda la atención de la ciudad. El objetivo de los de Mayo es conseguir la mayor cantidad de puntos para concretar su continuidad en la primera lo antes posible y luego pensar en una clasificación internacional. Se va por buen camino, está bien el Gallo Norteño, busca sumar de a tres nuevamente, va a jugar en casa y por supuesto que con el público presente, el público alentando, siempre es mucho mejor, ¿eh? Así que el público pedrojuanino tiene que hacer presente. A tres nuevamente va a jugar en casa y por supuesto que con el público presente, el público alentando, siempre es mucho mejor, ¿eh? Así que el público pedrojuanino tiene que hacerse presente en este partido, apoyar un poco. Interesante realmente. Para mi gusto por lo menos, es un poco las programaciones, ¿verdad? En la apertura también fue así, muy rápido fueron los partidos. Contra Cerro, por ejemplo, jugó un día martes en un horario muy complicado para mucha gente. Como ya sabemos, aquí en la frontera el horario

0: de una hora menos en el Brasil complica bastante a mucha gente que trabaja. Pero tampoco es excusa, ¿verdad?, que la gente no se vaya al campo de juego, al estadio. Unos u otros ponen esa disculpa de que es muy caro la entrada. Otro dice que abusan la gente que cobran por el estacionamiento. Y todas esas cosas, ¿verdad? Siempre hay excusas. Pero mucho se pidió, mucho se había hablado de que se tenga fútbol de primera, que un equipo pedrojuanino tendría que subir a primera división, que teníamos condiciones, que teníamos estructura, y todo eso detalle, pero al final la gente aún así no se va al estadio. Y muchas personas, muchos periodistas y también medios ya dicen de que Pedro Juan no es, ¿verdad?, un lugar, o sea que lugar de gente futbolera, ¿verdad?, que se va a la cancha, que se va al estadio. De repente le gusta los partidos, pero ver por televisión, ¿verdad? También se considera un poco tacaño a la gente, ¿verdad?, porque piensa que es como un fútbol amateur y es totalmente diferente. Segunda división, primera división, es totalmente diferente. Totalmente diferente es ir mirar, ¿verdad?, en la cancha donde juegan niños, por ejemplo, partido de escuela de fútbol o campeonato de fútbol suizo, que venir a mirar un partido de primera. Viste que implica muchos gastos, ¿verdad?, implica muchas cosas. Ya no es como uno piensa, totalmente diferente. Bueno, señoras y señores, esto es Zona de Gol Deportes. Estamos contigo para compartir las informaciones deportivas. También nuestro número telefónico, el 0971-949-949, es el número para que usted pueda entrar en contacto con nosotros. Estamos abiertos a escuchar las opiniones, las opiniones de todo lo que escucha Zona de Gol Deportes. También usted puede entrar en la página Zona de Gol Deportes en el Facebook y seguir la página. Ahí también ya pusimos el fixture de lo que va a ser la cuarta fecha del torneo Clausura 2026. 2 de mayo recibe a Olimpia, el decano del fútbol paraguayo. Así están las cosas. Ya se juega la fecha número 4, señoras y señores. Mañana se inicia con Deportivo Recoleta Rubioñu, Rubioñu Recoleta. Y por otro lado, también hablemos un poco los cambios en el plantel de Olimpia para la Copa Sudamericana. Una Olimpia que tiene torneo internacional, juega su partido el sábado, luego ya también el jueves 20 en el Defensor del Chaco, estaría jugando, primero juega el 13, ¿verdad? El 13 sería el partido de ida y el partido de vuelta el jueves 20. El jueves 13 en el estadio São Januário de Río de Janeiro a las 19 y la revancha está fijada para el jueves 20 en el Defensor del Chaco. El gigante del barrio Mariscal López efectuó los cambios en su plantel para afrontar los tramos decisivos de la gran conquista. El mundialista lateral derecho neozelandés Tim Payne sustituye al uruguayo Lucas Morales, actualmente en el Sportivo Luqueño con el dorsal 4. El lateral izquierdo chileno Esteban Matus, quien aún no debutó con la casaca franjeada, fue inscrito con el número 17, en sustitución de Adrián Alcaraz, quien fue transferido al Pachuca de México. El centro atacante argentino Brian Romero portará el 31 por Junior Gamarra, quien fue cedido a Sportivo Trinidense. El volante de contención Víctor Sebastián Quintana, quien regresó al decano tras militar en el Sportivo Luqueño, portará el 18 en vez del paraguayo, en este caso, y el uruguayo Faustino Varone. En tanto que el extremo Pedro Zarza últimamente en Triqui usará el 23 por el uruguayo Rodrigo Pérez, quien milita en el chileno Unión La Calera. Así están las cosas, ¿verdad? Olimpia también ya va seguramente a cuidar un poco más su plantel titular porque tiene la misión de jugar en el ámbito internacional. Así hablamos del Sportivo de Mayo, también del Olimpia, que será rival del Gallo Norteño. Por otro lado, el Ciclón de Barrio Obrero también se va preparando con todo. Tiene su partido que tiene que jugar de local ante el Sportivo Ameliano. Y luego también tiene su partido por Copa Libertadores, ¿verdad? Se prepara para enfrentarle nada más y nada menos que al poderoso Palmeiras. Y le tocan los octavos de final al Ciclón de Barrio Obrero. El equipo que planifica Ariel Holland para enfrentar al Sportivo Ameliano, también seguramente ya con algunos cambios, ¿verdad? Cerro Porteño, que disputa la fecha 4 del torneo clausura de la primera división en la antesala de los octavos de final de la Copa Libertadores 2026. El sábado 8 de agosto, a 4 días de enfrentar a Palmeiras en San Pablo, el Ciclón de Ariel Holland visita a Sportivo Ameliano en Villeta. El encuentro arranca a las 16 horas, así como ya mencionamos, en el entrenamiento matutino. En el día de la fecha, en Barrio Obrero, Holland alineó la probable formación para medir a la B a su lado de Roberto Nani. El técnico argentino realizó 2 cambios con respecto al 11 que arrancó ante el Sportivo Luqueño, partido que ganó por 3-0 en la nueva olla. En la ronda anterior consiguió una victoria contundente el Ciclón, que significó la primera victoria en el campeonato, por cierto. Una variante es obligada y la otra técnica. La modificación impuesta es la salida de Blas Riveros, quien sufrió un desgarro del posterior, 2 milímetros, y estará fuera por un par de semanas. En el lugar del ex Talleres, que solo registra 6 presentaciones en el año, apareció Guillermo Benítez, quien es el reemplazante inmediato y había entrado contra el Aureazul en el entretiempo. La segunda es por decisión de Holland. Se salvó Badilla, quien arrancó de titular en los 2 primeros encuentros. Ya no será titular. Retorna por, en este caso, Fabricio Domínguez Huertas. El uruguayo había regresado a las canchas en el cotejo pasado, pero solo jugó la etapa inicial. Salió sustituido por Derlis Rodríguez. Bueno, y Derlis Rodríguez, que hacía buena campaña en Guaraní, ¿verdad? Ahora vuelve a hacerlo y tiene algunas, pareciera que tiene dificultades, ¿verdad? No, parece que no se adapta a lo que es Cerro Porteño. Porque cuando estaba en Guaraní, hizo goles, también asistencias, muy buena participación en la temporada anterior, y ahora vuelve a Cerro Porteño y ya prácticamente está quedando nuevamente fuera, ¿verdad?, del plantel titular. El onceno, probable onceno de Cerro Porteño, podría ser con Manuel Rofo, Alexis Cañete, Gustavo Velázquez, Matías Pérez, Guillermo Benítez, César Bobadilla, Robert Píriz de Amota, Jorge Morel, Cecilio Domínguez, Jonathan Torres y Pablo Vegetti. Ahí está entonces lo que prepara Ariel Holland para enfrentar en este caso al Sportivo Ameliano, al equipo de Barrio Jara, equipo del Roberto Nani, que viene de 3 empates en el torneo clausura. Tampoco perdió, ¿verdad? Tampoco perdió. Está en el medio, prácticamente, digamos así, por la buena campaña que hizo en la apertura Roberto Nani, pero aún no conoce de victorias en este clausura. Y vamos a ver cómo se comporta, ¿verdad? También el Ciclón de Barrio Obrero, Olimpia, 2 de mayo, seguramente que va a formar también su probable onceno con Rofo. Por derecha salió lesionado del partido anterior Beto Espínola. Y en todo caso, si sigue en esas condiciones, seguramente que va a ir Gómez. Es el jugador indicado para estar como lateral. Jugó Pedro Sosa como zaguero por derecha. Por izquierda estuvo César Ramírez, César Castro. En el medio sector, la ausencia por el tema contractual, seguramente vamos a tener la ausencia de Marcos Gómez. que pertenece a los registros del Olimpia. Y vamos a ver quién sustituye, ¿verdad?, a Marcos Gómez, porque en el partido anterior jugaron Romero y Marcos Gómez, luego más adelante por derecha González, también la presencia de Luis Fariña, por izquierda Pedro del Valle y Sanguina. Bueno, son los 11 y yo me imagino nomás que puede ser que juegues Portillo o Cervera en el lugar de este Marcos Gómez. Vamos a ver por quién va a optar el director técnico Eduardo Ledesma para completar su onceno titular. Todavía no vemos la lista de convocados para este encuentro ante Olimpia. Seguramente hoy se va a estar definiendo también el onceno titular, ¿verdad?, que podrán hacer parte de lo que va a ser el juego ante el decano del fútbol paraguayo. Puntualmente son las 18 en todo el territorio nacional.
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Esto es Zona de Gol Deportes. Estamos compartiendo con ustedes las informaciones deportivas. Bueno, ya también saludos a la gente que nos acompaña en los distintos puntos de nuestra ciudad, haciendo todo lo que va a ser, prestando atención en todo lo que va a ser este encuentro, ¿verdad? Por supuesto, Zona de Gol Deportes va a estar en la transmisión del partido. Vamos a estar nosotros desde el Estadio Río Parapiti, Dios mediante, llevando toda la emoción, todo lo que se pueda vivir dentro del estadio. Vamos a estar compartiendo a través de América FM 94.9 presente en este encuentro, en este partido. Vamos a estar con lo que va a ser el Sportivo 2 de Mayo. Estamos buscando acá la confirmación también de las autoridades, ¿verdad?, de los que van a estar impartiendo justicia en esta fecha número 4 del torneo Clausura 2026, pero no, todavía no, por lo menos en la página oficial de la APF todavía no tenemos nada. Entonces vamos a estar aguardando lo que va a ser la designación, una de los que van a estar impartiendo justicia, de los colegiados. Y bueno, hablábamos de que el fenómeno Payne tiene efectos positivos después del gran debut y el gol en lo comercial. El Rey de Copas tuvo una visión comercial tras contratar a este lateral derecho neozelandés, Tim Payne, pero también está lo deportivo. De todas maneras, ambas combinaciones van generando un importante fenómeno a patrocinadores. En cuanto a patrocinadores, tremendo golazo se mandó el extranjero en su debut, y la gente estaba esperando, ¿verdad? La gente estaba esperando la presencia del neozelandés, y lo respondió muy bien, ¿verdad? Recorriendo el mundo tras ser viralizado por las redes sociales, bien se sabe que Payne llegó a para uno con un importante ropaje en cuestiones de marketing. Lo deportivo no se niega, tiene una muy buena calidad técnica y excelente pegada, aunque no se puede realizar una evaluación más amplia porque apenas fue su primer partido. Ahora bien, el presidente de Olimpia, Rodrigo Coto Nogués, afirmó que su presencia ya tuvo un efecto positivo en lo comercial, y es que aparecieron nuevos auspiciantes quienes se subirán al Expreso de Escano. Son dos nuevos que se están sumando desde enero con Team. Cuando cerramos no solo un contrato de servicio, sino también de manejo de imagen, y dentro también cerramos estas marcas que ingresan como nuevos sponsors del club, dijo el mandamás del decano. También se refirió a lo deportivo diciendo que tiene muy buena técnica y que inclusive le marcó un golazo de tiro libre al portero Gastón Olveira. Otra cuestión importante es que su golazo se hizo viral a nivel mundial con publicaciones en diferentes portales de muchos seguimientos. Entre ellas está la cuenta oficial de la selección neozelandesa de fútbol, quien expandió aún más este gran desempeño que tuvo Payne ante el Albiverde. Y justamente el equipo de Felipe Jiménez fue el que colaboró, ¿verdad?, para que, en este caso, el neozelandés pueda aparecer más, porque permitió el portero que estuvo por 2 de mayo también el gol, que se convirtiera el golazo realmente de Tim Payne, que es fenómeno, le gusta bastante a los niños, y yo creo que va a ser una sensación aquí en Pedro Juan Caballero también, en caso de que venga a disputar el partido por Olimpia, y muchos niños seguramente va a estar presente ansiando, ¿verdad?, deseando que juegue el neozelandés.

Bueno, Conmebol expresa su preocupación por iniciativas de FIFA sin recurrir al diálogo. Es la información que estamos compartiendo contigo. La Conmebol expresó su preocupación por las últimas iniciativas comerciales de la FIFA sin recurrir al diálogo ni a los mecanismos institucionales previstos en el propio organismo para el tratamiento de este tipo de propuestas. A través de un comunicado titulado "El fútbol está primero", la Confederación Sudamericana de Fútbol, Conmebol, lamentó que el deporte y la FIFA hubieran pasado en los últimos días de ocupar el centro de la atención mundial por la realización de un extraordinario evento deportivo, el Mundial, a concentrar el debate público en asuntos vinculados con su gobernanza. Ante los acontecimientos que afectan a la familia del fútbol, el Consejo de la Conmebol, reunido en la fecha, celebra la decisión de la FIFA de retirar la propuesta de FIFA Forward Enterprise, agregó la entidad sudamericana sobre la polémica iniciativa. La Conmebol respondió así al controvertido proyecto de la FIFA de vender a inversores privados el 20% de su nueva filial FFE, que ideó para manejar las operaciones comerciales y los eventos de la organización, como el Mundial de Fútbol, y del que se conoció a finales de julio pasado. La iniciativa, que la FIFA abandonó tras escuchar atentamente todas las opiniones y reconocer que ha creado divisiones, fue rechazada casi de inmediato por la UEFA, donde hacen vida los ganadores de 13 de las Copas del Mundo disputadas desde 1930, que alertó que sus federaciones nacionales no participarán en las competiciones de la FIFA si la propuesta se mantenía. La CONCACAF y la Confederación Asiática de Fútbol también rechazaron en su momento el proyecto. Respetar mecanismos institucionales de FIFA. Por otro lado, la Conmebol apuntó que el próximo 18 de noviembre se vencerá el plazo para presentar

dijo, no acompañará ninguna actuación o procedimiento que desconozca o sea parte de dichos mecanismos institucionales. Previo al 82 Congreso Ordinario de la Conmebol, que se celebró en abril pasado en la ciudad ecuatoriana de Quito, el organismo pidió al actual presidente de la FIFA, el suizo Gianni Infantino, que continúe al frente del ente rector del fútbol mundial. Las elecciones de la FIFA están pautadas para el 18 de marzo de 2027 y hasta el momento solo Infantino ha expresado su intención de presentarse, digo bien. Bueno, ahí está entonces esta información con respecto a la FIFA, ¿verdad? Y de las intenciones, ¿verdad? De hacer algunas mudanzas, algunos cambios. Bueno, a 12 años de la histórica final copera de Nacional, el fútbol paraguayo vivió un hito cuando el Nacional querido disputó la final de la Copa Libertadores del 2014. Gustavo Mourinho, entrenador paraguayo que llevó a Nacional a la final de la Copa Libertadores, habló este jueves con Fútbol a lo Grande al cumplirse un aniversario más de la histórica final que disputó la Academia frente a San Lorenzo de Almagro. El director técnico recordó lo que fue aquel partido disputado en el Estadio Defensor del Chaco y marcó un hito al tratarse del segundo equipo paraguayo en llegar a esta instancia luego de Olimpia. Fue un partido complicado, no fue bueno en lo que respecta el partido en sí. San Lorenzo fue superior, no encontramos los caminos para marcar la diferencia, nos hicieron el primer gol y sobre el final pudimos empatar, rememoró el ex DT vicecampeón con Nacional, con el tricolor, en este caso la Academia. Luego afirmó que en la revancha disputada en el nuevo gasómetro sí lograron hacer un gran encuentro, el mejor que habían disputado, pero que no se pudo coronar con el triunfo que finalmente quedó en manos del local gracias al tanto de Néstor Ortigosa desde el punto penal. Bueno, especial para Mourinho, ¿verdad? También para todos los nacionalófilos en aquel entonces de la final que se jugó Nacional, que pudo alcanzar esa instancia, ¿verdad? Ningún otro equipo paraguayo pudo llegar a no ser Olimpia y Nacional en una final de la Copa Libertadores de América.

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3: Hablemos de fútbol internacional. Uruguay, ¿verdad?, que presenta a Diego Forlán como director técnico tras la salida de Bielsa. Diego Forlán asumirá la dirección técnica de la selección absoluta de Uruguay y de la categoría sub-20, informó este jueves la Asociación Uruguaya de Fútbol, la AUF, menos de dos meses después de decepcionar en el Mundial de la mano de Marcelo Bielsa, líder de la generación que devolvió a Uruguay a la élite del fútbol con un cuarto puesto en Sudáfrica 2010. El ex delantero dirigirá los amistosos que en septiembre, octubre y marzo dispute un equipo charrúa que está en fase de reconstrucción tras el fracaso en Norteamérica 2026. Diego Forlán, exfutbolista, balón de oro en el Mundial de Sudáfrica 2010, se cerró tras semanas de negociación el acuerdo con él mismo. Así que va a asumir la selección absoluta y también la sub-20. Siempre en el fútbol internacional, Vinicius renueva con el Real Madrid hasta 2032. El Real Madrid puso fin al culebrón de la posible salida del delantero brasileño Vinicius con el anuncio este jueves de su renovación hasta 2032. Vinicius, que llegó al gigante blanco con 18 años en 2018, ha jugado 375 partidos con 128 goles y 14 títulos, entre ellos dos ligas de campeones de Europa. Su contribución a todos estos títulos ha sido trascendental por su juego, sus asistencias y sus goles, entre ellos los que marcaron en las dos últimas finales de Champions League que ha ganado el Real Madrid. La 14ª, en este caso, París 2022, y la 15ª, Londres 2024. Subrayó el gigante blanco en su comunicado sobre un jugador que terminaba su contrato en 2027. En las últimas semanas, el Arsenal había mostrado gran interés por firmar al internacional brasileño, que finalmente se quedará en la capital española. Sigue en el Real Madrid, el brasileño, en este caso, Vinicius. Con 18 años se fue, ¿eh? Ya hoy por hoy más maduro, más también conocedor, ¿verdad?, lo que es el Real Madrid, y va a seguir entonces hasta el 2032, va el contrato del mismo. Vinicius renueva con el Real Madrid hasta 2032.

25 minutos de la hora 18 en todo el territorio nacional. 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

0: 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Bueno, tenemos que despedir el programa. Ya se viene el amigo David León Roja con La Carretera, con buenísimas canciones aquí en América. Por su atención, muchas gracias. Y hasta la próxima. Chau, chau.
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36 minutos de la hora 18. Muy buenas tardes, ¿cómo están, amigas, amigos? Ya de vuelta nosotros aquí en la carretera. Vamos a estar acompañándole a ustedes hasta las 20 horas con buenas canciones, la participación de la audiencia. Ya está habilitado el número de teléfono al 0971-949-949. Y aquí estamos con el profesor Juan Cano Quiñones, donde poseemos los más importantes temas musicales de las últimas décadas, es decir, del año 70, 80, 90, y también como las más recientes producciones de artistas plenamente románticas. Buenas tardes, soy David León Rojas, estimados oyentes, ¿cómo están? Bienvenidos a nuestro programa. Y esperamos que disfruten de la programación de hoy, que arrancamos siempre con los saluditos a cada uno de ustedes, lo que está escuchando en la casa, en el trabajo, en su vehículo, en la ruta, estés donde estés. Aquí estamos para hacerles compañía desde la ciudad de Pedro Juan Caballero a través de América FM 94.9, con una temperatura a esta hora de 25 grados, despejado, por cierto, el tiempo, y la sensación de 26. Y esta temperatura de 25 hace que el máximo, o sea, a las 20 va a bajar la temperatura, a las 20 horas, cuando finaliza la programación. Va a estar a 24, a las 21, a las 23, y vamos a amanecer con una temperatura para mañana viernes 17 hasta 22 grados. Ya para fin de semana, sábado y domingo, vamos a tener una temperatura mínima de 19 hasta 30 grados. Sábado, fin de semana, mucho calor, con sol radiante, así también como domingo y tiempo ponata, Hakutai. Son pronósticos del tiempo. Y la probabilidad de precipitación es 0%, el viento noreste a 19 kilómetros por hora y 60% la humedad. Muy bien, 39 minutos de la hora 18, hoy es jueves 6 de agosto 2026. Agradeciendo también la empresa que siempre está con nosotros, al amigo José Báez, la señora Diana

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Así también como el profesor Francisco López, de la lista 1, opción 11. Muy bien, saludo ya a toda la gente linda que está en sintonía de la radio, también la gente de Capitán Vado, San Japutá, también la gente de Punta Poná, Brasil, distrito de Cerro Cora, por supuesto las distintas colonias que tenemos en el departamento de La Mambay. Y como siempre, nosotros antes de iniciar la programación siempre le pedimos a Dios la bendición para que sea el agrado de todos los oyentes y juntos poder compartir la carretera hasta las 20 horas. Nosotros siempre hablamos bastante en la parte espiritual, siempre hay que ponerle a Dios en primer lugar. Por eso es bueno hablar un poco de esto, porque la grandeza de Dios no puede ser medida por los límites de nuestra comprensión humana, porque la Biblia misma, por ejemplo, afirma que hay un solo Dios. También revela al Padre, también al Hijo y al Espíritu Santo, ¿verdad? Obrando en perfecta unidad, distinguiéndose entre sí. Porque nosotros no debemos moldear a Dios para que se encaje en nuestra lógica, sino permitir que nuestra mente sea transformada por la verdad de su palabra. Entonces, el ministerio de Dios no es una contradicción, es un recordatorio de que Él es mucho más grande que nosotros. Mamitango, Maisa, Ibala se ve la un ser supremo. Bueno, no importa. Justamente estuvimos hoy en la mañana en la terminal de ómnibus, estuvimos charlando con la gente, la señora que está laborando ahí, y la mayoría hay inquietud, hay molestia en relación a la pareja. Y justamente me ha manifestado que nosotros ya estamos a punto de separarnos porque ya no aguanta más. Llega un punto, ya se agotó la paciencia, me ha dicho, pero siempre nosotros queremos dialogar con esa persona, con esa gente. Porque hay hombres, profesor, que ya no quieren pasar tiempo con su mujer, y no siempre es porque existe otra persona. A veces ocurre porque con los años, ¿verdad? Con los altos y bajos relaciones cambió. Hasta la ñane cane, ¿verdad? De muchos tiempos. Porque las conversaciones se volvieron discusiones, los detalles desaparecieron y la rutina ocupó, ¿verdad?, el lugar de la complicidad. Poco a poco aquello que los consumía comenzó a desgastarse. Y aunque sigue compartiendo la misma casa, ya no comparte los mismos momentos, las mismas risas, ni los mismos sueños. El amor no suele morir de un día para otro, sino se apaga lentamente cuando deja de cuidarse, cuando uno deja de sentirse valorado, o cuando ambos olvidan de una relación. También necesita atención, necesita tiempo y cariño, porque no basta con permanecer juntos, hay que seguir eligiéndose, incluso después de muchos años. Aquí está la primera canción de la noche. Vamos a llamarle a José Luis Perales. Y Tú Te Vas suena aquí en La Carretera. Bienvenidos.

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1: 48 minutos de la hora 18, la canción de José Luis Perales. ¿Y tú te vas? No sé dónde se va, pero ojo allá, profe. Y siempre la gente habla mucho de esa ruptura, ¿verdad? Y recordando tu partida. Hay muchas personas que en este momento están escuchando esta canción, ¿verdad? Y hace recordar el momento, el ayer. Tanto tiempo ha pasado el día en que te fuiste. Pensalo, mi time. Y nunca he olvidado ese momento tan triste. Sé que tuve mis errores y sabes que me arrepiento. He aprendido de dolores, de duros sentimientos. Por supuesto que mi corazón ya no siente y mi alma está herida. Solo queda ese lamento recordando tu partida. Al no tener esperanza, solo me queda llorar, manteniendo la añoranza de verte al fin regresar. Aquí suena la canción de Leo Dan, Cuando un amor se va, suena aquí en La Carretera.

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1: 52 minutos de la hora 18. La canción de Leo Dan, Cuando un amor se va. Dice, hola David, a esa voz romántica, agregale pues, o sea, después la música Inméntame de Marco Antonio Solís. Voy a matarme a Sautachi. Está Irma, Mi enamorada, Irma. Saludo, dice. Yo le dije, ya enseguida, Irma, le dije. Tranquilo, no hay prisa. Aguapuja Terereina. Qué lindo, qué bueno. Ya enseguida, entonces, la canción de Marco Antonio Solís. 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Al 0971-949-949, la persona que quiera participar con nosotros. 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Muy bien, 57 minutos de la hora 18. 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
1: Muy bien, 58 minutos de la hora 18. 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

59 minutos de la hora 18, sabiduría para el camino. Nosotros siempre, el mayor pecado, vamos a decir, según la Biblia, en los 10 mandamientos, ¿verdad?, que habla bastante sobre el adulterio. Y el adulterio, por ejemplo, no comienza en la cama, comienza en el corazón. Bien sabemos que Jesús enseñó a quien mira a una mujer para codiciarla, ya ha cometido adulterio en su interior. Porque el pecado nace mucho antes de manifestarse en una acción, porque Dios no solo ve lo que hacemos, también reconoce nuestras intenciones, nuestros pensamientos y deseos más profundos. Porque la pureza no consiste únicamente en evitar ciertos actos, sino que en guardar el corazón y la mente, porque lo que alimentas con tus ojos terminará echando raíces en tu alma. Y hablando de adulterios, siempre el hombre o el ser humano somos frágiles en las tentaciones, y porque la imagen de una mujer son muy fuerte, y nosotros, hombres, que somos frágiles y caemos en tentación, cometemos errores, pecados, y siempre es bueno pedir a Dios perdón. Y cuando uno está en pareja, cuando una persona tiene dueño, y cuando se hace el amor, no sé, parece que no comemos vivos. Así nos canta Rudy La Escala, ¿Por qué será?

Rojas. León Rojas. ¿Cómo está, gran amigo, hermano? Buenas noches, hermano. Además, ya jugando la programación muy espectacular, hermano, ¿eh? Romántico, espectacular, ya. Para alegrar la casa, el patio, la vida, de todo, mano, ¿eh? Música romántica espectacular, manito, ¿eh? Date codo ahí. ¿Cómo está mi gran amigo? O sea, estamos en la lucha, manito, ¿eh? Por eso es, ¿eh? Lo que viene hacemos será, ¿eh? El lujo, manito. Muchas bendiciones para vos. Cualquier música y se andan a nivel este, manito, ¿eh? Muchas bendiciones para vos, manito, ¿eh? Bendiciones para tu trabajo, para tu familia.

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1: Todo el tiempo del mundo suena la canción de Manolo Otero. Aquí en la carretera, 19 minutos de la hora 19.

0: dice, observando el horizonte con la carretera, contemplando, dice mi querido amigo Félix Rivarolas. Ague, Félix Rivarola nomás. Saludo también a la señora Blanca Villalba, también la gente que está laborando en la terminal de ómnibus también. Muchísimas gracias a todos los muchachos que están en sintonía, la Asociación Profesionales de Taxistas de la Mambay. Muy bien. ¿Qué más tenemos? Los saludos a María Gloria, muchísimas gracias, el barrio San Gerardo. A ver un poco. Muy bien. Ah, Sara Sanabria, muchísimas gracias por el cariño, por el saludo. A Romy Epi del Hospital Regional también. La licenciada que está en sintonía de la radio. Fermín Amarilla, muchísimas gracias por la invitación también. Qué bueno, qué gusto, qué lindo, ¿verdad? Ya enseguida vamos a escuchar un poco el audio de Blanca Villalba. Elenir del barrio Guaraní también dice, Bayopea Irma está buscando excusas y para el adulterio. Ay, ay, ay, ¿quién lo que metió, verá? Bueno, ¿eh? Ah, Alejo Vera. Era Bonsi, muchísimas gracias también, del barrio María Victoria. Saludos también a la señora María. Igual que el río se pierde. Mucha gente que está en sintonía en la radio, lo que están laburando también, la gomería, hamburguesería, lo que venden, pizzería, también la gente, el famoso asadito, ¿verdad? Nuestra costumbre decimos el respetiño. Muchas gracias, mucha fuerza para cada uno de ustedes. Mi querido amigo Bolasha, pegadito nomás ahí de la terminal. Muchas gracias por la sintonía y mucha suerte, fuerza. Querido amigo, que está en situación de Preto. Está la ñanera en dudas y nada, profesor Juan Cano Quiñones. 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Muy bien, al 0971-949-949, para la persona que quieran participar con nosotros, la carretera hasta las 20 horas. 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
0: ...27 minutos de la hora 19... está con nosotros también la señorita Angélica Valdés, concejal municipal de la lista 2, opción 10.

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28 minutos de la hora 19. Vamos a seguir escuchando más canciones. La persona que quiera participar con nosotros, pedí su canción al 0971-949-949. Se acerca la canción de Camilo VI, El amor de mi vida aquí en la carretera.

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Vamos a escuchar la música que ayer te pedí, ¿te acordabas? Por amarte así. Vale, va. Chao. Adiós. Que tengas.

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1: Muy bien, 54 minutos de la hora 19. Esta es la canción Ricardo Mata, Déjame Intentar. Saludo también a la gente linda ahí de la colonia UVP, que nos pidió también la música de los Buki, ya Yarombo Puma. Entonces, saludo para la gente hermosa ahí de UVP. Muy bien, ¿qué más tenemos?
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1: Ya está, bueno. 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Agradeciendo a la señora Blanca Villalba, propietaria de Despensa Rafa. Agradeciendo también a la señora Jane Rojas, propietaria de Quincho Bellaventos, al amigo Reinaldo Valdés Méndez, propietario de Sastrería Rey. Agradeciendo también a la señorita Angélica Valdés, concejal municipal de la lista 2, opción 10. También agradeciendo al profesor Francisco López de la lista 1, opción 11. Muy bien, por hoy nos vamos. En nombre del amigo, el profesor Juan Cano Quiñones, David León Rojas, juntos le decimos muchísimas gracias. Dios mediante, mañana a partir de las 18:30 horas, La Carretera. Nos vamos con la canción de Francisco Andrada, Basta de jugar al amor, aquí en La Carretera. Nos vamos, hasta mañana, muchas bendiciones.

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3: Hoy, 6 de agosto, celebramos la fiesta de la Transfiguración del Señor. Por eso escuchamos en el Evangelio que Jesús tomó a Pedro, a Santiago y a su hermano Juan y los llevó aparte a un monte elevado. Allí se transfiguró en presencia de ellos. Su rostro resplandecía como el sol y sus vestiduras se volvieron blancas como la luz. De pronto se les aparecieron Moisés y Elías hablando con Jesús. Pedro dijo a Jesús: «Señor, qué bien estamos aquí. Si quieres, levantaré aquí mismo tres carpas, una para ti, otra para Moisés y otra para Elías». Todavía estaba hablando cuando una nube luminosa los cubrió con su sombra y se oyó una voz que decía desde la nube: «Este es mi Hijo muy querido, en quien tengo puesta mi predilección. Escúchenlo». Al oír esto, los discípulos cayeron con el rostro en tierra, llenos de temor. Jesús se acercó a ellos y, tocándolos, les dijo: «Levántense, no tengan miedo». Cuando alzaron los ojos, no vieron a nadie más que a Jesús solo. Mientras bajaban del monte, Jesús les ordenó: «No hablen a nadie de esta visión hasta que el Hijo del Hombre resucite de entre los muertos». La fiesta de la Transfiguración del Señor es una invitación a mirar en profundidad, a no quedarnos en las apariencias exteriores, sino a penetrar en lo profundo del misterio de Jesús. El Señor transfigurado se muestra radiante, y ahora esos ojos y esos oídos de los discípulos que lo acompañan logran captar realmente quién es Él. La presencia de Moisés y Elías es ciertamente significativa, porque testimonia que Jesús es verdaderamente el Mesías esperado. De hecho, estos son los dos personajes del Antiguo Testamento que, según la tradición judía, volverían para anunciar la presencia del Mesías. También representan simbólicamente toda la Escritura, la Ley y los Profetas. Moisés era considerado el autor de los primeros cinco libros de la Biblia, el Pentateuco, y Elías recuerda la figura del profeta por excelencia. Y además, Dios Padre lo considera digno de ser escuchado. Lo reconoce como su Hijo predilecto. Estas son las palabras que todo hijo quisiera escuchar del Padre. Estas son las palabras que a menudo no escuchamos, porque no escuchamos hasta el final. Jesús nos abre el camino de la Transfiguración. Nos invita a mirar y escuchar más profundamente, dando espacio a las palabras e imágenes que nos dan vida y a soltar lo que nos retiene en la superficie. Dios está más allá de las apariencias.

y recemos juntos esta oración. Señor, ayúdame a contemplar en profundidad el misterio de tu presencia salvadora que nos llena de alegría y transfigura nuestra vida. Amén. Y que la bendición de Dios Todopoderoso, del Padre, del Hijo y del Espíritu Santo los acompañe siempre.

Buenas noches a toda la audiencia de la 94.9 Radio América FM. Buenas noches, señora, buenas noches, señor, y a toda la familia. Ya relajados, descansados después de una ardua tarea. Mucha gente a ella en sus casas. Y otras disponiéndose ya e inclusive ya trabajando para el horario nocturno. Y para los que inclusive van a amanecer en el trabajo. Dignificante, por cierto, el trabajo, sea a la hora que sea y sea la actividad con tal de que sea lícita, por supuesto, ¿verdad? Entonces acompañamos a toda esa gente con nuestra buena onda, con nuestro calor humano y con la mejor música. Jorge Domínguez, quien les saluda a control remoto, y Jorge Rafael en controles, hacemos esto que damos en llamar el Club de los Años Dorados, el programa para ustedes, que lo hacemos con mucho gusto, con mucho cariño, con mucho respeto y compartiendo entre todos ese gusto por la mejor música de todos los tiempos a través de la magia de la música y el Club de los Años Dorados. Y un saludo especial entonces a todos para poder iniciar. Ya estamos jueves, otra vez jueves de TVT, jueves de donde vamos a escuchar las músicas en inglés, en español, sus correspondientes covers y una buena selección variada de los mejores temas clásicos, por supuesto. Y saludando y agradeciendo siempre a Dios Padre por darnos la oportunidad de trabajar para ustedes y con ustedes, con esto que hacemos con mucho cariño, por supuesto, este programa que es de todos y para todos, el Club de los Años Dorados, y con la reflexión de siempre, de todos los días, ayudados escuchando el Evangelio del día, que nos enseña y nos orienta y nos da la reflexión correspondiente para aprender y poner en práctica. Asimismo, el 0971-949-949 siempre habilitado para las sugerencias musicales, para los mensajes de texto, de audio, llamadas, lo que quieran compartir con nosotros. Estamos aquí para acompañarles, escucharles y complacer sus pedidos musicales. Y por supuesto que también saludamos a toda la gente que, como dije, están trabajando a través de las oficinas públicas, algunas, ¿verdad? Vamos a mencionar la Policía Nacional, la gente de seguridad, la gente de los hospitales, la gente de los lugares gastronómicos, de todo un poco, que van a estar trabajando en el horario nocturno y teniendo la mejor compañía, la del Club de los Años Dorados por la 94.9 Radio América. Y bueno, menos palabras, más música. Vamos a iniciar entonces. Jorge Rafael va a ponernos ya al tanto de las mejores músicas de esta selección que elegimos para el día de hoy. Y vamos a empezar entonces con un clásico, el tema Aleluya. En primer lugar, cantado por en un concurso, esos concursos de talentos, por ejemplo, tres chicos. Espectacular el canto que realizan, la vocalización excelente. Vamos a escuchar ese tema y luego, por supuesto, la versión de Il Divo, el cuarteto Il Divo también, del mismo tema Aleluya. Con eso empezamos entonces este jueves de TVT y a disfrutar de la mejor música de todos los tiempos aquí en el Club de los Años Dorados.

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0: Un pequeño gusanito caminaba un día en dirección al sol. Muy cerca del camino, se encontraba un grillo. ¿Hacia dónde te diriges?, le preguntó. Sin dejar de caminar, la oruga contestó: tuve un sueño anoche. Soñé que desde la punta de la gran montaña yo miraba todo el valle. Me gustó lo que vi en mi sueño y he decidido realizarlo. Sorprendido, el grillo dijo mientras su amigo se alejaba: debes estar loco. ¿Cómo podrás llegar hasta aquel lugar? Vos, una simple oruga. Una piedra será una montaña, un pequeño charco, un mar. Y cualquier tronco, una barrera infranqueable. Pero el gusanito ya estaba lejos y no lo escuchó. Sus diminutos pies no dejaban de moverse. De pronto, se oyó la voz de un escarabajo. ¿Hacia dónde te diriges con tanto empeño? Sudando ya el gusanito, le dijo jadeante: tuve un sueño y deseo realizarlo. Subir a esa montaña y desde allí contemplar todo nuestro mundo. El escarabajo no pudo soportar la risa. Soltó la carcajada y luego dijo: ni yo, con patas tan grandes, intentaría una empresa tan ambiciosa. Él se quedó en el suelo tumbado de la risa, mientras la oruga continuó su camino, habiendo avanzado ya unos cuantos centímetros. Del mismo modo, la araña, el topo, la rana y la flor aconsejaron a nuestro amigo a desistir. No lo lograrás jamás, le dijeron. Pero en su interior había un impulso que la obligaba a seguir. Ya agotada, sin fuerzas y a punto de morir, decidió parar a descansar y construir, con su último esfuerzo, un lugar donde pernoctar. Estaré mejor, fue lo último que dijo. Y murió. Todos los animales del valle, por días, fueron a mirar sus restos. Ahí estaba el animal más loco del pueblo. Había construido, como su tumba, un monumento a la insensatez. Ahí estaba un duro refugio, digno de uno que murió por querer realizar un sueño irrealizable. Una mañana, en la que el sol brillaba de una manera especial, todos los animales se congregaron en torno a aquello que se había convertido en una advertencia para los atrevidos. De pronto, quedaron atónitos. Aquella concha dura comenzó a quebrarse y con asombro vieron unos ojos y una antena que no podía ser la de la oruga que creían muerta. Poco a poco, como para darles tiempo de reponerse del impacto, fueron saliendo las hermosas alas arcoíris de aquel impresionante ser que tenían frente a ellos. Una mariposa. No hubo nada que decir. Todos sabían lo que haría. Se iría volando hasta la gran montaña y realizaría un sueño. El sueño por el que había vivido, por el que había muerto y por el que había vuelto a vivir. Todos se habían equivocado. Dios nos ha creado para realizar un sueño. Vivamos por él. Intentemos alcanzarlo. Pongamos la vida en ello. Y si nos damos cuenta que no podemos, quizás necesitemos hacer un alto en el camino y experimentar un cambio radical en nuestras vidas. Y entonces, con otro aspecto, con otras posibilidades y con esfuerzo, lo lograremos. El éxito en la vida no se mide por lo que has logrado, sino por los obstáculos que has tenido que enfrentar en el camino.
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